Karim León, ¿qué personaje es? Esto es ¿Qué andas haciendo? 9 de la noche, 3 minutos. Estamos abriendo esta nueva hora. Nico Irala, que está en controles. De este lado, Nico Silvero. Y juntos nos quedamos hasta las 12 de la noche, haciendo La Vida No Para. Hoy, en el día del colectivo. Entonces, estábamos con anécdotas. Más allá que después nos fuimos de tema, con el tema de infidelidades y todo. Pero estamos hablando de anécdotas de colectivos, con colectiveros, con todo eso. 341-340-3200. Algún viaje que hayas tenido. La Teila M, esto se llama Soy Favela.

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1: Se aprobó el recorte de subsidios en zonas frías y el gobierno sumó una victoria en el Congreso. Fue a cambio de una promesa para aliviar el peso de la energía eléctrica en distritos cálidos. Se retrotrae la expansión realizada por el kirchnerismo en la era Alberto Fernández y se cambian los parámetros para medir el beneficio, que será sobre el costo y no la distribución. Obtuvo 38 votos a favor, 8 en contra. Santa Fe, Buenos Aires, Córdoba, San Juan y Mendoza son las provincias afectadas.
0: Rosario.
1: La visita del Papa dispara consultas en la terminal de Rosario, colectivos charter y pasajes para noviembre. Ya se registra un marcado movimiento en boleterías de cara a la histórica gira de León 14. Parroquia y grupos organizan viajes a Luján y Córdoba mientras se mantienen los precios de referencia.
0: Espectáculos.
1: Fito Páez contó que planea un fin de año potente en Rosario. El músico rosarino estuvo de visita en diversos medios en las últimas horas y allí expresó su deseo de terminar el 2026 con proyectos a concretar en su ciudad natal, luego de haber iniciado el año con una seguidilla de conciertos en diversos formatos.
0: Tiempo.
1: La temperatura en Rosario a esta hora, según lo que indica el Servicio Meteorológico Nacional, es de 18 grados 4 décimas, cielo parcialmente nublado con humo. Para mañana viernes, mínima de 13, máxima de 26, cielo parcialmente nublado durante toda la jornada. A las 21 y 11 ya te contamos lo que tenés que saber, ahora seguís disfrutando de las canciones que más te gustan.
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2: Vamos al WhatsApp de la radio, señoras y señores. Es el 341-340-3200. En el día del colectivo, día del colectivero, de eso estamos charlando. Anécdotas. Yo hoy saludaba a Cristian del 359 Pérez. Saludaba al chino y le mando saludos a mi amigo Martín, también chofer de colectivo. Che, ¿cuántos amigos choferes tengo? Me estoy dando cuenta. Chofer de colectivo. Bueno, un abrazo para Martín, que seguramente anda por ahí escuchando la radio. También escorpiano, así que, bueno, un saludo enorme para él. Bueno, a ver, ¿quién anda? En el 341-340-3200. Estamos volviendo a Rosario desde Santa Fe. Mi amiga se recibió de licencia, dicen por acá. ¿De licencia de qué? ¿Qué licencia sacamos? ¿O sacó licencia de algo? Bueno, te mando un beso. Vida, hoy mi bebé Camilo cumple un año. Y ustedes son mi compañía desde que él está en la panza. Vamos todavía, Camilo, entonces nos escucha desde que está en la panza. Y hoy ya hace un año que salió a la luz. Así que feliz cumple para el bebé Camilo. Que hoy, 24 de septiembre del 25 nacía. Hoy ya cumple un año. Así que feliz cumple para Camilo, que el día de mañana va a decir: oh, yo escuchaba la radio, pero desde que estaba en la panza, mira, con mi mamá, así que bien. Vida, me acuerdo que dos veces me dormí en un colectivo, dicen por acá. Terminé en el cementerio de BGG. Sí, la tercera me despertó el colectivero, un genio, dice por acá. La otra dos veces no se dio cuenta, dice: che, este loco no baja desde hoy, ¿qué está pasando? Y se despertó en el... Me muero si me duermo y me despierto en un cementerio. Ahí como, ay Dios, terrorífico debe ser, ¿no? Pero bueno, hay que ver la hora. Si es de día, no pasa nada. Aunque ahora me van a decir: tenés que tenerle más miedo a los vivos que a los muertos. Bueno, yo entiendo eso, pero igual te da impresión, ¿viste? Qué sé yo. Imagínate, te tomás el colectivo. Colectivo, vamos a poner media distancia. Te quedaste dormido porque tuviste un día largo de trabajo y demás. Te despertás así, de medio de la nada, de medio de un cementerio, ¿no? Yo me muero. Imagínate, no te miro películas de terror porque me da miedo. Imagínate, me despierto en un cementerio. Terrible. 341-340-3200. Enseguida seguimos con más mensajes para los colectiveros. En el día del colectivo, con más anécdotas. Sí, ese es el WhatsApp de la radio donde vos tenés que mandar tu mensajito. Ahora, pasadas las 9:15 de la noche, Morat haciendo Tu cárcel.

canciones que tienen buena energía, esta es otra de ellas y tiene ganas de ser parte de la superlista. Elvis Crespo junto a Vele haciendo Pa Bailar. Veremos qué pasa el próximo sábado a las 2 de la tarde con nuestro gran amigo Martín Montserrat, que estará desde las 14 y hasta las 17, como cada sábado, haciendo la superlista. Señoras y señores, anécdotas de colectivos con anécdotas de colectiveros, de lo que quieras en el 341-340-3200. En un ratito vamos con más mensajes. Ahora llega Shakira con la canción de la Copa del Mundo. Esto es Dai Dai.

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Suena Quevedo con Al Golpito. La verdad que tengo que admitir que si yo tengo que elegir hoy dos canciones de la superlista, elijo esta y elijo la de Karol G. Me gusta. Bueno, así vos tenés que votarla en fmvida.com.ar y a través del 341-340-3200. Hoy día del colectivo. Por ende, día que saludamos a todos los colectiveros también en su día, en este 24 de septiembre. Hablando de anécdotas, hablando de saludos, ¿sí? Vos te tomás siempre alguna línea de colectivo. ¿Tuviste alguna anécdota ahí? Nos podés contar. Cuenta también, por supuesto, línea de media y larga distancia. Bueno, en el 341-340-3200. Yo creo que las líneas de larga distancia deben tener más historias. Tenés más horas de viaje. Llega Casu, esto se llama Con Otra.

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1: Vamos a WhatsApp de la radio, 341-340-3200, a ver en qué andan ustedes y, por supuesto, hay más anécdotas y demás. Mi nombre es Marcelo, soy de Paraná. Gracias por el reconocimiento de los choferes de colectivo. Soy chofer hace 31 años, larga distancia. Me inicié en el transporte urbano. Soy hijo y hermano de chofer de colectivos y debo confesar que amo mi profesión. Oh, pero escúchame, ¿no tenés ninguna anécdota para contarnos? Te mandamos saludos, 24 de septiembre, nos manda la imagen día del colectivero y demás. Así que, bueno, Marcelo, feliz día para vos, de Paraná, que empezó siendo chofer de colectivo urbano y después pasó a larga distancia, así que espectacular. Yo soy hija de colectivero y hace 29 años que soy hija de padres divorciados. La madre de mis hermanas guarda de mi papá y ahí se conocieron. Ay, ay, ay, ay. Hija de colectivero, 29 años, que es hija de padres divorciados. Y se conocieron ahí en la guarda del colectivo. ¿Te das cuenta vos? Madre de las hermanas. O sea, tenemos una... ella que es hija de una persona, pero las hermanas son hijas de otra, de otra madre, digamos, ¿no? Por lo que voy entendiendo. De la guarda del colectivo y demás. Así que bueno, da por sentado y por hecho lo que hablábamos hoy. Pero bueno, estoy desde el laburo escuchándolos. Hace un mes los escucho muy buena en la radio, dice Hernán de La Plata. Qué grande, Hernán de La Plata. Bienvenido a la radio, bienvenido al WhatsApp. Vida, soy Alma y Paz, somos hermanitas. Siempre los escuchamos junto a mis papás, dicen por aquí, así que muy bien. Yo también me dormí 3 veces en el colectivo, pero la última vez que me bajé, me tomé un taxi, dicen por acá. Ya no, ya es como, oh, y otra vez me quedo dormido, ya está. Me tomo un taxi y listo. Quiero mandar saludos a mi amigo Juanpi de Santa Fe Capital, no te puedo creer. A Juanpi parece que, por lo que dicen acá, que su pareja, su señora, no lo deja salir con los amigos, ¿Por qué no lo dejan salir? Si estuviese Majo, capaz que diga algo habrá hecho. Pero no, hay que dejarlo igual que sale Juanpi. Te escuchamos online todas las noches, dicen por acá. Qué garrón, Qué garrón que no lo dejen salir con los chicos. Pero bueno, qué sé yo. O sale de esa relación, ustedes van a tener que bancar. O juntada en pareja, no pueden hacer como para sacarlo un poco de ahí. Chicos, primera vez mandando mensajes a la vida. Quisiera, si no es mucha molestia, que le pasen un tema de qué personajes. Gracias Priscila y Agustín, que están presentes. Así que un beso grande. Desde Victoria, saludos a todos los colectiveros. Aprovecho para decirle a ese chofer que mira para otro lado cuando le hacen señas para subir, que eso ha sido un chofer amigo mío. Y terminó mirando para otro lado cuando volvió a la casa y encontró a la mujer con otro. ¡No! ¡Pará! ¡Moraleja! No ignores a nadie que no se lo merece, porque terminarás ignorando lo que te pueda suceder. ¡Epa!

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0: Es Lali haciendo fanático esta versión en vivo, señoras y señores, y saludando a toda la Ronda Vida. Estamos en San Nicolás, Buenos Aires, en 93.5. En Cañada de Gómez nos encontrás en 90.3. En Arrecifes, Buenos Aires, 96.5. Estamos en Rafaela a través del 97.9. En Caucete, Vallecito, provincia de San Juan, 102.7. En Villa Ocampo, 97.1. Estamos en Venado Tuerto a través del 96.3. Y en Gualeguay, Entre Ríos, 107.7.
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Hagámonos de todo. Suenan Matías Valdés, Uriel Lozano por aquí en el 341-340-3200. Bueno, en un ratito vamos con más anécdotas, más mensajes, ¿sí? Acordate que si te subís a un colectivo todavía antes de las 12 de la noche, tenés la posibilidad de hacerlo. Le decís feliz día al colectivero y demás. 19 grados, 7 décimas la temperatura a esta hora. Una noche, te diría, primaveral, con cielo mayormente nublado, ¿eh? Para mañana viernes, mínima de 13, máxima de 26. Cielo parcialmente nublado durante toda la jornada. El sábado se viene calorcito, máxima de 27. Y el domingo se vienen los chaparrones, ¿eh? Ahora Max Carra con vida.

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Lucra y Desacatados, esto es Ya Sufrí Buen Amor. Vos sabés que, viste que hace un ratito te decía, bueno, si subís al colectivo, deseale feliz día al colectivero y demás. Me dice, buenas, escucharon la radio con esto del día de colectivero, recién volviendo del laburo, me tomo el cole, le digo feliz día al chofer. Ni gracias, me dijo. Menos mil de aura. Dice, ¿cómo que ni gracias? Escucho. Pero viste, tenés de todo. Tenés los que te saludan y los que no te dan ni la hora. Viste, vos decís hola, aunque sea una cuestión de educación. Decís hola, bueno, viste que de todos lados pasa, tanto el pasajero como el chofer. Pero, ¿qué onda? Saludá una mínima, o por lo menos decís gracias. Bueno, si bien que es mala onda el chofer, no lo saluden. Benja Torre con la señal.

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1: Milei celebró la aprobación de la reforma de la Carta Orgánica del Banco Central por abrumadora mayoría. La Cámara Alta estableció que tendrá la exclusividad para la elección y remoción de los directores de la entidad.
0: Santa Fe.
1: Últimos días para adherirse al plan para saldar deudas de impuestos provinciales. Con inicio a mitad de mayo y finalización este 30 de septiembre, el denominado plan especial de pago lanzado por el gobierno santafesino para saldar deudas de impuestos ya suma 40.000 adhesiones. A pocos días de su culminación, desde la provincia instaron a aprovechar la posibilidad de financiar saldos vigentes de distintos conceptos.
0: Deportes.
1: Se agotaron las entradas para la despedida de Messi con la selección. Los tickets para el partido ante Benín volaron en menos de 2 horas. El encuentro será el 6 de octubre en el Monumental y marcará la última presentación de Lionel Messi con la camiseta argentina ante su público.
0: Tiempo.
1: La temperatura en Rosario hasta ahora, según lo que indica el Servicio Meteorológico Nacional, es de 19 grados 7 décimas, con cielo mayormente nublado, parcialmente nublado para lo que resta de esta noche de jueves. Para mañana viernes, mínima de 13, máxima de 26, con el cielo parcialmente nublado durante toda la jornada. A las 22:09 ya te contamos lo que tenés que saber. Ahora seguís disfrutando de las canciones que más te gustan.
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3: Muy bien, vamos al WhatsApp de la radio, señoras y señores. 341-340-3200. Ese es el número para que nos mandes mensajitos, para que nos cuentes en qué andás y sobre todo para que saludar a algún colectivero, para que nos cuentes alguna anécdota de viaje en colectivo. Ya estamos conectados, dicen por aquí, viéndolos. Un tema de Ángela para Bauti, Álvaro, Cristian, Lore. Estamos comiendo unos canelones de verdura y viéndolos desde Calchaquí, Santa Fe, Así que bueno, ahí está, les mandamos un beso grande. Qué rico unos canelones. Vos sabés que es una de mis comidas favoritas, Una de mis comidas preferidas. Creo que si yo tengo que hacer el top 3, ocupa el puesto número 1, olvídate. Así que bueno, un beso para ustedes, A ver, buenas noches, ¿cómo están? Espero que todo bien. Les quiero pedir el nuevo tema de Lucra con Thalía de ya. Ah, ya salió, De ya, muchas gracias, saludos. Lucra con Thalía, que hacían A Quién Le Importa. No, que A Quién Le Importa que salía el tema, sino qué manera de reversionar canciones. Qué bárbaro. Transformaron el himno A Quién Le Importa en un poderoso y contagioso cuarteto. Obviamente, seguro lo vas a escuchar en la vida, ¿sí? A partir del fin de semana, cuando se renueve la superlista, cuando se renueven los hits futuros y demás. Es un temazo que está reversionado. Vamos a ver qué onda. Le metieron un cuarteto ahí, ¿eh? A quién le importa, chingui, chingui, chingui, chingui. Así que bueno, full. Che, Patricia, Pato. Está con su bebé martiniano bailando los temas que pasan. Tiene 1 año y 4 meses, ¿sí? Dice, pasa en el tema de Abel Pintos, esperando por ti. Besos de Gualeguay. Qué grande martiniano que se baila todos los temas, ¿eh? 1 año y 4 meses y ya baila con las canciones de la radio. Divino, un beso. Beso para ustedes. A ver, ¿qué más anda por aquí? Muy buena la radio. De regreso a Rosario. De Rosario a La Pampa, saludos de parte de Mora, que están escuchándonos, así que muy bien. Beso para ustedes. Pasen el farsante, Osuna, porfa. Está Cristian El Pela, todo armado para arrancar tempranito para Córdoba mañana, ahí está escuchándonos. Buenas noches, genios, así que les mandamos un beso grande. Parece que es distribuidor de bebida o algo por el estilo, porque lleva cajas y cajas de bebidas, de gaseosas y demás, así que debe ser camionero Cristian El Pela. Y arranca mañana tempranito para Córdoba, esperemos que en compañía de la radio, así que saludos. Feliz día para los colectiveros. Las veces que me quedé rendido, tenía que bajar en Roldán, donde vivo, y si no fuera por uno de los tantos de ellos, seguía hasta Carcarañá, Grande el barbudo de Carcarañá que me despertaba. Saludos, vida, dice Mariano de Roldán. Así que, bueno, feliz día para el barbudo de Carcarañá, entonces, un abrazo grande, colectivero, escuchando la radio seguramente, así que le mandamos un beso. A ver, ¿qué más anda por aquí? Trabajando en la heladería, como todas las noches. Saludos al colectivero del 103 Negro, que pasa por la Plaza Sarmiento cerca de las 23. Es un crack, súper amable, educado. Se conoce a todos los pasajeros que subimos a esa hora cuando salimos de trabajar. Así que el saludo para él y muy feliz día, Vamos todavía, colectivero del 103 Negro. Para vos que seguramente estás escuchando la radio, te mandamos un gran abrazo. Llega Ozuna, Omar Kurch, 10:15 de la noche. La vida no para de jueves. Esto es Easy.

Agua se llama esta canción de Maluma con Shakira, que tiene ganas de ingresar a la superlista. De Maluma y Shakira que volvieron a hacer una canción juntos. Ya habían estado ellos, por lo menos la canción que se me viene a la mente, que hicieron juntos es Chantaje. ¿Te acordás? Puro, puro chantaje. Bueno, Agua es la canción que tiene ganas de ser parte de la superlista. FMVida.com.ar y a través del 341-340-3200. Así que ahí lo podés votar para que a partir de la semana que viene sea parte de nuestra superlista de 30 canciones. Agua es lo nuevo de Maluma y Shakira. Amigos y amigas, en un ratito vamos con más mensajes, con más saludos por el día del colectivero, del colectivo y todo lo demás. En este 24 de septiembre, jueves, llegando de a poquito a lo que es el fin de semana. Fin de semana que aparentemente, por lo menos el domingo, se viene con lluvia. El sábado aparentemente zafamos. Ricky Martin, Tini y Los Ángeles, Convuelve.

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Suena a los chicos de BTS haciendo swim. Señoras y señores, aquí estamos, a través del 341-340-3200. Ese es el WhatsApp de la radio. Hoy, día del colectivo, día del colectivero. Vamos a repasar en un ratito qué otras efemérides tenemos en este 24 de septiembre. Pero bueno, estamos con eso, saludando a todos ellos que son grandes oyentes de la radio. Ustedes también, que son pasajeros, y que vos decís, bueno, siempre hay alguna anécdota que tenés en algún colectivo o con algún colectivero para contar. 341-340-3200. Ese es el WhatsApp de la radio. Noche de jueves, le ponemos ritmo, le ponemos actitud, terminando el día de la mejor manera, como lo hacemos siempre. Ahora, ¿con qué personajes y este corazón ausente?

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2: Bueno, vamos al WhatsApp de la radio. Ahí queremos leerlos, escucharlos en el 341-340-3200. Buenas noches, vida. Hace más de 4 meses que no paro de escucharlos. Yo era de la cumbia santafesina, pero después decidí cambiar el rubro. Son mi compañía todos los días. Dice Víctor Hugo de Zavalla. Qué fenómeno, Víctor Hugo. Te mandamos un saludo. Un gran abrazo para vos. ¿Sos chofer de colectivo, Víctor Hugo? Porque veo que tenés una foto de perfil de un colectivo. Entiendo o que debés trabajar en alguna boletería o que sos chofer de cole. Bueno, gracias por tu mensajito. Nos alegra que nos elijas, de que haya pasado. Igual puedes seguir escuchando cumbia santafesina tranquilamente, pero bueno, después te vas, venís, te mandamos un abrazo. Gracias por tu mensajito tan lindo. Desde Florencio Varela, en un cursú cuateño, saludos. Sigo la radio estando en Corrientes con mi hija Brisa, fan de Lali. Saludos a los colectiveros, dice Pepe, así que un abrazo. A ver, ¿qué más anda por aquí? Buenas noches, nos escuchamos siempre desde mi negocio. Mi marido Edu, el chofer de aplicación, también mándele un saludo, gracias por la compañía. Está bien, mandamos saludos al chofer de aplicación, pero hoy es el día del colectivo. Claro, no tiene nada que ver una cosa con la otra. Por eso estamos saludando a los colectiveros, ¿eh? No es el día del chofer de todo, sino que es el día del colectivo, ¿eh? De los colectiveros, así que mandamos saludos. Radio Vida, soy Vani. Pasó un tema de qué locura para mi hija Antonia. Gracias. Saludos a Pachi del 116, que nos aguanta todas las mañanas. Vamos, todavía Pachi. Un abrazo. Regresando a Entre Ríos, dicen por acá, de ver los juegos suramericanos. Saludos a Bianca, que canta todos los temas de la radio. Vamos, Bianca, se saben todas las canciones, ¿eh? Así que le mandamos un beso. Bueno, nos van contando ustedes, ¿eh? Anécdotas de colectivo, van saludando, ¿eh? A través del 341-340-3200. Seba de Figuera está presente. Nos cuenta que tiene un cole que lo está haciendo motorhome, ¿eh? Así que ahí está. Mira vos, ¿de dónde sacaste colectivo, Seba de Figuera? Te mandamos un abrazo. Andrea está escuchando la radio. Nos cuenta que este año se sacó el carnet para manejar colectivo. Aún no me llamaron, pero tengo fe de que me van a llamar. Pero por supuesto, André, vamos todavía. Este es tu año. Lo vamos a decretar así. Vamos a poner todas las energías ahí. Así que te mandamos un beso, ¿eh? Todo lo mejor. A ver, ¿qué más anda por aquí prendidos a la radio? Quiero dedicar cualquier tema de Tambiónica al chofer de la ruta 21 por Costanera, que anoche en el viaje de las 22 musicalizó el recorrido y no le gustaba nada. Dice que una pasajera esté hablando fuerte por celu porque tapaba la música. Me encantó que opinamos lo mismo. Sí, ojalá escuche este mensaje. Bueno, ahí está, les mandamos saludos y ojalá que lo haya escuchado. 341-340-3100. Había una mujer que hablaba, él había puesto música y dice: uy, esta mujer que habla fuerte, qué garrón cuando vos querés escuchar algo y alguien te habla fuerte, ¿viste? Vos decís: cállate un poco. Matías Valdés y Lauta con tres canciones.

0: La canción se llama Perro Salvaje. Suena por aquí Daddy Yankee como parte del Imborrable. Choque temazo, qué temón. Previa de fin de semana. Pensé que era un poquito más vieja, año 2012. Me tira por acá. Mirá vos, lanzada en el año 2012 como segundo sencillo oficial de su sexto álbum de estudio titulado Prestige. Bueno, se va el Imborrable de la Hora, año 2012, que suena en la noche de jueves.
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Y yo que valgo tanto, Ángela Leiva con los Caligaris. Suenan aquí a través del 341-340-3200. A ver qué más anda por aquí. Buenas noches, vida. Mi nombre es María. Llegando a la Virgen de San Nicolás, para visitarla en su día. Vengo con el corazón lleno de fe, emoción, gratitud. ¡Viva la Virgen de San Nicolás!, dice el mensaje. Así que vamos todavía por ahí. Un beso, para vos, María. Gracias por estar. Vida, una vez un amigo que era colectivero me contó que los fines dejaba el cole medio lejos, para... No, paren un poco, qué cosa están contando. Qué ganas de comerte, María Becerra, Lucky Brown, Jere Claim.

0: Sí, forma parte de lo que te estamos presentando hoy. Ojo de Loca se llama esta canción, esta nueva entrega de Runfla, el proyecto con el que el artista conecta diferentes generaciones, géneros y referentes de la música popular argentina. En esta oportunidad, la icónica banda pop se suma a un cruce que apela a la memoria afectiva de los 2000 desde un sonido actual y una historia narrada en presente. Manero, Bandana con Ojo de Loca es lo nuevo de la vida.
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personajes, Los Ángeles Azules, de la A a la Z, se llama esta canción, abriendo esta nueva y última hora, por nuestra parte. Está Nico Irala en los controles, de este lado Nico Silvero, y juntos te acompañamos hasta las 12 de la noche. Hola Nico, estamos yendo a San Nicolás, dicen por aquí, hay una misa a las 0 por el cumple de la Virgen del Rosario de San Nicolás, y están yendo para allá, así que muy bien, un beso grande entonces para Anisa, para toda la familia de Anisa que está escuchando la radio, así que bueno, buena jornada y buen viaje, sobre todas las cosas, a cuidarse en el camino y que Sergio se porte bien. La Tela M, esto es Argentino Yo Soy.

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1: En 16 ciudades del país, la pobreza supera al 35%. El INDEC reportó que el 32,3% de las personas no cubren sus necesidades básicas. Sin embargo, hay diferencias en los distintos puntos de la Argentina. El indicador superó el 45% de pobreza en dos localidades. Se trata de Formosa, que tocó el 48,6%, y Concordia, que marcó un 56,2%.
0: Deportes.
1: Xavi y Klopp debutaron con un empate. Todos los resultados de una jornada cargada de fútbol europeo. Países Bajos y Alemania igualaron 1-1 por Nations League en el estreno de los entrenadores al frente de sus selecciones. Portugal, con Jorge Jesús y Cristiano Ronaldo, venció a Gales, mientras que Haaland marcó 2 goles en el triunfo de Noruega ante Dinamarca.
0: Recitales.
1: Tini Stoessel estará en el show de Lali Espósito este sábado en River. La información fue revelada por Ángel de Brito, y si bien no hay certezas de qué cantará junto a la intérprete de Fanático, los fans se entusiasman.
0: Tiempo.
1: 19 grados 3 décimas la temperatura a esta hora en Rosario, con cielo mayormente nublado. Eso es lo que indica el Servicio Meteorológico Nacional. Parcialmente nublado para lo que resta de esta noche de jueves. Para mañana viernes, mínima de 13, máxima de 26. Cielo parcialmente nublado durante toda la jornada. A las 23 y 11 ya te contamos lo que tenés que saber. 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

0: pasen la canción de Valen Vargas. Vos y yo, dicen por aquí. Así que un abrazo para ustedes. Día, soy Fernando de Paternal, Capital Federal. Los escucho por YouTube. Quiero un tema de la tira M. El tema Soy Favela, de Buenos Aires. Saludos a todo Santa Fe, a todo Coronda. Muy bien. Un abrazo grande, Fernando. Ahí de Capital Federal, prendido a la radio. Wow, mirá que hay radios para escuchar en Capital Federal, ¿eh? Pero es impresionante la cantidad de gente que elige mirar la vida por ahí. Así que para nosotros es un placer, ¿eh? Muchas gracias. Les cuento, dicen por aquí. Un día llevaba naranjas en una bolsa, eran bastantes. Cuando me iba a bajar del colectivo, se rompe la bolsa, empezaron a rodar por todo colectivo, me dio una vergüenza. Ahí nomás me bajé y una mujer me dijo: alguien está perdiendo las naranjas. ¿Y qué hiciste? ¿No las recuperaste más? ¿La dejaste ahí en el colectivo? Iban rodando después, ¿viste? ¿Qué garrón cuando se te cae algo en el colectivo? Eso es cierto. Y ni hablar si es algo que rueda, como en este caso las naranjas, pero te da como una especie de vergüenza así. Ay, a mí una vez se me cayeron los auriculares. Me acuerdo que queriendo poner en el ¿vieron los auriculares por Bluetooth? La cajita. Queriendo guardar en el bolsillo. Dije, bueno, guardo el bolsillo, le erré, cayó, se fue para adelante, fue un tema también. Y te da un poco de vergüenza, pero bueno, eran los auriculares, ni ahí lo iba a dejar en el colectivo, ¿viste? Pero te da esa especie de vergüenza. Bueno, hoy es el día del colectivo, para quienes recién se prenden a la radio. Y estamos hablando de anécdotas, sé que tenés con colectivo, con colectiveros y demás, ¿eh? A ver, ¿quién más anda por aquí? Saludo de Rojas, Moni, Javi, Morita. Los escuchamos todos los días. Buenas noches, lleno la Virgen de San Nicolás. A disfrutar de una hermosa noche muy significativa para nosotros. Valen y Caro, que están presentes por ahí, así que les mandamos también saludos. Mucha gente que está viajando para San Nicolás y prendiga la vida, así que muchas gracias. 341-340-3200, últimos minutos de La Vida No Para, últimos minutos de este jueves. Tini, Ulises Bueno, 12 menos cuarto de la noche. Esto se llama Dos Amantes.
1: Esto dice así.

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0: 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Es el crossover número 6 de Big One, Ciro y los Persas con Miranda y saludando a toda la ronda vida. Te saludamos a vos que estás en Rafaela, Santa Fe. Ahí sonamos en 97.9. En Salto, Buenos Aires, nos escuchás en 98.9. Estamos en Lincoln a través de 93.9. En Esperanza, 103.9. Saludamos a la gente de San Miguel de Tucumán. Ahí damos la bienvenida a quienes nos escuchan en 88.5. En Oriente, estamos en 99.9. En Córdoba Capital, 95.1. Y en Santa Lucía, provincia de Corrientes, 95.5.
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Suena a Karol G con Baby Wow, señoras y señores, ya para el cierre de La Vida No Para. Muchas gracias por acompañarnos, gracias a ustedes. Feliz día a todos los colectiveros, gracias por las anécdotas que han llegado durante toda la tarde. Se quedan con Ale Orellano, con Maxi Ramírez y con La Vida al Revés durante toda la madrugada. Estuvo Nico Irala en controles, de este lado Nico Silvero, arroba Nico Silvero 1 en Instagram. Volvemos a encontrarnos mañana a partir de las 6 de la tarde. Mañana traemos la llave que abre las puertas del fin de semana. Sí, primer fin de semana de primavera será y lo vamos a disfrutar juntos y por supuesto de la mejor manera. Mañana 6 de la tarde volvemos a encontrarnos. Se quedan en la programación de la radio Ángela Leiva, Eugenia Quevedo con Mejores Enemigas. Chau, hasta mañana.

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0: gente, al fin, gente linda, llegó el viernes. Qué placer saludarlos, qué placer decir bienvenido viernes.
1: Hola, ¡dale que viernes!
0: Tremendo ese audio. Chicos, bienvenidos a La Vida al Revés, ¿cómo les va? Estamos con Maxi Ramírez, en controles.
2: Hola, dale que es viernes.
0: ¿Salió Maxi al aire eso? ¿Sí? Qué bueno, vamos Maxi. Se pueden sumar todos ya a partir de este momento contándome en qué situación los encuentra esta madrugada de viernes 25 de septiembre al 341-340-3200. Hasta las 6 hacemos junto esto que llamamos La Vida al Revés. Mi nombre ya lo dije, Alexis Orellano, orellano.alexis.ok en el Instagram, mbr.operador en Instagram, en Maxi. Y me faltan ustedes. Arrancamos el viernes, ¿les parece? De la siguiente manera.
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Suena al golpito el temazo de Quevedo. Qué lindo suena, ¿eh? Para ponerle un poquito de energía porque estamos ahí medio... Oh, como que... Bajón. Era mejor cuando era chiquito, Maxi. Porque disfrutaba mucho. Esto de ser grande es raro. Gente, hasta las 6 de la mañana con la vida al revés. Llega el momento de presentarte J Balvin con el imborrable de estos Ginza. Chicos, el WhatsApp ya está activo.

0: ¿De qué hablamos hoy? 341-340-3200. 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
1: Lo roto que estoy.
2: Lo roto que estoy. Me sale quizás parecido, ¿no? Vamos a chequear lo roto que estoy. La temperatura en esta hora, 18 grados, la humedad 66%. Tenemos viento del norte a 12 kilómetros. El cielo se encuentra mayormente nublado. Para hoy, viernes 25 de septiembre, se prevé una máxima de 26. El cielo por la madrugada mayormente nublado y por la tarde parcialmente nublado. El sábado, te voy a contar después. Si el domingo se vienen chaparrones para que lo tengas en cuenta, ¿no? Buenas, buenas, Alexis, querido. Arrancando viaje hacia Colón, paso por Rosario mucho más tarde, pero me vas a acompañar hasta que llegue seguro. Viernes, con gustito a finde. Un saludo a un amigo que está haciendo guardia en Venado Tuerto. Ok, gran abrazo, Jorge. Olis, buenas noches, chicos. Mirá, Alexis, una latita después de trabajar y a descansar. Besitos, qué bueno. Los chicos de Rotisería Yanni que mandaron esta hermosa botella máxima. La voy a mostrar acá. A la cámara. Es una cosa increíble. Ya la estrené hoy, ¿no? Así que gracias, Rotisería Yanni, como siempre. Hola, Alexis, Maxi, acá revocando mientras tomo agua mineral. Nino, te mando un abrazo, Nino. Vida, buenas noches. Tratando de llegar a San Genaro para terminar el día. Ok, abrazos. Buenas, saludos de Canals. Los estamos viendo por YouTube. Estamos de Peña. Somos Alexis, Ariel, Ismael, Andrés, Fernando, Marcelo. ¿Qué Marcelo? Guillermo, Martín, Rafa y Lucas. Bueno, les mando un abrazo, chicos. Tenemos audios por acá. Buenas.
3: Hola, Maxi. ¿Cómo anda? Buenas noches.
2: Maxi es el operador.
3: Buenas noches.
2: Bien.
3: Trabajando.
2: Sí.
3: Que tenga excelente programa. Pasa cualquier tema.
2: Ok.
3: Acá escuchándote como siempre. Hasta las 6 andamos, amigo.
2: Bueno, un abrazo grandote.
4: Hola, Max. Hola, Alex.
2: Hola, Mirti. ¿Cómo estás?
4: Ojalá. Hola, gente linda de la vida. ¿Cómo están? Bueno, le mando besitos a todos.
2: ¿De qué color, Mirti?
4: Una bonita noche a todos.
2: Bueno, dale, beso gigante. Max, ¿me puedes pasar? Olis, mis niños bellos, acá escuchándolos como siempre, disfrutando de la bella noche en el parque de casa en el campo. Hamaca paraguaya, qué placer, Max. ¿Tuviste alguna vez alguna hamaca paraguaya? No. Es uno de los placeres que tenés que tener en tu casa. En el patio, si tenés un patiecito, la colgás y descansás en eso, es hermoso. Es como que estás flotando literal en el aire. Obviamente no te puedes dormir mucho ahí porque te duele todo después, pero es bastante cómodo. Nos mandan fotos y audios a esta hora. Buenas, buenas.
5: Hola, mi loco.
2: ¿Qué haces,
5: acá
2: crack?
5: Voy con Fantasmita por la autopista Santa Fe-Rosario.
2: Ajá.
5: Vamos a Molino Agro.
2: Sí.
5: Vamos como un viento que se nos vence el cupo, pero vamos a llegar. Así que bueno, arranca la radio con buenos temas y los entretenemos un rato hasta que llegamos. Saludo a todos mis colegas. Buena ruta para todos, muchachos.
2: Buena ruta y muchas gracias. Tengo pareja hace 10 años, Maxi. Escucha esto. Pero qué lindo sos, por Dios. Estamos viendo mal la tele, ¿no? La pantalla. Gracias, Mirta. Yo también trabajando. ¿Y cómo estás? Pregunta Nino. ¿Somos como tan macheando, Maxi, acá? ¿Qué onda? Luquitas, necesito que aparezca porque acá se metió un tercero en discordia, ¿eh? Nino está en pareja también. Nino, ¿cómo es la cosa? ¿Te gustan las cosas complicadas, Nino, parece? Seguimos, ya volvemos.

Ryan Castro la sapió, chicos, es lo que suena a esta hora. La sapió. Tiene acento. La O final. La sapió. A ver si lo entendemos. Hit Futuro, te lo presentamos. Si te gusta, votalo por favor en fmvida.com.ar. Y si no te gusta, también. Y si no te vas a la... No, mentira. Acá todo amor, chicos, nada de broncas. Subimos el volumen, activamos la madrugada del viernes. Iba a decir sábado, estoy adelantado, che.

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0: Dale, morocha.
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1: Quizás hoy pienso, estoy bajito de energía, ¿no? Es viernes, obviamente. Después de un largo día, quizás digo, hay un alma caritativa que hoy se ponga a la 10 y diga, che, dale, deja, el mate lo voy a hacer yo, lo voy a preparar yo y vas a deleitarte con un mate sabroso, suave, elegante, por el tema de las palmeras. Quizás tenga la dicha, ¿no? Así que lo dejo. ¿Quién te dice, no? Lo dejo en manos de Dios, a ver si ilumina algún alma que allí esté en las sendas del pecado, ¿no? Y con esto se puede resurgir. No te veas en la obligación, Maxi, de llevarme, por favor, te pido.
2: Hola, ¿cómo andan?
1: ¿Todo la bien? Gente no sabe lo que estamos diciendo.
2: Saludos a Fabián, que está laburando con el camión ahí en el puerto.
1: Sí.
2: Así que bueno, ahí desde acá de San Genaro le mandamos un saludito a Fabiancito.
1: Bueno, gracias.
2: Fabián Moreira.
1: Escuchá, Moreira, te pido por favor, pero con todo el amor del mundo te lo pido, bajemos el volumen de la radio para mandar audios. Lo digo todos los santos días, a cada hora, a cada mensaje, porque quiero escuchar solamente sus hermosas voces, no la mía.
3: Hola, Alexi, Maxi, querido, ídolos totales, los mejores acá de la FM.
1: Vamos,
3: Argentina, Claudio. Sudamérica y del continente. Vamos, Alexi, canallón. Vamos, Maxi, querido. Messi Di María.
1: La versión de
3: acá,
1: la salada.
3: Para Lía. Bueno, abrazo fuerte, lo escucho ahora toda la noche, la mejor aplicación que hay.
4: Hola, Ale, hola, Maxi, ¿cómo andamos? Acá, papá, como siempre, hasta las 6 de la mañana.
1: Hola, Lauti.
4: Son las 6 de la mañana y yo no he dormido nada, pensando en no sé qué. ¿Cómo andan ustedes?
1: ¿Cómo estamos hoy, buenas noches, ¿cómo andan? Me extrañaron, ¿podrían pasar Baby Wow de Karol G, por favor? Tizi, quédate con los Juegos Suramericanos. Acá no vengas con el rabo entre las piernas y lo hocico partido. Por favor. Se la pasó yendo a los Juegos Suramericanos y a nosotros ni bolillo. Tío. Y no es que somos celosos, pero podés ser un poquito más flexibles con nosotros. Chicos, lo escucho un ratito y me voy a dormir. Qué sé yo, digo, ¿no? Bueno, beso enorme, Tizi. Vida, hoy viernes a la noche me hacen despedida de sorteo. De soltero debe ser. Tengo miedo. Maxi, cuando vos te imaginás despedida de soltero, ¿qué te imaginás? El tipo semidesnudo en el baúl del auto, por el centro, o por calle Pellegrini, por ejemplo. Sí. O en una camioneta, viste, arriba de la caja. ¿Es infidelidad? Maxi. Y le pregunto a la gente esto, ¿no? Se da en muchas ocasiones que la despedida de solteros. No sé, nunca estuve en una, obviamente, de una mujer, ¿no? Pero estuve en alguna despedida de solteros de unos muchachos. Donde. Pasan cosas. Ustedes saben de lo que estoy hablando. Es infidelidad, hasta incluso un baile erótico donde hay toqueteo y todas esas cosas. ¿Es un juego de infidelidad o qué? Tema difícil. Chicos, que tengan hermosa noche. Hola, Angie. Ale, dejá de salir tanto de joda que después estás roto. Los quiero. No, pero no salgo de joda. No salgo mucho de joda, no. Tengo una vida bastante... sí, like. En realidad trabajo mucho todos los días. Tengo dos laburos y laburo todo el día. Y después tres o cuatro veces por semana voy a entrenar. Y no hago otra cosa, chicos. Los fines de semana actividad social, cocinar, compartir con familia, amigos. No, nunca voy a ver la banda de mis amigos, es cierto. Deberíamos ir todo el equipo de la vida, Maxi. La reversión de un temazo clásico, ¿no? Llegan Los Auténticos Decadentes junto a Los Caligaris. Te quiero tanto. Para que subas el volumen y actives este viernes hermoso ya, 25 de septiembre, último tirón del mes primaveral, dale.

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0: una hora con este temazo, chicos. Bienvenidos a La Vida al Revés. Puesto número 3 de la superlista, ¿Qué andas haciendo, Karin León? ¿Y qué personajes? Siendo las 1:03 en toda la República Argentina. Faltás vos, que todavía no me escribiste o no enviaste tu audio bien grabado al WhatsApp. 341-340-3200. En los controles está Maximiliano Manuel Ramírez.
1: Hola, amigo.
0: También conocido como MR.operador en Instagram. Alexis Orellano es quien te habla por acá. Orellano Alexis.ok en el Instagram también. Las redes de la radio @FM de Rosario. Justin Bieber, J Balvin, Jean Sorry.

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1: Lola Índigo y Lucho RK, el bachatón.

0: Tote, amigo de artista y Manuel Turizo.
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3: Momento de ir a los mensajes. Dios respondió mi plegaria rápidamente porque ya alguien que está en este estudio ha preparado el mate. Así que gracias, Maximiliano Manuel Ramírez. Faltan solo, Maxi, las partes para comer, ¿no? Estás de oro, mirá. Yo estaba invitando a alguien que venga para que lo traiga. Capaz que Tizi prepara la pizza que siempre prometió y nunca trajo. Vida, soy Karen de Santa Fe. Estoy de guardia en el hospital. Me hacen compañía hasta las 6, Karen. Te vamos a acompañar toda la madrugada. Muy bien. Hola, vida. Buenas noches. Soy Benja. Escucho todas las noches. Quería preguntarte, ¿qué onda para que te pases unos inolvidables para activar ese jueves? Ahí vos sabés, monstruo. En realidad son los imborrables y suenan los mejores, ¿eh? Sí.
4: Tiene razón, Ale. Estás hermoso, papucho.
3: Oh. No, Lucas.
4: Hey, loco, ¿cómo es esto? Gracias, Mirti, mi amor. Mirti es mía. A ver si se lo meten en la cabeza. Manga de delincuentes, me quieren robar a Mirti. Mirti es mía. Encima está acá conmigo. ¿O no, mi amor?
5: Hola, Alexi. Hola, Max. Sí, estoy acá. Le mando un beso. Y para el que preguntaba, es color blanco. Un beso. ¡Mua!
3: ¡Ay, Dios! Ay. Vida, estoy escuchando. Estoy escuchando mientras tomo alguito. Ok, Ludmila, gracias por sumarte. Hola, Maxi, como siempre, escuchando tu programa. Felicitaciones, saludos desde Cafayate. Besos enormes y abrazo, Disculpa, pero yo solo estoy saludando cordialmente, dice Nino. Muy bien. Pasamos un tema que me levante el alma. Los amo, la negrita nos saluda. Tanto tiempo, dice, los extrañé. Bueno, acá estamos. Nunca nos fuimos. Hola, genio. Llegó lo mejor de la vida y de la noche. Pilas, que recién arrancamos la noche. Muy tranqui la calle acá, laburando con las aplicaciones. Saludos, tiramos una temática para levantar la noche. Abrazos. Ok, ok. Vía, son los... Acá los hace del volante de San Salvador, Entre Ríos, sembrando a Rosy, como siempre, con la mejor compañía de la radio. Somos Lolo, Leo y Tommy. Muy bien. Tenemos audio, a ver.
6: Buenas noches. ¿Cómo andan?
3: Hola, Juan Maxi. Carlos.
6: ¿Cómo andan, mi pinky cerebro?
3: ¿Cómo estás?
6: ¿Cómo andan? ¿Todo bien?
3: Estamos excelentes.
6: Bueno, espero que les haya gustado
3: la
6: bandeja de dulce que le dejé.
3: Nos encantó.
6: ¿Sabés cómo me gustaría escuchar en lo imborrable?
7: Es muy bueno.
6: Los Beastie Boys. Sería bueno, por ser viernes.
3: Ya,
6: un abrazo gigante para todos, que tengan buena ruta.
3: Sí.
6: Una buena recabación, lo que trabajamos con la aplicación. Y ustedes que tengan una hermosa noche.
3: Vamos, Juan Carlos.
6: En la radio. Saludos para todos. Abrazo gigante.
3: Abrazo enorme. Gracias por las cositas dulces de ayer. Las bombas, Maxi.
8: Hola, Facha.
3: Hola, Elías.
8: Estamos viajando desde Las Varillas hasta Tartagal, Salta.
3: Muy bien.
8: Viaje de 1400 kilómetros.
3: Uf, mamá. Esto es Maxi, los Beastie Boys. ¿Cómo cumplimos enseguida nosotros, con los pedidos? Ah, la onda que tienen los temas, Maxi. Está muy arriba, pero... creo haber escuchado un poquito una vez. Está muy arriba, yo siento.

año máximo de esto. 90. ¿No hay un episodio de Los Simpsons que termina con un tema de ellos? Sí, viste, lo sabía. Siempre lo supe. ¿Cómo suena? ¿Cómo suena? Por favor, ¿eh? 94, ahí va. Ah, no, son unos visionarios, los chabones, en esa época, Maxi.

0: Bueno, seguimos con los mensajes. Si del lado nuestro está mal, ¿del lado de ellas está bien? No, no, para mí ambos está mal. Lea, para ambos. Hay que tomarlo como un permitido de los dos lados, de la mujer como del hombre. Apa, Walter, ¿vos te la bancás, Walter? ¿O no querés saber nada de lo que sucedió en la despedida de tu mujer, por ejemplo? O tu pre-mujer sería en ese momento. Tu pre-esposa, en realidad. Vida, soy Briana de San Genaro, Santa Fe. Estoy por viajar a Buenos Aires con mi escuela. Besos enorme, Briana, para vos. Está Víctor, Maxi, si me permitís.
1: ¿Qué dicen los panas de la noche?
0: Hola,
1: Alexis,
0: Víctor.
1: Alexis, Maxi. Todo tranqui.
0: Todo tranqui, sí.
1: Hoy, como siempre, ando vueltitas, trabajandito. Dándole full. Ayer tuve mal del estómago, amigo. Mal, re mal.
0: Qué feo, ¿eh?
1: Me recomendaron tomar limón con bicarbonato.
0: Sí, es buenísimo.
1: Supuestamente eso ayuda
0: la digestión,
1: a recomponer el estómago. Pero bueno, nada, amigo, estamos aquí. Aquí dándole fuertemente.
0: Trabajandito.
1: La noche promete.
0: Dale, bueno.
1: Un abrazo.
0: Abrazo. Sí, además, si tenés acidez o no estás con una buena digestión, limón con bicarbonato es lo mismo que si tomás la marca conocida, que ya lo sabemos todo, ¿no? Seguimos, dale.

0: Uber, Nasconi, Lauta y Piso 21 sonando por acá, chicos. Es lo nuevo que tenemos que presentarte y que podés votar para que ingrese la superlista este sábado. Se actualiza ya mañana, ¿no, Maxi?
1: Sí, sí.
0: Por la tarde. Te quiero así. fmvida.com.ar para votarlo. O también en el WhatsApp si lo pedís. 341-340-3200. Sebastián Yatra junto a Badial. Siendo las 1 y 27. Hacen 12 a.m. Todavía falta un ratito, pero seguimos. Dale, hasta las 6.

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1: Vamos a los mensajes. Antes, chequeemos cómo está la temperatura. Dato importante, man, para mí, para la gente. 17 grados, la humedad 69%. Hoy máxima de 26. Lindo, ¿eh? Mínima de 13. Bueno, ahora sí vamos a los mensajes, a leer y a escuchar a la banda. Hola, ¿puede ser algo de Luis Fonsi para una mujer? Ok, Cristian.
2: Hola, lindo, ¿cómo estás? Max, ¿me podés pasar un tema? Bueno, gracias, un besito.
1: Sí, porque te llevan cosas, eso es soborno. Si hace tres noches te pido danza Kuduro y no me lo pasás, yo que te iba a llevar facturas. Callate, Lucas, mentiroso. Lo podemos pasar, ¿eh? Siempre pasamos danza Kuduro. Hola vida, nos dice por acá, están tomando un matecito con unos bizcochos.
3: Hola,
1: ¿qué
3: chicos,
1: más?
3: ¿Cómo va? Acá mateando.
1: Hola Laura.
3: Estudiando un poco con sí. Su compañía.
1: Muy bien.
3: Todas las noches.
1: Muy bien.
3: Quisiera que me pasen un temita viejo de Control Machete, si puede ser. O Veneno de la Renga.
1: Ah, estamos pidiendo.
3: Gracias por
1: poco,
3: la buena onda.
1: Una varieté, ¿eh? Gracias, ¿eh? Abrazo.
3: Son muchos los años en los que estoy escuchando la vida.
1: Qué bueno, que sigan
3: que
1: muchos más.
3: Gracias por la compañía.
4: Buenas, buenas, ¿cómo andan?
1: Hola,
4: chicos?
1: Iris, ¿cómo estás?
4: Bueno, gracias por la compañía, les dejo un beso grande y nada, acá tomándome un vinito, así que nada, arrancando el casi casi fin de súper bien.
1: Iris, ¿se te escucha la voz un poquito?
5: Estamos como tomando todo.
1: No. No, así no, como que un poquito tomada, como que como carrasposa, ¿no? El frío debe ser, Maxi. Nunca jodías por adelante el ventilador, sí. Y nunca hiciste esto. Estas pavadas que hace el locutor. En clase de canto se van a hacer eso, sí. Ese caballo, Maxi, escucha. Este no lo tenía vos, que lo hago en las imitaciones, en el show de imitaciones que hago. ¿Querés que haga un caballo? Que hace mucho no lo hago.
6: Quiero que hagas el auto derrapando.
1: No, el auto derrapando no me sale, Maxi. No sé por qué la tenés con eso. Locura, algo de los Guns desde San Nicolás. Nos piden por acá. Ok, Elvio. Vida, saludos desde Miami. Hoy fue mi último Franco y me esperan 4 días de doble turno seguidos todo el fin de... Uf. Bueno, que te sea leve. Lo único que te puedo decir, querido amigo, por ahí son las cosas que tiene de ir a otro país, ¿no? Hay que aceptar las cosas, si no, muchacho, como que uno no puede decir que no. Va, qué sé yo, tiro al desconocimiento, ¿no? Hola, buenas noches, saludos desde acá con Alma y Gio, escuchando los besos. Ok. Tenemos más audios, a ver.
7: Hola, hola, hola, hola, hola, hola, hola. Hola, Alex.
1: Hola, hola, querido,
7: Maxi.
1: ¿Cómo estamos?
7: Acá habla el Fabi.
1: Hola, Fabi.
7: Recorriendo las calles de la ciudad. Ni el loro, pero bueno, vamos a darle para adelante, como siempre. ¡Pum! Dale, crack. Como siempre, ahí escuchándote, aguantando, laburando toda la noche. Un abrazo a todos.
1: Un abrazo grande.
7: En la aplicación y que Dios los bendiga.
1: Muchísimas gracias.
7: También.
1: Abrazo enorme. ¿Qué dice Víctor?
8: Malos que son.
1: Mirti, escuchá. Mirti, ¿podrías hacer un sonido del caballo, Mirti? A ver si te sale, porque vamos a hacer que todos imiten un caballo, todos los oyentes. Quiero audios a partir de este momento de un caballo. A ver cómo les sale. Ahí está, ¿es el tuyo, Maxi? ¿Salió? ¿Salió para todo el mundo? A ver, bajamos la música y quiero escucharlo. Ahí, me gustó, me gustó. Podría mejorar un poquito, pero aprobado. ¿Querés que lo haga yo? No, pará, pará, después lo hago. Porque todavía no estoy preparado mentalmente, Maxi. Hasta las 6, seguimos, dale.
9: No.

0: Danza Kuduro de Omar para Luquita, que lo viene pidiendo bastante seguido, ¿eh? Bueno, acá estamos cumpliendo con el pedido. La media vuelta, Danza Kuduro. Qué buen tema, ¿eh? Quiero que le sumes y digas presente. Maxi Ramírez está en los controles. Alexis Orellano por acá. OrellanoAlexis.oc en el Instagram. A ver si le sale por acá. Ese es fácil. Me gusta el relincho de...
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Titi. Ozuna, Marco Urso sonando, chicos. Bienvenidos. Hola, a una nueva hora. Una de la mañana, no. Dos de la mañana, cuatro minutos. Se pasó rápido, Maxi, ¿eh? Y nos queda mucho por delante porque hasta las seis estamos juntos. Bienvenidos, Maxi Ramírez en controles. Alexis Orellano por acá. Momento de presentarte el imborrable. Llega Nicky Jam y Enrique Iglesias. Esto es El Perdón.

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1: Es el momento de trasladarnos al WhatsApp 341-340-3200. Primera vez que leen mi mensaje, me llamo Nahuel, nacido y criado en Rosario. Hola, Nahuel. Hace 6 años que estoy viviendo en Miami, no es tan fácil, parece. Pero bueno, como parece, pero bueno. La aventura vale la pena. Les mando un beso grande y siempre me acompaña mientras abro o cierro el restaurante. Bueno, te mandamos un abrazo enorme, Nahue. Espero que disfrutes y te celebre.
2: Hola, Alexi, hola, Maxi. Acá José de San Martín.
1: Hola, Josecito.
2: Fue trabajando. Chicos, puede ser que me puedan pasar, aunque sea un fragmento o un minutito nomás, de La Renga. Una triste canción de amor o corazón fugitivo, aunque sea un toquecito.
1: Veremos qué podemos hacer.
3: Hola, vida.
1: Hola,
3: Buenas
1: Has.
3: Noches.
1: Buenas noches.
3: Acá les dejo mi relincho.
1: ¡Es muy bueno!
3: Con un relincho.
1: Chicos, momento de enviar sonido del caballo. Por favor, todos, No quiero ninguna excepción.
4: Bueno, ahí te lo mando despacito.
1: Mirá, Gerardo. Te salió bien, Gerardo,
5: Hola, hola, acá te estamos escuchando desde Palermo, Buenos Aires. Estoy de kinesiólogo con mi mujer.
1: Mira qué bueno.
5: Y bueno, les dejo mi caballo. Pásenme un tema muy bueno. Buena radio. Saludos.
1: Cortito. Cortito, pero aprobado. ¿Qué es? Una gallina que la están acogotando. Sí, es un tema de los Guns, me lo merezco. Sábado me recibí de masajista profesional. ¿Posta? Laura, necesitamos masajes. Gratis, obviamente, para ver si aprobaste. Los pibes querían ya, ¿no?
6: Hola, vida. ¿Cómo va? Desde acá, desde Cerdeña, Italia. Arrancando a laburar, ya son las 6:48 de la mañana. Pasamos tema de Batuni. Valentín, de Victoria Entre Ríos.
1: Vamos, Valen. Verdad, pero es porque ya tengo así y dejé de hacer los ejercicios de la fono que me ayudaban. Soy Cacho Castaña, naturalmente, Iris. Tenemos más audios. María Inés, ¿me aparece por acá?
7: Hola, vida. Estamos acá con Angie Gise.
1: Hola, ¿qué tal?
7: En plena mudanza de Álvarez. Saludo, abrazo grande.
1: Saludos y besos enormes. Los pagos de Gerin Sau. Y la gente se muda hasta ahora porque no le gusta que la gente vea sus pertenencias. Salvo que tengas un camión cerrado, bueno, pero si no, es como que en la camioneta te ven todo lo que tenés. Es como que te estás desnudando frente al mundo.
8: Hola, Alexi, buenas noches, buena madrugada. Acá viajando con el amor de mi vida, regresando a Villa Constitución.
1: Toma.
8: Después de ir a San Nicolás a saludar a la Virgen por su cumpleaños.
1: Mirá. Hola, Ale y Maxi, pasale el audio ese que dice: solo fui un juego para vos. Listo, así quedamos. Hace mucho que no sonaba ese. Bueno, vida, era por ahí cerca Imborrables. Sos un crack, maestro. Espero los Imborrables. Así activo el jueves tranqui con mi amigo Nico, que estamos tomando un cafecito con coca.
9: Mirá vos. ¿Qué onda con vos? ¿Te sacaste el gusto y eso fue todo? ¿Solo fui un pasatiempo para vos?
1: Sí.
9: Listo, quedamos así, pero no te olvides una cosa.
1: ¿Qué cosa?
9: Yo sí sé dónde vivís vos.
1: Ah, bueno.
9: Yo sé dónde estás parando, yo sé dónde trabajás y a qué te dedicas.
1: Ajá.
10: Soy Nico, saludos a todos, muchachos.
1: Ah, no, ok, saludos. Ja. ¿Quién será Maxi que se ríe así? Ruido del caballo. Imitamos todos a partir de este momento. 341-340-3200, me trabé.

Esta colaboración se llama Qué Ironía y lo podés votar en la web oficial de nuestra radio, que es fmvida.com.ar. fmvida.com.ar, ya lo sabés, para que lo votes si te gusta en fmvida.com.ar. Lo voy a repetir mil veces más, fmvida.com.ar. O si no, en el 341-340-3200. Seguimos con más canciones. 14.9 la temperatura en Rosario, la humedad 79%, el cielo se encuentra algo nublado. Llega Camilo con Evaluna Montaner, esto es Indio, dale.

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3: Vamos a los mensajes. 341-340-3200. Quiero que se sumen, que digan presente. A ver quién está por acá, hola. No sé si es un gallardo, Max. Pero bueno, gran abrazo. 341-340-3200. Esto es La Vida al Revés. A ver quién está por acá a esta hora de la madrugada. Buenos días, soy Daniel de Duende. Se te está haciendo costumbre. Te estás trabando demasiado seguido. Mirá vos. ¿Qué pasa, Daniel? ¿Cuál es el problema? Hola, vida, soy Juan y es la primera vez que escribo. ¿Me puedes pasar algún tema de Casu, porfa? Así no duermo en el trabajo. Bueno, Casu, ¿tiene algo en la superlista, Maxi? No.
4: Hola, Alexis. Acá te muestro el caballo. Gracias. Cafecito.
3: No.
4: Aprendió a llorar.
5: Buena, ¿cómo andás, mi loco?
3: Hola, querido, ¿cómo estamos?
5: Muy buena la radio.
3: Gracias, Cristian.
5: Hacer el tema de Halloween, ¿qué es el amor? Es un temazo eso.
3: Ok.
5: Abrazo grande.
3: Abrazo. Hola, dice vida, tengo novedades. La flaca le dice te amo a mi hermano, el Tula. Falta la firma nomás, saludos desde Arequito. ¿Se van a casar? Vida, comenzando el viernes con pedido de sándwich de milanesa. A full. Fruta noble del sándwich de milanesa, Maxi. ¿Cuál sería tu sándwich de milanesa perfecto, Maxi? O sea, el sándwich de esa. Sencillito, a ver. Pan común. Mayonesa, bien. Y milanesa. O sea, poquito de sabor a la milanga. Milanesa de carne, ¿no? Bien. El mío es el siguiente. Pan común o tipo de... Puede ser de pan común o si no el tipo de lomito. Bueno, así. Milanesa casera. De carne. Con ajo y perejil. Nada de provenzal. El ajo y perejil fresquito. Y un poquito se le pone al huevo. Se le pone un poquito de aderezo a base de mostaza, Maxi. Para no decirlo de marca. Se condimenta, sale pimienta, bueno, en fin. Mayonesa. En las dos capas, de las dos partes del pan. Y salsita picante. Una de figuera, de unos conocidos allá que tengo, que le echamos arriba. Voy a traer, sí. Lo hacemos con la pava eléctrica, Maxi. Tomate bien finito cortado y dos lechugas para que le dé el toque fresco. La salsita lo que tiene es de tomate, pero picante, no muy picante. O sea, tiene el picor justo. Y con la mayonesa recién sacada de la fritura, aparte de la milanesa tiene que ser frita, obviamente. Ese es el sándwich.
6: Mamá, ¿me haces el sanguchito a la mañana?
3: Exacto.
6: Tomate, queso,
3: huevo duro.
6: ¿No te gusta, así? Milanesa, tomate, huevo duro, lechuga.
3: Lechuga, ahí está. A los chicos de Maxi de Rotisería Gianni, le podemos decir también. No, la milanesa de ellos, excelente. Buenas de Santa Fe Capital acá, sin poder dormir y se supone que a las 5:30 arriba a laburar. ¡No! Anto, te queda poco para dormir. No quiero ser un pájaro de mal agüero, ¿no? Uno más.
7: Hola, Alexi, buenas noches.
3: ¿Qué pasó, Mariano?
7: ¿Si quieres que toque? Toco. ¡Pipi!
3: Me gustó por culposo es. Estamos en el 341-343-1200.
8: Me gustó culposo es comer un chocolate blanco antes de
4: por ejemplo, me encanta.
3: Ok. Para Luquitas,
1: Hasta las 6, seguimos.

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0: Ay, no se trata de componer.
1: Se trata de saber.
2: Pueden existir muchos productores, arreglistas.
0: Yo sí sé.
3: Compositores. Soy una gárgola, Arcángel y Randy sonando, señoras y señores. Mientras vos preparás el mate o te acomodás un poquito porque sigue la madrugada hasta las 6, acompañando a la gente que está laburando mayormente o estudiando o simplemente no se puede dormir o se levanta temprano. Hasta las 6, seguimos con la vida al revés.
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0: seas así, Ángela.
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cruzando el charco, lo que suena a esta hora de la madrugada para iniciar nueva hora, para decir presente. Esto es La Vida al Revés, mientras suena Tirando, tirado en realidad. Estamos el viernes 25 de septiembre y nos vamos a quedar hasta las 6, mitad de programa ya. Da tu presente 341-340-3200. Está Maxi Ramírez en los controles, Alexis Orellano por acá. ¿Seguimos? Dale, hasta las 6.

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2: Le mandamos un gran saludo a Mario Pergolini. Mario, si nos estás escuchando, como pasaste recién por Rosario, espero que lo tengas en cuenta para un programa tuyo. Yo te la tiro después. Respóndeme en privado.
3: Buen día, chicos.
2: Hola, Diego, ¿cómo estás?
3: Acá Diego reportándonos como casi todos los días.
2: Me parece perfecto.
3: Esta vuelta, una gira por Concordia y Chajarí, Entre Ríos.
2: Ahí va.
3: Y bueno, con su compañía, tratando de sobrellevar el largo
2: viernes. ¿Cómo corresponde el viernes?
3: Saludos.
2: Saludos y abrazo enorme para vos y toda la banda que está viajando en este momento. Hola, estoy trabajando y me acompañás. Pásame el tema de los Caligaris con los Auténticos Decadentes. Soy Janina, hasta las 7 lo sigo escuchando. Vamos, Jani. Jani, te cuento.
4: Perdona, tengo que decirte, esto no puede continuar.
2: Toma.
4: Tú ya eres grande para entender, pero mis hijos no podrán. Empieza ya una nueva vida.
2: Gracias, Juanjo.
4: Ellos me necesitan más.
2: Felicitaciones, pasaste a la siguiente etapa, Juan. Hola, gente linda, ¿cómo se llama la canción de Moral que está en el primer puesto? Pregunta por acá. Rosana, es Tu Cárcel. Para que lo tengas en cuenta. Chequea todo en fmvida.com.ar. Vida, acabo viendo de ver a Morat. ¿Nos pasa algo de Quevedo?
5: Bueno,
2: pensé que iban a pedir algo de Morat. Max, ¿qué temas me vas a pasar? Gracias, Alexio Brillano. Mi nombre es Paola. ¿Me podrías pasar el tema Mujeres de Guerreras de la Vida? O Tiago, quédate con lo sencillo. Ok, Pao. Hay más audios hasta ahora. A ver.
6: Bueno, chicos, los voy a abandonar.
2: Sí.
6: Pero que me puedan pasar el temita de La Renga.
2: Ok.
6: O de última, algún tema de Quevedo.
2: Ok.
6: Gracias por la
2: Quevedo.
6: Compañía.
2: Sí, sí. Para las chicas de la estación de UBS, gracias por la compañía. Vida, pasanos Ángela Leiva Gatto. Ok, ese dale. Mientras tanto, quiero chequear la temperatura en Rosario. ¿Qué nos dice para esta hora? 14.8, la temperatura y la humedad 79%, vientos del sudeste a 6 kilómetros, el cielo se encuentra algo nublado. Para hoy, máxima de 26, cielo parcialmente nublado durante casi toda la jornada. El sábado, mínima de 13, máxima 27, cielo parcialmente nublado también. Pero por la noche se va a nublar un poco más. Y prepárate para el domingo a la madrugada, por la mañana, por la tarde y la noche, mínima de 15, máxima de 23 y chaparrones todo el día. ¿Escuchaste? Todo el día. Che, no chequeé hoy, Maxi, qué día. Hoy es 25, ¿no? El 25 de septiembre.
7: No cuento. A ver.

0: día del farmacéutico, Maxi, hoy. Felicitaciones a todos los profesionales responsables de una tarea fundamental para la salud. Y en esta fecha lo recordamos, así que felicitaciones. Día del farmacéutico. Del farmacéutico, en realidad. Saludos a la farmacéutica que está en calle Pellegrini, Maxi. Y ya sabes cuánto era. Está 24 horas la farmacia. Colorada. Pero no sabemos el nombre. Edad más 30. Vida, soy Javi de San Nicolás. Hoy es el aniversario de la Virgen María. Saludos. Ahí en San Nicolás, Javi, claro.
1: Buenas noches, FM. Te canto una de qué personaje. Me complace amarte, disfruto acariciarte y ponerte a dormir. Un saludo, estamos volviendo de Entre Ríos, acá. Re tranquila noche, por suerte.
0: Bueno, Ian, con ese temazo mejor aún, ¿eh? Alexis, soy Santiago, sos el mejor de la radio. Mandale un saludo a mi hermano Facundo, que estamos viajando a Rufino. Saludos, Facu, querido. Y para toda la banda que está sumándose a esta hora de la madrugada en el 341-340-3200. Sigue las buenas canciones. Llega Karol G, Baby Wow. Dedicado para ti, si que lo había pedido hace un ratito. Bueno, seguimos.

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0: Zona de Ensteria. 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

0: pero ya lo empecé hace rato. Vamos a los mensajes, vamos al WhatsApp 341-340-3200.
1: Hola FM Vida, soy Abigail.
0: Hola Abigail.
1: Estamos volviendo desde Buenos Aires Capital con Santi hacia Rosario.
0: Sí.
1: 17 horas de laburo, así que ya estamos volviendo a casita para descansar. Quería pedirte algún tema brasilero, como buena misionera que soy.
0: Mira.
1: Así que para escuchar, como para ponerle onda hasta llegar a Rosario, que calculo que 6 de la mañana llegamos. Gracias.
0: Beso enorme. Estaba en la TR, Maxi. Con todas las
2: Hola,
0: ganas.
2: Buenas noches, vida. Soy Loli de San Lorenzo.
0: Hola, Loli.
2: Con el amor de mi vida, no, de jugando las cartas. Quisiera que me pasen un tema para ella. Del piso 21, te vi. Muchísimas gracias. Buenas noches.
0: Estamos en el 341-340-3200 para sumarse. ¿Quién está por acá como Milton? A ver qué dice Milton.
3: Buenas noches, FM Vida. Un saludo para todos los oyentes.
0: Sí.
3: Quería saber si me podían pasar el tema de... Bueno, ahí te lo mando. Ah, despacito.
0: No es un tema ese. Es un meme.
4: Hola, vida. Buenas noches. Buenas noches, Alexi.
0: Hola, Cris.
4: ¿Cómo estás?
0: Bien, ¿y vos?
4: Acá descargando en Timbúes, ya estamos saliendo vacío con Néstor, compañero. Quiero pedirte un tema, Uriel Lozano y Matías Valdés, ¿puede ser?
0: Sí, ¿cómo no?
4: Hagámonos de todo, bueno.
0: Buen tema ese, ¿eh?
4: Eso es para dedicado para Elena. Elena es un gran amor que tengo.
0: Toma.
4: Un gran amor.
0: ¿Prohibido?
4: Gracias.
5: Hola, vida. ¿Cómo
0: Hola, Bessy.
5: Buenas noches.
0: Buenas noches.
5: Acá estamos Bessy y Pili escuchándolos, tomando un fernet y haciéndonos un baño de crema.
0: Ah,
5: y
0: bueno.
5: Despedimos tu jardín con enaritos.
0: ¿Cómo quedó esa hidratación? ¿Quedó bien? ¿Quedó mal?
6: Hola, Alexi. Buen día.
0: Hola, Ángel.
6: Kiko, el remisero de Empalme.
0: Sí.
6: Arrancando la jornada. Destino es 6 a hoy. Un saludo para Eduardo, que ya comenzó también su jornada laboral. Saludo a todos. Que
0: saludos. Bueno, un abrazo enorme. Vida, buen día. Soy Brian. Acá estamos con Maxi en la panadería, que recién entró. Recién ayer entró a trabajar porque estaba en Córdoba. Saludos, ok. Hola, Ale, es la primera vez que mando. ¿Me podrán pasar un tema? Te mando un gran, gran saludo en esta gran, gran noche. Buenos días, Alex, desde Zaragoza, España. Hola, Lore, espero que andes bien. 341-340-3200, estamos en la madrugada de este viernes. 14.5 la temperatura, la humedad 82%, tema preferido de la superlista. Así, esto es Abraham Mateo junto a María Becerra.

0: 4 y 26 en todo el país. Agua, lo que suena de Maluma y Shakira. La colaboración que puedes votar en nuestra web oficial, que es la web de fmvida.com.ar. De Vida 97.9. De vos que estás del otro lado, chico de buen chao.
1: ¿Tenés cervello ahí?
0: Quiero más mensajes, quiero más audios en el WhatsApp. Buen viernes para todos, dale. Activando la mañana, ya estamos, Llega Vagabundo.

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Karim León, ¿y qué personaje? ¿Qué andas haciendo? 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Benja Torres, La Señal.

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1: Estamos acompañando a toda la banda que está trabajando o recién comenzando su jornada. Alexis y Maxi, buenos días, llegó el viernes, vamos. Todo, viva la vida al revés, obviamente, los mejores de la radio, José. Super Juanchi presente, saludos visto para todos. Un temita para arrancar tranquilo, puede ser, si llueve Romo. Romo se llama el tema. Alexis, hermosa noche de luna, noche de lobizón, Daniel de San Nicolás, con celular prestado porque el mío palmó y está en reparación. Bueno, hola Ale, Maxi, buen viernes para ustedes. Usted dice activando y yo no veo la hora que se termine la guardia. Yo tengo un ratito más. Después de las 6 tengo que ir al banco, abre a las 7 y cuarto el banco. Voy a sacar millones.
2: Hola chicos, soy de Cañada de Gómez.
1: Hola crack.
2: Un saludo.
1: Sí.
2: Estoy acá en Rosario por un problemita personal.
1: Ok, cuídate.
2: Me llamo Esteban, por la ciudad.
1: Esteban, quito, Quieto, digo.
3: Buenas noches, desde Montaceros Corrientes.
1: Sí.
3: Feliz inicio de primavera y feliz día para todos los argentinos del estudiante. Buen día, vida de Montaceros Corrientes. Que pasen un muy buen fin de semana.
1: Gracias.
3: Estoy tomando un cafecito y bordando para
1: mira, qué bueno.
3: Parza de Montaceros.
1: Qué lindo. Buenos días, hola, dice Guille, de en la playa acá en San Lorenzo, esperando para descargar, vamos Guille. Bueno, le invito el café. Es que en Arroyo el Nati, el banco. Allá. Si no me tenía que quedar acá a posto.
4: Hola FM Vida.
1: Hola Humberto.
4: Soy Darío, hago trabajo de reparto. Me podría pasar un temita que dice.
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1: Si hacía un poquito de ruido, quizás lo dejábamos un poquito más. Menos ruido, digo. Pero se escucha mucho ruido y no podemos pasar esos audios, chicos. Entiendan.
6: Como el culo, este.
1: Claro, yo quiero que ustedes cuando manden un audio, porfa, escúchenlo. Y si suena lindo, mándenlo. Y si no, lo borran y lo vuelven a enviar. Por favor, les pido. Una cosa de loco, escucha el ruido. No. Tú. Escucha, yo sé que están trabajando, pero. Media pila, chicos. Media pila. Ahí está. ¡A romper todo! 14.5 la temperatura en Rosario, la humedad 82%, sin viento en esta hora, el cielo se encuentra algo nublado. Para hoy, máxima de 26. Estamos en el viernes 25 de septiembre, día del farmacéutico. ¿Escuchaste bien? ¿Seguimos?

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A partir de este momento es donde vos tenés que saludarnos y sumarte a la vida al revés. Bienvenidos, bienvenidas. Llegó la última hora y no menos importante. A partir de este momento tenés que sumarte al 341-340-3200. Está Maxi Ramírez en controles. Alexis Orellano por acá, Orellano Alexis. Ok en Instagram, las redes de la radio, arroba FM Vida Rosario. Bienvenidos a la última hora de este día, viernes 25 de septiembre, día del farmacéutico, chicos, para que lo saludes. De la mano del imborrable, llega Cristi Ángel, ven, báilalo.

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1: 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Saludamos a Andrea, que estuvo frente al espejo, así que le mandamos un gran abrazo. Tenemos audio y mensajes por acá. Buen día, Oscar de la Cooperativa Alfonso, saludos. Vamos, Oscarcito.
2: Hola.
1: ¿Cómo es, Maxi?
3: ¿Andás con frío, Oscar?
1: ¿Andás con frío, Oscar? ¿A quién le sacaste esa bufanda, Oscar?
2: Dale, buen día, buen día, buen día. Qué hermosa mañana, por Dios. Acá en Baigorria, el cielo totalmente despejado, estrellado, hermoso, hermoso. Me parece que vamos a tener una jornada espectacular. Feliz, contento, muy contento. No se vendió mucho ayer, pero no importa.
1: De a poquito, Pepo, de a poquito.
2: Vamos a empezar nuevamente.
1: ¿Te vas a resfriar?
2: Bueno, a no aflojar. Gracias a Manzanita,
1: sí.
2: Un fletero de Galvez, cliente que pasa por el otro lugar, ayer vino a desayunar, así que
1: qué bueno.
2: Gracias, gracias a toda la gente que ha saludado. Buena ruta, buena jornada para todos los camioneros. Un abrazo enorme a todos, estoy muy contento. Cuídate mucho, loco, que tenga un muy buen fin de semana. Que Dios los bendiga.
1: Gracias, Pepo.
2: Y confíen en lo que hacen. Aguanten los emprendedores. Te saluda el Pepo. Chau, chau. Café, café, café, café.
1: Café, café, vamos.
4: Vení, Oscar. Vení, amigo. Hola. ¿Qué te has puesto, una bufanda? ¿Andas con frío? Pero qué lindo te queda. ¿Qué vieja se lo robaste? ¿Eh? Pero qué...
1: Saludos para el Pepo, que la rompe todo. Vamos, Pepo. Por más café, café.
5: Hola, Alexi. Buenos días. Acá, como siempre, en compañía de ustedes.
1: Hola, Cris.
5: Te habla Cristian de Gualeguay.
1: Sí.
5: Te mando un saludo, un abrazo. Un saludo.
1: Abrazo.
5: Acá. Manda a los chicos, Diego, Alejandro.
1: Ok.
5: Ya el último día, viernes. Sí. El fin de joda, joda.
1: Llego el fin
5: aguanto
1: de semana.
5: Que yo.
1: Gran abrazo. Che, muchos audios hoy, ¿eh? ¿Qué pasa?
6: Dale. Hola. Muy bien, Marcelo, con Corento Río.
1: Hola, Marcelo.
6: Con Poleguro. 16 grados con colesterol, chicos. Y un alma en la calle.
1: Matecitos amargos.
6: Todo lo sabe. Uh-huh. Vamos con los mates amargos. Con las medialunas, las facturitas. De Doña Rina. Y Marcelito de Tragas. El gas que vale más. Vamos, vale, que te queda poco.
1: Vamos.
6: Buen fin de.
3: Bueno, está bien.
1: Fabiana dice, feliz, feliz viernes, chicos. Buenos días, me llamo Fernando, acá estamos en la fábrica. En Ramallo, ya no veo la hora de que sean las 6 para volver a casa en San Nicolás. Saludos a todos, vamos, Fernando. Buenos días, desde que empecé a trabajar los escucho todos los días hasta las 6, soy Cristian, vamos, Cris. Tenemos más audios.
7: Hola, Ale, Maxi, buen día. Acá Fabián y Miguel de Portugal dando el presente como todas las mañanas.
1: ¿Qué te
7: vamos,
1: has puesto, Oscar?
7: Qué viernes, vamos, vamos.
1: Vamos.
7: Pasate un temita bien arriba para arrancar el viernes, gracias.
1: ¿A quién le robaste esa bufanda, Oscar?
8: Hola, Alexi, buen día, ¿cómo estás?
1: Hola, Fernanda.
8: 153, sí. Negro. Le okay. Quiero mandar un saludo grande a mi compañera Maricela Colo, que okay. Está en la 153 roja.
1: Mira.
8: Hoy nos cruzamos. Un beso grande, que tengan buen día.
1: Beso enorme. ¿Me puedes pasar cualquier tema de desacatados? Ahí está, anotado.
9: Alexi, buen día, hermano. Buen día, buen día.
1: Hola, Néstor.
9: Bendecido día para todos.
1: Gracias.
9: Néstor, te habla Alexi, volviendo para San Nicolás, a cargar. Buen día, buena jornada para todos y bendecido día, Alexi.
1: Gracias.
10: Hey, Alexi, ¿y el Tarta, que no lo escuché más?
1: No, el Tarta escucha Radio 2. Escucha Radio 2 del Tarta.
11: Concha la pelota, ¿vos querés trabajar o no querés trabajar? Ale, ponete a trabajar, dejale, ¿viste? Tañonara.
1: Lauti y sus 100 personalidades. 341-340-3200. Quiero muchos audios, saludos. Buenos días para todos, dale.

Lo que suena es el hit futuro de Pedro Capó. Tema nuevo muy positivo, Para que subas el volumen en esta mañana de viernes 25 de septiembre, día del farmacéutico, chicos. Llega Latina Foreva, Karol G sonando por acá. En un ratito, mensajes y audios 341-340-3200.

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0: No te sientas en la obligación, Maxi.
1: ¿Qué cosa?
0: De llevarme. ¿Ah? Buen día, Alexis. Dios te bendiga. Gracias por tu buena onda. Hoy se... ¿Ah? Se envasaron 4.500 kilos de pan por el Día del Empleado de Comercio, que es mañana. Chori para todos. Estaba tratando de entenderlo porque no estaba bien escrito. ¿Vos sos empleado de comercio? Es para los empleados de comercio. ¿Un chori para nosotros? Fruta noble el chori.
2: Buen día, Alexi, querido, buen viernes.
0: ¿Qué haces, Andrés?
2: Me despierto, pa. Llego tarde a trabajar, pero buen viernes, Alexi, querido.
3: Saludo a mi señora, que trabaja en la Perma Full. Ella es farmacéutica.
0: Sí.
3: Un besito grande. Está descansando en este momento con la pepona Luz Annelies.
0: Bueno, un abrazo entonces para ella. Ale, acá terminando la jornada laboral. Y hoy me parece que se sigue de largo porque aún en San Nicolás estamos recibiendo a los peregrinos que vienen a la Virgen. Saludos a todos. Vamos, Agus, te mando un abrazo. Tenemos más audios. Buen día.
4: Hola, buenos días.
0: Hola, Analia.
4: Bueno, quiero saludar en este día tan especial del Día del Farmacéutico a mi hermana querida del alma, que se llama Adriana, y que la... que hoy tenga el mejor de todos los días.
0: ¡Qué bueno!
4: Porque esa es una laburanta de su profesión, así que... Y bueno, a todos los oyentes,
0: sí,
4: que vayan a la Carolina,
0: claro,
4: a Farmacia Actis. Beso grande.
0: Beso enorme, me dio chivo. Además, Maxi, iba a decir algo y me olvidé. No estás bien, Maxi. No, no.
5: Buen día, Alexi, buen día.
0: Buen día.
5: Vamos, que es viernes.
0: Sí, se obvio.
5: Arranca el fin de semana. Un abrazo grande, mi loco.
0: Te mando un abrazo. 13.8 la temperatura en Rosario. Tenemos una humedad del 86%, del cielo algo nublado. Viento del este a 6 kilómetros. Máxima para hoy 26 grados y el cielo estará parcialmente nublado para lo que resta del día. Iba a decir algo que me olvidé, Maxi. Es increíble. Mi mamá me decía, seguro alguna mentira.
6: Vos podés creer.
7: Buen día, Alexi.
0: Hola, Julio.
7: Capo de capo. Crack de cracks.
0: Hola, hermano.
7: Gracias por hacernos más fácil todas las mañanas. Un abrazo y buen fin de...
0: Un abrazo grandote. Alexis, hola, dice, buen día. Hace dos semanas empecé un nuevo trabajo. Deseame buena jornada, porque ayer nos retaron. Que tengas un hermoso día. ¿Quién fue el que te retó? Sol, el desubicado. Éxitos, éxitos. Buena jornada para vos y para toda la banda que se suma por acá. A ver.
8: Radio, arrancó la recolección de Zavalla. Acá, poniendo un tema movidito para mí y mi amigo Peti. Estamos corriendo de las 4.
0: Uf. Bueno, abrazo entonces. 341-340-3200. Esto es La Vida al Revés. Ya el viernes 25. Ah, los farmacéuticos son los únicos que entienden la letra de los médicos.

0: 5 de la mañana, 55 minutos. Chao Maximiliano Emanuel Ramírez, que se va a descansar. Chao Maxi.
1: Chao, loco.
0: Buen regreso a casa.
2: Chao, gracias.
0: También me voy, no me voy a quedar. Me voy, así que gracias por el aguante. Esto fue La Vida al Revés, el programa que te acompaña todas las madrugadas. Mañana otra vez, para iniciar el sábado juntos, después del himno, hasta las 6 de la mañana, como siempre. Ya llega Arriba la Vida para acompañarlos con la programación que está 24 horas. Bendecido viernes para todos. Los quiero un montón. No sé si me presenté, Alexis Orellano por acá. Gracias por el aguante. Hasta la próxima, gente. Nos vemos.

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2: Bueno, llegó viernes.
3: Las 6:02
4: de la mañana. Hola, gente. Buena mañana para todo el mundo. Hola, Agus González.
3: ¿Qué onda? ¿Cómo estamos, Anita? ¿Todo bien? ¿Todo tranquilo?
4: Hola, Seba Sarmiento. ¿Sabés que estaba mirando porque a esta hora dan la repetición? Hola, Seba Sarmiento. Dan la repetición de Cuestión de Peso, ¿viste? Que está Cuestión de Peso, qué sé yo. Y que le ponen una remera cuando llega, le tienen que alcanzar el peso de la semana y le ponen una remera, por ejemplo. Ahora le pusieron una remera a Melina, una de las participantes, que dice, complicada.
3: No.
4: No podés.
3: Mirá si en tu laburo te ponen complicado.
4: Complicado. Yo creo que...
3: Llegó tres veces tarde en la semana.
4: Claro. Complicado. Yo creo que... Yo andaría por la vida siempre con la remera de complicada.
3: No, está... pero te define mucho.
4: Melina está complicada. Analía está complicada.
3: Sí. ¿Remera de qué tendrías en tu laburo?
4: Claro, de ojo con la señora, ojo
3: para
4: con
3: mí,
4: la loca.
3: Para mí tu remera diría histórica.
4: No, pará.
3: Casi leyenda.
4: Pará, porque eso me mirta, eso
3: leyenda
4: da mirta.
3: Viva.
4: No quiero.
5: No es así.
3: Bueno, sí.
4: Pará, ¿qué diría tu remera?
3: La joya que no brilló.
4: La eterna promesa.
3: La eterna promesa.
4: También, cuando,
3: sí.
4: Cuando dicen, joven maravilla, diría, joven maravilla, diría.
3: La de Seba diría el primer peldaño.
4: ¿Cómo el primer peldaño?
3: Claro, como la piedra fundacional.
4: Ah, no, pará, pero escuchá. No es para tanto,
3: para mí,
4: no somos
3: se ríe, para mí la de Seba debería decir cuando abrimos ya estaba.
4: No, o
3: sea, como, tipo, porque fue uno de los primeros.
4: Pero no, tiene más historia. Pero por favor. Viste que
3: sí.
4: Después te cambia la perspectiva. Vas a ver que en unos años más te cambia la perspectiva rápidamente. Pero en pocos años más, porque la perspectiva empieza a cambiarte a cuando te vas acercando a los 40, a los 36, 37, ya te cambia todo. Ya no ves a la persona de 50, lo ves, mirá qué joven, mirá qué bien. No, es otra cosa. Uno empieza a agarrarse y es como un tobogán. Pero el tobogán de antes, viste que antes nosotros nos ponían toboganes altos y no teníamos el piso blando abajo, tenías en la tierra y el tobogán era de chapa. Y es como un tobogán en el que te empezás a querer agarrar de distintos lugares, arañás el tobogán.
3: Pero la caída es inevitable.
4: Inevitable. Bueno, ¿qué onda para hoy viernes?
3: Hoy hay que meterle fiesta, gente, por favor.
4: ¿Qué tenemos para el bodegón?
3: De la primavera hay que meterle fiesta.
4: Hemos hecho bodegón de los 80. Por eso, este bodegón era una deuda.

0: va a ser exclusivo bodegón para que la gente ya vaya pidiendo. De los 90.
1: Ah, así desaparece.
0: ¿Por qué desaparece?
1: En los 90. En los 90 no estaba. Entonces.
0: Pará, ¿y
1: yo leo mensaje hoy? No, ustedes charlen hoy.
0: ¿Cuándo naciste?
1: En 94.
0: Bueno, algún tema tiene que haber sonado después en el 2000, que era de los 90.
1: Algo, alguno que se quedó un par de años en el ranking.
0: No, el hit backup en ese momento, después en el 2000 y pico, era el hit backup del 90. Bueno, con esto y mucho más, arrancamos la mañana del viernes de la vida con Bodegón. Buena mañana para todo el mundo.
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0: no sé si alguien tuvo la posibilidad, sí. Pero 5.30, 5.35, una luna preciosa, sí. Enorme, gigante.
1: Roja.
0: Viste, claro, roja. Y viste que dura unos minutos nada más, porque la ves ahí y después ya como que se aleja, es un ratito.
1: Estaba saliendo de mi casa y digo, le saco una foto, no sale bien la foto, yo ya sé que no sale bien la foto, pero le saco una foto. Y la foto, el celular estaba en el baúl, dije, bueno, ya está, la miro un ratito. Sí,
0: disfrutala, agarrala, abrazala, pero...
1: Le faltaba un pedacito de la luna, como una... Pero hermosa.
0: Mira cuánta gente está mandando fotos en este momento. Se ve que no somos los únicos.
1: Gente que estuvo con el celular en la mano. Yo digo, y lo dejé en el baúl del auto. Le dije al chofer, pará que lo busco. Y no quiso.
0: Acá mando una Luquitas de las 5:25. Hay algunas otras fotos por acá también. Buenos días, chicos. Ahí está la luna.
1: Mirá.
0: ¿Dónde sacó la foto del celular que termina en 854?
1: ¿Cómo le salió?
0: Muy bueno, mira con los autos de frente. Che, tremenda, aposta que es muy linda la luna.

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0: Dale, morocha.
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2: Antro del crimen tiraron abajo del aguantadero ligado a una banda de los Funes. Después de años de allanamientos, balaceras, homicidios y apariciones en la crónica policial, una fiscal solicitó el derribo de una casa de pasillo ubicada en Chacabuco al 4148, barrio La Tablada.
1: Política.
3: Milei se reunió con Netanyahu en Nueva York y recibió elogios por su gestión económica. El primer ministro israelí agradeció el respaldo argentino a su país y destacó las reformas impulsadas por el gobierno. Ambos mandatarios también analizaron profundizar la cooperación bilateral.
1: Deportes.
2: Xavi y Klopp debutaron con un empate. Los resultados de una jornada cargada de fútbol europeo, Países Bajos y Alemania igualaron 1-1 por la National League en el estreno de los entrenadores al frente de sus selecciones. Portugal con Jorge Jesús y Cristiano Ronaldo venció a Gales, mientras que Haaland, que se cortó el pelo,
3: Sí, se le fue el poder.
2: Se cortó el pelo. Marcó 2 goles en el triunfo de Noruega ante Dinamarca.
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3: 13 grados 5 décimas y lo completamente despejado, humedad del 87% y máxima de 26 grados para esta tarde con el cielo parcialmente nublado. Linda jornada que tenemos por delante. 6 y cuarto de la mañana te contamos todo lo que tenés que saber. Ahora seguís con la música que más te gusta.
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0: cambié de parecer. Cambié de parecer. Ahora quiero mi remera de histórica. Quiero que diga histórica arriba.
1: Sí.
0: Sí, histórica. Fundacional. Fundacional, porque de esta última parte, porque estaba la 99, la 97, la nueva especial, estaba de antes. Monchi Balestra estaba de antes. Y abajo y atrás, que diga la jefa también.
1: De voz.
0: Sí, de voz. Sí, sí. Sí, sí, sí, sí, sí, sí, sí, sí, sí. Pará, yo en fútbol, las chicas hicieron un viaje, hicieron unas remeras. Y atrás decía tu apodo, tu nombre. Y yo le hice poner la señora, porque todos me decían la señora, así que tengo mi remera que dice lista adelante y atrás la señora.
1: Está bueno el apodo, el alias.
0: Y mi hija me dice, ¿por qué dice la señora atrás?
1: Bueno.
0: Claro, mi hija me ve.
1: Porque con la...
0: El idilio de los
1: ¿cómo
0: hijos.
1: ¿Cómo te explico? ¿Cómo te explico?
0: Sí.
1: Hay algunos audios, buenas.
2: Hola, buen día, buen día. El
1: buen
2: Pepo.
1: Día,
2: ¿quién la puede haber sacado?
1: Ah,
2: el
1: la foto de la luna, muy buena.
2: Estoy trabajando en la ruta, en la bajada de la autopista Granero Baigorri y Barnucea, desde ayer. Y un espectáculo, gracias a la vida por estos momentos.
1: Vamos.
2: Sí, disfrute y mucho.
0: Ah, para esta desde ayer el Pepo.
2: Buena jornada.
1: Igualmente,
2: un abrazo
1: loco.
2: Enorme, bendiciones para todos y todas.
1: ¿Sí?
2: Y dale. Chau. Te saluda el Pepo. Café.
1: Está re loco, me encanta.
0: Claro,
1: mira, tenemos las fotos. La verdad que las fotos, bien, creo que el café lo hace mejor, pero bueno, la foto bastante bien. Acá manda una foto también del sol, dice llegó el rey, llegó el sol ahora después de la luna.
0: Después casi como Claudio Show.
1: Claro,
0: el show de
1: está
0: los shows,
1: a un audio de ser el show de los shows.
0: Te queremos, Pepo, digo por la continuidad, porque está el show de los shows también hoy. Tendrá un audio que diga Luna Show. La foto no le hacen justicia, porque es muy difícil.
1: Claro, acá
0: muy difícil
1: otra,
0: sacarle
1: ejemplo,
0: fotos,
1: ¿ves?
0: Claro.
1: Que le manda.
0: Mirá qué linda que está
1: Ricky.
0: Esta foto. Pero por lo menos te das cuenta de la proporción, por ejemplo. Mirá, el tamaño de la luna y la foto ubicada en el...
1: Esta no sabes
0: era
1: si
0: enorme.
1: Es un poquito de la luz de calle Sorrento que quedó ahí en medio de la nada.
0: El poquito
1: o
0: de la
1: luna.
0: ¿Del antiguo?
1: Parece como un extraterrestre, parece.
0: El poquito de antes, viste.
1: Claro,
0: que ponían en la calle que era ese poquito que era la palangana arriba y el poquito colgando.
1: Alberto de los Quirquinchos es comisionista, viajando hacia Rosario.
3: Más de 20 años
1: sí.
3: Viajando hacia Rosario con la compañía de GM Vida. La verdad Gracias por ser la compañía de todas las mañanas.
1: Muy bien, amigo.
0: Otro que
1: gigante.
0: Es socio fundacional, ahí está.
1: Ahí tenés, el comisionista, que
0: sí.
1: La remera diga el comisionista.
4: Buen día, chicos.
1: Buen día.
4: De Casilda, Rosario, al mercado.
1: ¿Cómo viene eso?
4: ¿Cómo puede ser que el Papa vaya a Córdoba y no venga para acá? Si acá somos Santa Fe. Tenemos el Rosario. Tenemos Santo Tomé. Tenemos Villada, Galvez.
0: Eso.
4: ¿Cómo puede ser que no venga para acá y vaya a Córdoba? Que no tiene nada que ver con la fe.
1: Mirá.
4: Un beso, chicos. Gracias por todo.
1: Se las tiro para que lo piensen, dijo.
0: ¿Por qué eran? ¿Los suramericanos o el Papa? Todo no
1: claro,
0: podemos agarrar.
1: Claro, sí.
0: No
1: sí,
0: podemos
1: sí.
0: Agarrar todo.
1: Me encanta porque
0: no
1: nombró
0: podemos.
1: Las localidades, dijo. Tenemos Villada, tenemos Galvez,
0: claro,
1: Santa Fe.
0: Pero tenemos
1: todo.
0: Varios santos, Santo Tomé, Santa Fe, tenemos varios santos.
1: Claro, no sé por qué.
0: Sí,
1: bueno,
0: no sé por qué.
1: Y lo vamos a invitar, a lo mejor le sobra un día en la agenda.
5: Dale que hoy es viernes. Acá,
0: yo
5: estoy a trabajar a Galvez.
0: ¿A Galvez, mi Galvez?
5: A meter el último día de la semana para mí.
1: Darío, sí, por la característica, sí, porque es 3402.
0: Ah, pero Galvez es 3404, pero
1: bueno,
0: por ahí
1: no, pero
0: hablar,
1: digo, si no es 341, digo, seguramente se fue para aquellos lados.
0: A Gusana los escucho
1: sí.
0: Todos los días, camino a mi trabajo, son la compañía en el viaje. Les dejo un saludo para mi amigo S de Zona Sur, que los escucha desde Barcelona. Hola, S de Zona Sur, que ya no está más en Zona Sur, está en Barcelona.
1: Ahora
0: ya,
1: ¿cómo era el que decía? Mira lo duranito, viviendo la buena vida.
6: Buen día, vida,
0: no
6: buen
0: la
6: día.
0: Conozco.
1: ¿No?
6: Rubén de Gaboto, mi hijo Tiago. Desde Colón, provincia de Buenos Aires, acabo de llegar. Aguante el bodegón, rubia.
1: Ándale, cuete.
7: Hola, buen día, vida.
1: Ay.
7: ¿Cómo andás?
1: Ay.
7: Mando un saludo a mi vieja, la panadera.
0: Dale.
7: Soy yo el panadero de Zona Sur.
1: ¿Y la mamá?
7: El mejor pancito de Rosario.
0: El panadero, el hijo de la panadera.
1: ¿Y cómo se llama la mamá?
0: La mamá del panadero.
1: La mamá es masa madre.
0: No.
1: Si eres el mejor pancito, él es masa madre. La mamá es masa madre.
0: No, porque pobre puede ser pan Felipe. Para mi papá, viste, mi papá no decía malas palabras, pero cuando te tenía que decirte, pero no seas pan Felipe.
1: Así ¿sabes que qué instrumento de música tocan los panaderos?
0: No, pará. No vas a decir, no lo vas a
1: sí.
0: Decir. No lo vas a decir.
1: La flauta.
0: ¡Ah!
5: ¡Hola, FM Vida!
0: Pensé que decía pandereta.
5: Hola,
1: era buena también pandereta.
5: Semana.
8: Bendiciones. Acá ingresando a Carajil, Punta Alvear.
1: Vamos.
8: Buena jornada, chicos.
1: Hay muchos panaderos que nos escriben, claro, desde Las Varillas, por ejemplo.
0: Claro. Mira. ¿Cómo?
1: Tengo la... Tengo la historia de un panadero que se cortó la mano. Decir, los carniceros se cortan. No, no, no, no, los panaderos también. Y le quedó el muñón.
0: No, es el Minion.
1: Bueno, parecido.
0: Es el Minion. Bueno, son Miñones.
1: Fueron a ver la película al cine de los Minions.
0: No, no, no.
1: Los Miñones. Más o menos, ¿eh?
0: Ya. El Papa va a Córdoba porque le gusta el Fernet, viejo chupete. No, no, no, señor. Por eso no viene, ¿ves? La primera y agarramos.
1: Viejo fernetero, le
0: claro,
1: pone.
0: No, no.
1: Su santidad, por favor,
0: pero
1: un poco de respeto.
0: Escuchame, León 14 era.

0: Ahí lo tenés al infeliz.
1: Pará, no me digas.
0: Pásate, desgraciada. Ah, no.
1: No, Ana, por favor. Chicos, qué sueño. Ayer fuimos a ver a los chicos de boli que ganaron y hoy juegan la final.
2: Por favor.
1: No conseguí entrada para hoy, así que bueno, toca ir a hacer la fila tempranito.
3: Bueno, anda a hacer la fila porque los que fueron a ver, por ejemplo, waterpolo, fueron dos horas antes porque waterpolo es más chiquito. Sí, dos horas y media antes. Más chiquita el lugar. Volei es más grande, o sea que seguramente vas a entrar. Hay muchas entradas para los que no consiguieron, hay muchos lugares. Vayan, hagan fila.
1: Muy bien. Sí. Acá dicen, buen día, hermosa Anita, me encanta porque dice, caen tus chistes, Agus, ella es divina, feliz viernes para todos, queremos un rato a locutores.
3: En todos los chistes, yo caigo en todo, chicos, yo creo, sobre todo creo.

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0: puerta.
1: Dale, Anita, dale.
2: Dice, arrancamos muy tranquilos y me bebé ese audio. No puedo con ese audio arrancar tranquila. Mirá, ya amanece, qué lindo, qué alegría que ya amanece en
1: la
2: ciudad.
1: Ya cambia la temperatura también desde el comienzo de la jornada, siempre que teníamos como bastante frío, chicos, viajando para Colón, Buenos Aires. Hablando de facturas, compré de las que son con azúcar impalpable. Imposible no terminar con azúcar, hasta en el... Dice, bueno, felicitaciones por la presentación de los juegos, Anita. Jorgito, por ahí.
2: En el auto, lo que es el auto. El auto es un desparramo de azúcar impalpable. Y vos decís, ¿por qué llegó hasta acá el azúcar? ¿Y cómo llegó hasta acá el azúcar?
1: Bueno, hicimos impalpable un video nosotros. Sí. Ahora hay que buscarlo porque ya lo subimos hace varias semanas, pero tiene que ver con esa factura, justamente.
2: Lo que se divirtió Neto con ese video porque era el que nos tiraba de afuera.
1: Pero me dijeron que tire, decía. Pero me dijeron...
2: No había entendido bien el concepto.
1: No, que no va a entender, que no va a... Se entendió al toque, pero tenía ganas de ensuciarnos.
2: Tres días en el pelo con azúcar impalpable.

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2: Muy bien, hay gente que dice hola, buen día para ustedes, los escucho todos los días en el trabajo, ahora viajando a Montecaseros, Corrientes, siempre son mi compañía. Alicia de Rosario, ¿qué vas a hacer a Montecaseros, Alicia de Rosario?
1: ¿Qué planes hay para allá?
2: Claro, no sé si va a visitar gente, va a laburar, ¿qué va a hacer por allá?
1: Anita, firme por acá como rulo de estatua. Ayer nos fuimos a San Nicolás, pero después de las 12 horas por el Día de la Virgen, llegamos hoy, hermosa experiencia, 2:30, ahora llevar a Fran a la escuela. Obvio, después a la chamba, che, pero ¿en qué momento dormiste?
2: O sea, que los agarró las 12 de la noche, el comienzo del día allá. Le prometieron a la Virgencita que iban allá. Y después se volvieron como a las 2:30 de la madrugada.
1: Se fueron caminando.
2: Raro el horario. No, raro, es ahora.
1: Un frío, bueno, no tanto, pero no. Tenés que meterle, ¿eh?
2: Hola, Ana, quiero saludar a Camila por su cumpleaños, el Grupo de Sanidad Animal. Un beso para el Grupo de Sanidad Animal y para Cami, feliz cumpleaños.
1: Marquitos del Granadero Baigorra, que nos manda besos, más audios, más gente, más amigos. Vamos que es viernes y arrancamos con otra onda hoy.
3: Hola, vida, buen pasó? Día, buen día. Soy Brian, acá estamos en la panadería con el Maxi, Pucci, Lucio.
1: Y Brian.
3: Sí. Trabajando a full.
1: Bueno, un abrazo para el amigo.
2: Solo no era la luna, chicos, era la facha del Agus que se reflejaba siempre brillando, más que todo el sistema solar. Te quiero, Agus.
1: Te quiero,
2: Rey. Pasá
1: Garri. Hermano.
2: No, ¿cómo pasa Garri? Yo lo bloqueo.
1: Está bien, no lo bloqueé, me tiró una buena.
4: Radio Vida, buen día. Soy Juan de Victoria, estoy viajando hacia Santa Fe, le quiero mandar un beso hermoso a mi familia, a mi señora Marcela y a mi bombón.
1: ¿Quién?
4: Isabela, que la amo con todo el alma. Un saludo para todos, un abrazo.
1: Sos un dulce, un tierno amigo.
4: Buen fin de.
1: Igualmente para vos.
2: Dale con todo lo que te acuerdes de los 90, pedilo, porque ahí tenemos bodegón noventoso. Sale Agus, entra.
1: Valentino Rizzo.
2: Monchi,
5: buen día, chicos, ¿cómo andan?
1: Hola.
5: Siendo la ciudad de Galvez, bonita, pero seguimos caminas hacia Santiago. Vamos a la academia.
2: Bien.
5: Somos Gus y Emi.
1: Porque está la final.
2: Claro, la final
1: en Santiago.
2: La final de Santiago, toda la gente de Central yendo para la final de Santiago del Estero. ¿Vieron que dijeron que?
1: 4 de la tarde, me parece, ¿verdad?
2: O a las 5 de la tarde, 38 grados de sensación térmica. Espero que vayan preparados para la siesta santiagueña y que no va a ir mucha gente de estudiantes porque hay gente que va a ir a Brasil para seguir otras cuestiones de estudiantes.
1: Supercopa Internacional, la final es mañana, según lo que indica acá San Google, a las 4 de la tarde, porque ayer dije a las 4 de la tarde, me dijeron, no, es antes.
2: Bueno, yo pensé según que era a las 5 de la tarde, pensé que era después.
1: 16 horas, Estudiantes versus Rosario Central.
2: Muy bien. Hola, chicos, dicen Ana Agus, ¿cómo andan? ¿Me pueden pasar el tema? Un poco de ruido, vamos, que hoy es viernes, estoy llegando al gimnasio. La mejor radio. ¿Te acordás?
1: Para cuando venga su santidad el Papa, dice, León necesita un bodegón, chicos.
2: Hacemos un bodegón de misa, con vino patero, de vino de misa también.
1: ¿Quieren que le invitemos al Papa? ¿Te imaginas un bodegón con el Papa? Me puse play y me lo borró. No sé si habrá dicho algo. O se equivocó en el audio.
2: Qué justo que lo borraste.
1: Dijo, Wendy, ahí está grabando de vuelta.
2: Si la otra persona lo escuchó o no lo escuchó, viste, cuando decís, ay, no, para. Y lo llegás a borrar.
1: Y ahí lo.
2: Lo borrás.
1: Lo borró, no sé. Este no lo borraron.
6: Hola, radio, buen día. Buen día.
2: ¿Qué?
6: Estamos acá escuchando la radio, trabajando.
1: Bueno, y otra.
6: Y media, ya. Siempre con la radio.
1: Está dormido.
6: Acá estamos con Javi.
2: Arranca,
6: pintando como loco.
1: Pintando de temperatura.
6: Espero que tengan un buen viernes. Si la otra persona lo escucha. Y saludo para todos.
1: Bueno, está tranquilo.
2: Miren, chicos, es el Día Internacional de la Taxia, el Día Internacional de la Lengua Soninké, que no tengo idea de qué es. Pero A ver, la lengua soninke, ¿qué es? Digo, para saber.
1: ¿Lengua soninke?
2: Soninke con soninke. N. Soninke con K al final y... Reconocido por la UNESCO de Internacional de Soninke, busca recordar el legado de un pueblo que se levantó el primer gran imperio de África subsahariana. A través de su idioma siguen transmitiendo valores de África.
1: Está
2: acá
1: bien.
2: No. Está acá no bien. Tenemos soninke. Acá tenemos. Y es el Día Mundial del...
1: Del...
2: Farmacéutico.
1: Muy bien.
2: Una persona del bien, el farmacéutico, una persona del bien, que te ayuda. Viste, cuando vas sin la receta.
1: Farmacia 24-7.
2: Sí.
1: Cuando te caen en la madrugada.
2: Ay, escuché.
7: En español.
2: Va.

0: ¿Cómo se llama la artista?
1: Mi abuela. No me acuerdo quién era. Y quería quedarme. No, no, no. Wilfred y la ganga.
0: Pero, ¿de qué era? ¿Cubano? ¿Dónde era?
1: No, me acuerdo.
0: ¿Por qué habla así? Era abuela. ¿Es que era que esto quiero cuando no quiero?
1: Era el rap de la abuela. Era el rap de la abuela.
2: Mi abuela me cayó encima para querer limpiar el patio.
0: Ah. Ah, bueno, tampoco es que, viste, matamos la música ahora, pero esto está...
1: Sí, sí, sí, la porquería, la porquería.
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0: La había escuchado, en algún momento la había escuchado, me parece.
1: Qué porquería.

0: Coquipelado lo dejó.
1: Tijera.
0: Ña, abuela. Me había olvidado de esto. Qué terrible, ¿de qué partes del pasado te olvidás, viste? Te olvidás, lo negás.
1: Viernes especial, chicos, por acá, porque cumple 40 años el hombre de la casa. Feliz cumple, Gonza, te amamos tanto, Isa y Anita.
0: Hola, Vilma de Fisherton, ahora estoy en la Carlota, Córdoba, por el cumple de mi sobrina, nieta Emma, de los 15 años, siempre fiel a ustedes, los quiero mucho. Un tema de hit, por favor, muchas gracias, un beso para vos. Mirá lo que te pusimos en vez de hit.
1: Mi abuela. Oh, este sí lo conozco. Tun, tun, tun, tun, tun, tun, tun. Que tiene la misma base que Queen.
0: VIP.
1: ¿Sabes de qué me acuerdo de esta canción? ¿Qué? Estaban los Classic Project. Los Classic Project, los videitos que los DVD que tenían todos los videos musicales enganchados.
0: Y nosotros en la radio trabajamos todos con DVD, con CDs. Hola, buenas mañanas desde Parque Casas Rosario. Me llamo Eric Maldonado. Pásenme un tema de Shakira. Gracias, me levanté hace un rato y estoy tomando mates. Esto me suena a básquet. No sé por qué me suena a básquet. Porque sí, una película como de básquet tiene que haber estado.
1: Para ese tipo de Space Jam. Hola, Anita, buen día. Sibal, estoy trabajando en el puerto. Quiero mandar un saludo para mi marido Maxi, que está terminando el turno también en el puerto. Un tema movido, por favor, son nuestra compañía.
0: Me gusta porque dicen hola, Anita, diosa potra. Ay. Te había dicho un chiste.
1: ¿Qué pasó?
0: Cualquiera, pero hay que tener chispa. No entiendo, no sé. Como que dicen que yo no te casé un chiste. No sé qué chiste no te habré casado.
1: Ah, no, alguna ¿cuál? Pavoteada, no sé.
0: No es que no se los caso, o sea, no me río.
1: No, son dos cosas diferentes, digamos. Claro.
0: Igual hay algunos que ya no los agarro directamente. Pero no es que no me río, sigo de corrido porque no hay...
1: Ya no hay vuelta atrás.
0: No hay chiste. O sea, no le hagan la fiesta. No es chiste, no da risa.
1: Depende el chiste. Bueno, lo vamos a seguir intentando. Acá dicen, hoy es el cumple de mi amigo Gastón de la panadería López. Estamos acá, mándenle saludos, por favor. Siempre los escuchan. Feliz cumple para Gasti.
0: ¿Cuánta gente que cumple los años hoy? Sí, librianos sí. Todos librianos.
1: Llegó la temporada de Libra. Gente, sí.

0: Nosotros somos la Love Generation.
1: La generación del amor.
0: Oh, qué lindo.
1: Chicos, buen día. El gato volador, tractor amarillo, sí. Bikini a lunares, sí. La cabra. ¿Y temas qué? De la misma onda que mi abuela, dice Claudio.
0: ¿Y qué, Claudio? ¿Y qué? No, no.
2: 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Región.
1: Zonas frías, el Senado aprobó la ley que elimina el subsidio del gas a Rosario y otras 90 ciudades. Por una amplia mayoría se sancionó la nueva normativa que limita el beneficio a la Patagonia, Malargüe y La Puna.
2: Economía.
3: Los combustibles aumentaron entre un 2 y un 5% y la suba llegó a los surtidores rosarinos. La suba tiene que ver con el precio del barril de petróleo, que se ubica por encima de los $100. Se rompe así el acuerdo de estabilidad de precios entre petroleras y refinerías.
2: Deportes.
1: Y ahora.
0: Ay,
1: se
0: no,
1: agotaron bueno. Las entradas para la despedida
0: pero
1: de Messi.
0: Pero si dijiste
1: con
0: que ibas.
1: Bueno. Y se agotaron las entradas para la despedida de Messi.
0: Hiciste la fila correspondiente para comprarte entradas.
1: 3 horas y media. Los tickets para el partido ante Benín volaron en menos de 2 horas. El encuentro será el 6 de octubre en el Monumental y marcará la última presentación de Leo Messi con la camiseta.
0: Para
1: no, mentira, nada más ilusionar. Leo Messi con la camiseta argentina ante su público.
2: Tengo para vender.
0: La máxima para hoy, 27 grados. Calor pesado, 27 grados, para mañana también 27.
1: Bueno.
0: A esta hora, bien, 13.5 la temperatura, con cielo despejado, 87% la humedad, a las 6.53 fueron las noticias. 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

0: me gusta este tema, mi sí. hermano. Acá hay un mensajito cortito que dice: si Agustín no pudo conseguir la entrada, dice, puedo tener un contacto que vende entradas.
1: Oh, viste que siempre va a haber.
0: Pásamelo.
1: ¿Sabés? Pero ¿sabés lo caro que? Caro, sí. O sea, ¿no? Al Messi, precio que.
0: Messi, le puse.
1: Claro. Bueno, me sirve, sería. Para después tengo.

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0: Swim, swim. Bueno, tenemos nueva hora, Anita querida.
1: Las 7 y 8 de la mañana, sí. ¿Cómo pasa volando esto? ¿Sabés lo que tengo para después?
0: ¿Qué cosa?
1: La lista de requerimientos para el casamiento de Tini y de Paul.
0: Muy bien.
1: Sí.
0: Para mí, para ingresar al casamiento de Tini y de Paul, tenés que ser empleado público.
1: No,
0: sí o
1: no,
0: sí. Sí
1: no,
0: o sí,
1: no,
0: cobrar
1: no.
0: Por la provincia de Santa Fe, por la Muni de Rosario.
1: No.
0: Podés solicitar una ayuda económica. 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
1: Primero, hay un link digital único, privado e intransferible para cada invitado. Sí, uno para cada invitado. O
0: sea, ¿celular puedo llevar?
1: No.

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1: Escapaba tras un presunto robo, cruzó una autopista y fue atropellado por un auto. Ocurrió en Mendoza, el adolescente de 13 años habría participado de un robo a un repartidor. Luego fue interceptado por varios motociclistas cuando intentaba huir en colectivo. Tras un forcejeo logró escapar, cruzar el acceso este y fue embestido por un Peugeot 408. Permanece ahora internado en terapia intensiva con politraumatismos graves.
0: Economía. Tras casi 90 años de historia, cierra la planta de Danica en Buenos Aires. En la fábrica de Dorada Sociedad Anónima, dejará de producir sus famosas margarinas a fin de mes. El cordobés Grupo Beltrán, dueño de la firma, adujo no haber podido revertir las dificultades económicas, productivas y operativas que afectaban la viabilidad del establecimiento. Mientras tanto, los cerca de 30 empleados que permanecían en la plantilla montaron frente a la fábrica una carpa a modo de resistencia.
2: Danica Dorada, era para untar.
1: Está bien.
0: Deportes.
1: Danica Dorada, que había vuelto. Medallero suramericano. Al corte de ayer, jueves 24 de septiembre, la delegación nacional tiene y se encabeza con el oro, 65 preseas doradas. Obviamente que va adelante Brasil. Brasil va en el puesto número 1 con 105 oros, 83 plateadas, 72 bronces. A Argentina va segundo con 65 oros, 68 plateadas y 107 de bronce. Y Colombia, y nos despegamos un poco de Colombia, sigue en tercer lugar porque tiene 57 medallas doradas.
0: Tiempo. 13.9 la temperatura, cielo despejado con humo, humedad del 85% y máxima de 27 grados para esta tarde con el cielo parcialmente nublado. Hora 7, 18 minutos, te contamos todo lo que tenés que saber. 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
1: Vamos, vamos, vamos. Obando, la familia Obando de Zavalle. Estamos volviendo a un mini paseo a Córdoba. Saludos de Juli, de Luz para toda la vida. Che, muy bien, oye, o sea, ya regresaron. Se vuelven en el mejor momento, en el fin de semana se volvieron.
0: Bueno, pero van a contramando, ¿viste? Cuando no querés que vaya toda la gente, que se amontone toda la gente, estuviste sol, no hiciste cola, las cosas las pagan más baratas, sí.
1: Buen día, chicos.
0: Sí.
1: Agus, le dijiste a Ana lo del aire frío y caliente cuando soplamos.
0: ¿Cómo?
1: Nada, la gente se acuerda ayer que dijo una soncera.
0: No, nada, no, escúchame.
1: Pero yo te lo cuento.
0: Tu carrera está armada a base de sonceras.
1: Yo quiero estar contigo.
0: Y cantando, sí.
1: Mira, sí. Yo te lo cuento, pero no te enojes.
0: No.
1: Porque una soncera, yo te adelanto que ya es una soncera.
0: Ajá, dale.
1: ¿No te vas a enojar?
0: No,
1: no agarré nada para sacudirme.
0: Vos después me molestás.
1: No. Si...
0: Sos molesto.
1: No, pará, solamente te dejo. Pero el oyente pidió que te lo cuente.
0: La remera de él debiera advertirle a la gente. Soy molesto.
1: Sí. Bueno, es así. Sí. Si habías notado la diferencia
2: en
1: cuando...
2: ¡Atendí el teléfono!
1: Pará, que el oyente me pidió, claro. Si es lo que le dijo el oyente. Claro. Si cuando vos soplás, hace así, mirá.
0: Sí.
1: Probalo.
0: No vas mirando. A hacer la diferencia de soplar con hacer...
1: Ah, ya está, ya lo sabía. Porque cambia.
0: Pero la temperatura, claro, porque del... uno viene de la boca y el otro viene del diafragma. ¡Para! Debí hasta verlo, locución. Tiene 3 años de respiración para saber que el aire viene del diafragma y el otro viene del aliento, claro, de la boca.
2: ¡Atendí el teléfono!
1: Bueno, señor. No.
3: Cualquiera.
0: Teléfono, decí que dice. Eso me gusta.
2: ¡Atendé el teléfono!
1: Ahí voy.
0: Hola, Ana, dice. Ayer había tiendas oficiales en los juegos, anotadores, pin, llaveros, botella, el capi grande, casi. Menos el capi chiquito, de todo. Me compré el grande, sticker, la botella, la mochila.
1: ¡Fua, refana!
0: Porfa, si alguien tiene 2 entradas para el partido de esta tarde, las compro. Estoy como Agustín, pero con menos plata. Queda el partido acá. Te puedo dar una alegría.
1: A ver. Alegría. A ver.
0: Porque... te digo, yo quiero el capi chiquito. Yo estoy a punto de colgarme de un deportista porque lo colgaron de las mochilas. Se lo cuelgan de las mochilas.
1: Por entrada.
0: Lo colgaron de las mochilas, viste, van. Y a los que ganan la medalla de oro, de bronce, que yo, le dan el capi medianito que tampoco hay. No le dan el capi grande, le dan el capi. Entonces estoy a punto de hacerle un tacle a un deportista y chorearlo, robarlo. Estoy obsesionada. Obsesionada, no, falta el chiquito y el del medio. Está el grande. ¿Tenés el chiquitito? Te lo voy a robar, Neto. Te digo, y otra cosa que falta, los anotadores rosados. No hay más el anotador rosado. Entonces el otro día me terminé comprando un vaso térmico que no quería porque no estaba el otro. Chicos, o sea, estoy obsesionada con el capi.
1: Mirá esto, te va a gustar entonces. Es la torta de cumpleaños del capi. Ahí tenés.
0: ¡Ay, muy bueno!
1: Los 9 añitos... Torta personalizada, muy bueno.
0: Hay anotador, pero no el que tiene la tapa rosada. Quiero el anotador con la tapa rosada que está todo el capi. Mirá, la torta del capi. Me encantó la torta de los huevos americanos.
1: Y a ver, no sé si pasaron el nombre como para poder saludarlos. Ella se llama Flor Ferreira.
0: Ayer dice, había en la tienda de 27 de febrero. Si hay en la tienda de 27, por favor, me lo retienen. Yo lo pago, me retiene un anotador.
1: Mirá el dato que nos tira por acá Nati. Hola chicos, se hicieron 15.000 capi chiquititos y ya no se hacen más. O sea, lo que se hizo, se hizo.
0: Lo voy a robar. Me voy a colgar de un deportista y lo voy a robar. No me interesa nada. De uno que haya ganado la medalla, no me interesa.
1: Tengo una entrada para vender para el partido de hoy. Pasarle mi número. ¿Cuántos son las entradas? 10.000 pesos.
0: 10.000 pesos.
1: Ahí está. Hay algunos audios también de gente que se va sumando del otro lado. ¿Querés escucharlos?
0: Ana se va a llevar el flaco disfrazado de capi. No me importa, lo voy a llevar a él.
1: Dicen acá un audio cortito.
4: Chirre podrido, levantarme temprano para ir a trabajar.
1: Oh, re enojado. Se
0: qué buena onda,
1: bueno,
0: qué
1: si
0: buena onda
1: estoy escuchando
0: de viernes,
1: los audios.
5: Buenos días, soy Carlos, estoy con mi amiga Cata.
1: ¿Sí?
3: Le queremos mandar un saludo. Estamos llegando al colegio. Chao, los amo.
1: Beso muy grande, te amamos.
5: Hola, Radio Vida.
0: Hola.
5: ¿Cómo están? Buenos días.
1: Buen día.
5: Ahora yo me voy a un paseo con toda la escuela.
0: Bien,
5: ¿a dónde? Nos vamos a San Lorenzo. Les mando un beso enorme.
1: Un beso.
6: Hola, vida.
1: ¿Cuántos peques?
6: Estoy yendo a la escuela con mi mamá y mi hermana. Gracias por todo. No. Soy Donato.
1: Oh, Donato, qué amable que sos.
0: Hola, Donato, qué lindo. Hola chicos, los partidos sin entrada, sí, no hace falta tener entrada, pero si no tenés entrada,
1: pero
0: igual tenés que ir mucho tiempo antes a hacer cola, porque hay un lugar determinado.
1: Hoy la final va a explotar.
0: Así que andate mucho tiempo antes si no tenés entrada. Sí, sí, sí.

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1: Ahí está. Chicos, no saben. O sea, en el link, además de Tini, te dice todo lo que tenés que llevar y tenés que ir vestido de extra gala.
0: ¿Cómo sería extra gala?
1: Y parecido a la Met Gala. Me parece que quieren como vestido de las mujeres así enormes, gigantes.

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6: En esta super lista hay mucha música.

0: Bueno, sí, mucha gente del otro lado.
1: Hay datos que dicen que en el aeropuerto venden el capi chiquito, que me lo guarden. Porque no, yo quiero un capi chiquito, que me lo guarden. ¿Cómo mando? ¿Mando a alguien a comprar el capi chiquito?
0: Gente del aeropuerto, por favor.
2: ¿Cómo?
0: Claro, mi nombre es Azul, les escribo desde Dublín, Irlanda. Estamos yéndonos de viaje con mi novio irlandés.
1: ¿A dónde?
0: Y decidí mostrarle la radio de mi infancia. ¿Pueden pasar Dua Lipa, Levitating, por favor? A pedido de él. Queremos fotos.
1: No, si lo podemos pasar y acá te mandamos el QR para que tu novio
0: audio
1: nos pague.
0: ¡Ah!
1: No.
0: El irlandés.
1: Aparte me encanta, queremos mostrarle la radio de mi infancia, de mi vida. Queremos cobrarle al irlandés.
2: Cualquiera.
1: Claro. ¿Eh? Bien están allá en Irlanda, ¿no? La educación no eran los mejores.
0: Inviten al casorio.
1: Paganos.
0: Ella se llama Azul, no sé cómo se llamará su pareja.
1: No, ¿cómo se conocieron? Por favor, que nos cuente el resto de la historia. ¿Cómo llegaste allá? ¿Cómo lo conociste a él?
0: El irlandés volador.
1: ¿Fuiste primero? ¿Lo conociste porque lo conociste a él?
0: Toma café.
1: Primero. Ah,

0: mensajes en modo primavera 2026. 341 340 3200. 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
2: Atención, porque llegó la foto directamente desde Irlanda, de nuestro amigo el irlandés. Y se acaba, se llama Jack. Está aprendiendo español. Ahí tenemos la foto de los chicos. Ella, argentina, fanática de la vida. El de Irlanda que dice, ¿qué me puso esta piba? Está pensando por dentro.
1: Qué lindo, qué linda la música, querida, mi amor, ¿eh? Qué lindo. No, para, contanos, ¿cómo lo conociste?
2: Queremos saber esa historia de amor.
1: ¿Quiénes eran estos que hacían los steps? Step by step. Step by step. No se escuchó nada. Baby. ¡Ay, los New Kids on the Block! Que tendrán 200 años ahora de tener como nosotros, 50 y algo. New Kids on the... ya no son kids. New, señores, Sirs on the Block.
2: Sirs, acá dice, me fui para allá y nos conocimos en Dublín.
1: Ah, muero. ¿Pero te fuiste porque chateaste con él, lo conocías o fuiste para allá a vivir y lo conociste? Tengo una amiga casada con un irlandés también, son amorosos, amorosos.
2: Sí, acá puse el traductor para ver si le podía decir algo en irlandés, pero está complicado. Maidin, Night, Achara. No, está re difícil. Le quise poner buen día.
1: Y eso que vos sabés inglés, ¿eh?
2: No, pero no es inglés como raro.
1: No, chicos, yo soy eterna estudiante de inglés. Siempre estudio, siempre, y nunca aprendo. Nunca aprendo. Pero bueno.
2: Tiene cara de bueno, así que disfruten del amor, chicos. Agusanita, buen día. Acá trabajando. Hoy me toca hasta las 6 de la tarde. Espero que al menos, dice la gente, que vaya al casamiento de Tini y le den cosas ricas de comer, tanto que exigen.
1: Viste que no,
2: llega el plato a la mesa y te dan una hoja de lechuga.
1: No, son tan rebuscados que después se comen todas esas cosas rebuscadas, que esto es un huevito del camarón, del que... No puedo comer nada.
2: Choripán.
1: Trae un pedazo de carne, tráeme un buen pedazo de carne.
2: Una bondiolita.
1: El ojo braseada. Del bife. Un ojo de la cara, el ojo de bife quiero acá. Dijo mi hijo, quiero carne despeluchada.
2: ¿Cómo despeluchada?
1: Me comí un sándwich, mamá, de carne despeluchada, dijo Amadeo. Y bueno, ahí estaba.
2: No, la cocinaron mucho. Silvina, que dice, tengo dos entradas para hoy, las regalo, y mando un audio.
1: Claro.
2: Hola.
3: Hola, me llamo Vicky.
2: Hola, Vicky.
3: Y ahora mi mamá está en el auto, sí. Me estoy yendo al cole.
1: Ya sé lo que hace.
3: Y mi mamá dice que tenemos dos entradas para regalar.
1: Que la regala. La regala y la tienen que llevar a la nena.
2: La tienen que cuidar. Claro. Todo el fin de semana.
1: Ahí, totalmente. La vuelve, la pasa a buscar el domingo. 10 de la noche la pasa a buscar el domingo. ¿Sí? A la nena. Claro, me fui a vivir hace 2 años y nos conocimos en un pub. ¡Ay! Un pub irlandés. Me encantó.
2: Excelente. Anita Agus, buen viernes. ¿Saben por qué el Papa va a Córdoba? Dice, va a visitar a la Mona Jiménez para ver quién se ha tomado todo el vino.
1: Ok, bueno, el vino de misa, claro. El patero. No es chiste. Escucha, en Wheelwright, acá, no acá, o sea, en la calle Wheelwright, sí. Al 1700, Bruno Bernardini, como el basquetbolista, Bruno Bernardini perdió la billetera con todos los documentos. Por favor, si alguien encontró, Bruno Bernardini, Wheelwright, al 1700, ahí perdió la billetera, nos mandan un mensaje.
2: Se comunica con nosotros y hacemos la devolución. Sí. Ojalá tengamos suerte.
4: Claro. Hola, chicos, buen día.
2: ¿Qué tal?
4: El casamiento de la Tini a la canasta, no se olviden que está sin un peso. Buen viernes.
2: O sea que me puedo preparar pan lactal, jamón, queso.
1: Te llevas algo y comes lo de los otros, viste, la canasta que vos ponés en la mesa y te terminas comiendo lo de los otros.
2: Le choreo a Messi una milanesa, poner la napolitana, le digo, che, Leo, no me das un pedacito.
1: Y vas arriba, al lado de quién se sentará Messi.

0: digo, sígueme y te
1: para
0: sigo.
1: Después tengo. Para después tengo. Chicos, hoy vine con un montón de cosas. Vine con un montón de equipaje. Pero para después tengo compatibilidades de signos o incompatibilidades y los signos y parejas. O sea, no sé.
0: Claro.
1: ¿De qué es Vicky?
0: De Acuario.
1: No, no, no. No se puede.
0: Aries, Acuario, ¿no? No, así aire con, no, con fuego, ¿no?
1: Mentira,
0: ¿no?
1: Mentira, sí, sí, sí. Después tengo, sí.
0: Si son compatibles, si hicieron match, bueno, qué mejor que encontrarse en la mejor heladería si tenés una juntada y que, bueno, si tenés una juntada.
1: Si tenemos un problema. Hoy a Agustín no le sale la R. No,
0: estoy borracho, gente. Vine borracho, no, no anoche salí de joda, tuve un cumpleaños y me acosté a las 3 de la mañana.
1: Le patina como a Macri, la R.
0: No puedo entender, no estoy saliendo. ¿Te gusta el helado?
1: Grabamos un videíto, un mensaje,
0: por favor. 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
0: Quinta de Olivos anunciaron la reincorporación de los 12 trabajadores que habían sido despedidos por el gobierno. El episodio se dio tras la salida del gobierno nacional de Belén Agudíez, quien se desempeñaba como subsecretaria de Planificación General y era una pieza clave del entorno de la secretaria de Presidencia, Karina Milei.
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1: El SENASA habilitó un procedimiento para autorizar fumigaciones con drones. Mediante una resolución que se publicó en el boletín oficial, se establece un mecanismo para que las provincias puedan solicitar al organismo la autorización para aplicar productos fitosanitarios mediante vehículos aéreos no tripulados, como drones. El permiso será evaluado caso por caso y estará sujeto a condiciones de uso.
2: Deportes.
0: Chipi de Azerbaiyán, de Azerbaiyán. Porque me saqué las placas, porque tenía las placas y digo, bueno, deben ser las placas que me hacen hablar así. No, no son las placas, me saqué las plaquitas. No, qué sé yo. Cola Pinto finalizó décimo. La última práctica se prepara para la clasificación. Esta fecha cuenta con la peculiaridad de que la carrera será el sábado y no el domingo, ¡vamos!, ya que el 27 se conmemora el Día del Recuerdo en Azerbaiyán. Toma para vos, ¿eh?
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1: Y el pronóstico, ¿qué dice la máxima para hoy? 27 grados, calor para hoy, con cielo parcialmente nublado a la mañana, parcialmente nublado para la tarde, pero en este momento está despejado. 13 grados 9 décimas la temperatura, 85 la humedad, las 8 menos 5, estas fueron las noticias, cerró la música que siempre te gustó escuchar.
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0: Las 8 y 7 de la mañana se viene la última hora del bodegón. Y el bodegón de los 90, y pedí lo que quieras y además.
1: Vamos.
0: Hoy, para el bodegón de los 90, tenemos música de series y programas de televisión.
1: Sí. Me encantó, me
0: quiero
1: encantó.
0: Miami Beach. Quiero Miami Beach, quiero Lobo del Aire. Bueno, fueron por lo local. Yo voy por lo internacional. ¿Eso no era del 90? ¿Era del 80?
1: Ahí, en 80 y 90.
0: ¿Y los Ingalls? ¿No?
1: No, tampoco. Ese sea,
0: pará, y Tarzán, ¿no? Tampoco, ¿te acordás, Tarzán? Y el abogado Petrocelli, tampoco, Pepe.
1: Quedaron afuera de la lista.
0: ¿Pero
1: hay
0: cómo?
1: Buenas canciones que se vienen para el bodegón, pero para bailar, para cantar en este bodegón de viernes hay que estar descansado. 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
0: Ay.

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0: Madonna, de Ensteria.
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0: esto está pasando en la vida ahora. Santa Fe.
1: Un grupo de senadores santafesinos se reunió en el Vaticano con el Papa León XIV. La comitiva estuvo encabezada por el presidente provisional del Senado Provincial, Felipe Mijlich, e integrada también por senadores Alcides Calvo, Germán Giacomino. El pontífice envió un saludo al pueblo santafesino, pero no viene a Santa Fe.
0: Deportes. Central viaja a Santiago del Estero con la ilusión de un nuevo título. Queremos ganar por orgullo propio, fue lo que dijeron. El canalla partió desde el aeropuerto de Rosario temprano esta mañana a la vecina provincia de cara al partido de este sábado en el Madre de Ciudades ante Estudiantes por la Supercopa Internacional. Hablaron los jugadores. Central va a enfrentar al Pincha este sábado en el Madre de Ciudades a las 4 de la tarde. Se espera que más de 14.000 hinchas viajen con la ilusión de un nuevo título.
1: Música. U2 anunció Carnaval de Luz, el primer disco con material nuevo en 9 años. La banda irlandesa publicará su 16º álbum de estudio el 13 de noviembre, en coincidencia con los 50 años de su formación. El trabajo incluye 12 canciones, colaboraciones con Brian Eno, Daniel Lanois y la última grabación vocal de Dolly Parton.
0: Tiempo. El cantante de U2 que tenía el plan prepago en su teléfono celular, pero se pasó a Bono. 16 grados 9 décimas la temperatura, cielo completamente despejado, humedad del 74%, hora 8, 17 minutos, te contamos todo lo que tenés que saber.
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0: qué lindo el monumento. No, digo, para la gente del streaming. 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
1: Chicos, un saludo para ustedes. No dejen de hacer nunca en la vida. Me encanta. No. Dice, Ana enojada hace más gracia que el chiste de Agus.
0: Lampada.
1: Bueno, es la idea.
0: Lampada. Chau,
1: increíble
0: lampada.
1: Cómo nos hacen reír.
0: Ah, no, pensé que era lambada.
1: Parecido, arrancaba parecido. No había algo de la...
0: Arrancaba como lambada, qué ilusión. Ay,
1: ¿No habías traído algo de la compatibilidad de los signos, puede ser?
0: Bueno, pero ahora me olvidé. No, vas a poner lambada, ¿no? Tengo la compatibilidad de signos. Tengo la compatibilidad de Aries.
1: A ver.
0: Yo quiero saber, ¿qué cosas tenés compatibles? Por ejemplo, no sé si en los signos, la personalidad, con Vicky, y qué cosas no, por ejemplo. ¿Qué cosas se complementan y qué cosas compatibles?
1: Bueno,
0: cosas
1: ahí entra mucho en lo que es el ascendente, la luna y demás. Por ejemplo, los dos tenemos luna en cáncer y dicen que las personas que tienen luna en cáncer son como muy sentimentales,
0: sí.
1: muy lloronas,
0: sí,
1: ¿viste?
0: Muy de
1: expresar los sentimientos. De hecho, bueno, siempre contamos que cuando empecé a trabajar acá, que te mando un audio, te mando un audio emotivo, llorando, qué sé yo. Bueno, porque soy más de eso, digamos. Me emociona rápido.
0: Cáncer. Sí, lo dice Cyril Nick siempre. Pará, ¿ella de qué signo era?
1: De Acuario.
0: De Acuario. Pará. Aries y Acuario forman un vínculo único que rara vez resiste en el tiempo, dice acá.
1: Estamos complicados.
0: Aún así, pueden sorprendernos mucho y usar su energía compartida para mostrarnos lo que realmente significa una explosión de pasión.
1: La palabra aparece enseguida. Pollerudo, pará. No, amigo, si me preguntó ni yo respondí.
0: Pregunté, ¿para qué voy a leer Aries, que soy yo, y Virgo? Viste que dice que nada que ver. Nada que ver. Porque él es todo estructura y
1: claro,
0: yo soy todo
1: es más,
0: pepe.
1: Sí, más frío.
0: O estructurado, dice. Pero bueno. El vínculo entre un Aries y un Virgo difícilmente es el que sueñas. Aún así, si se relajan y dejan de tomarse las cosas tan en serio, le diría él, ¿viste? Esta es una relación que promete risas y diversión. Algo que Virgo rara vez encuentra y Aries rara vez busca.
1: O sea que no.
0: Todo rara vez.
1: Bueno.
0: Bueno, después, el que lo escribió
1: hay otras cuestiones, eso, el ascendente.
0: ¿Y qué cosas tienen que de no parecidos?
1: De
0: cosas de
1: cuanto a la personalidad, claro. ¿A qué?
0: No, la característica física. ¿Qué te voy a preguntar?
1: Pará, dejá de tirarme cosas. Pero a lo mejor era algo más específico. Era algo más específico.
0: Claro, de la personalidad. ¿De qué te voy a decir? No, del pelo, decime.
1: Agus, de Acuario, tu novia, salí de ahí, maravilla. ¿Por qué? ¿Qué tiene de mal la persona?
0: No. Viene de Escorpio, Agustín. Mirá, el salí de ahí, maravilla, se lo dijimos todos. Joven maravilla.
1: Sí, pero después tenés que ver.
0: Así la queda.
1: ¿Por qué tiene que ver? Obviamente el signo define algunas cosas, pero sí, después sí. La
0: eso,
1: crianza, el momento de tu vida, de personalidad.
0: No, de personalidad. ¿Qué tienen de diferente vos y Vicky?
1: No, vos sabés que somos bastante parecidos por ahí a la hora de una discusión.
0: Sí.
1: Ella es más chispa, ponele.
0: Ella es más chispa.
1: Sí. Me toca más apaciguar, digamos.
0: Vos la que, claro, vos decís, bueno, hasta acá, pará. Yo cuando arranco a discutir, mi marido ya se fue, pero se fue antes. Dice, en estos términos no hablo.
1: Y se va. Y plantó bandera. En estos términos. Es muy buena esa, es para implementar.
0: ¿Sí?
1: En estos términos. No, bueno, el problema que yo tengo es que yo quiero solucionar todo ahora.
0: 13, 14 años.
1: Ese es el problema. En
0: y
1: estos
0: yo,
1: términos.
0: Lo único
1: no hablo.
0: Que escucho de él es. Yo no hablo en esto. Mira cómo te pones. Yo no hablo así. ¿No? Mira cómo me pones. No, mira cómo te pones. No, yo así no hablo. Lo único.
1: Mira cómo te pones. O sea, te invalida. Te invalida. Y si no, pará, pero quiero.
0: Ahora ya me río. Ahora no arranco. Ni arranco.
1: Es muy buena. Te digo que la frase de la
0: así
1: mañana.
0: No hablo. Así yo
1: Anita,
0: no hablo.
1: Anita, sí. En estos términos no hablo. Me voy.
0: No, así yo no hablo.

0: Esto me gusta,
1: gracias.
0: Esto
1: en
0: me
1: estos
0: gusta.
1: Términos. No, en estos términos. No, no, no. Ah, estuviste excelente. Ay, Anita, ¿tenés pesadillas con el polvillo de obra?
0: Tengo pesadillas.
1: Sí. Olvidafter. 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Que le vamos a preguntar a los chicos de Rosmader, porque yo digo Rosmader y Anita dice Rosmader. No sé cómo les gusta
0: Franco
1: más.
0: Franco Merlo me dijo Rosmader.
1: ¿En serio?
0: Rosmader, yo lo grabé Rosmader.
1: Ahora le vamos a mandar un audio a los chicos a ver cómo lo nombran ellos.
0: Le habíamos dicho toda la vida Rosmader, Rosmader, Rosmader. Y vino Franco y dijo es Rosmader.
1: No.

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7: Uy, arranca lo más esperado, lo que querías.
8: Esto es así.
7: Sí.
8: Esto es así. Este es un bodegón exclusivamente para escucharlo, porque no es que estamos luqueados, nada.
7: Hoy ¿cómo que no? Yo me cambié.
8: ¿Qué te cambiaste?
7: Remera, me puse una limpia.
8: ¿El calzón? ¿Qué te cambiaste? Es como Amadeo, anda a cambiarte, mira. Anda a cambiarte el calzón.
7: No. Vamos, que arranca.
8: Este es para la gente que está del otro lado, que escucha, que nos banca siempre. Música de los 90. Acá, para vos, lo que vos pides allá en Morelo. Yo no
7: sé, no sé. Hola chicos, los escuchamos todos los días en nuestro trabajo. Somos los chicos de la farmacia de Colonia Dona, Santiago del Estero. Pasen el tema Toco Toco para Débora y para Juanpi. La gente llegó hasta Santiago del Estero, Toco Toco.
8: Hola. Vamos, chicos, le queremos mandar un feliz cumple para Cami, de toda la sanidad animal de Villa Gobernador Gálvez, dedicarle un tema al que le guste a ella, la Villa de Ryan Craste. No, la Villa de Ryan Craste.
7: Ahí va.
8: Ponele.
7: Su mini, esa es. Acuario dice, son los más fieles, absolutamente raros y divertidos. Te vas a divertir, Abus, eso es lo que dicen.
8: Ay, mira, hola, hermosos, los acuarianos somos quienes elegimos. Somos muy pensantes, divertidos y raros. No hacemos drama. Claro, está hablando de Acuario, está tirando todo lo bueno de Acuario.
7: Sí, porque es de Acuario.
8: Claro. Que... No. Hablemos con otra persona que sea como más... Ay, esto, por Dios.
9: Me quieren agitar.
8: ¿Por qué no poníamos esto en el boliche? ¿Cómo bailábamos? Esto te lo ponían para salir del lento.
7: Ahí como para un lado y para el otro.
8: O para entrar en el lento, ¿viste?
9: Yo quiero estar tranquilo. Es mi situación.
8: Esto no me gustaba.
7: No, ¿por qué?
8: Porque no.
9: Lamento
8: boliviano. Estuvo en el puesto número 1 200 años.
7: Y encima repegadiza, la conoce todo el mundo. Chicos, pasen Manequén, por favor.
8: Manequén era de los 90 o de los 80, porque nos estuvimos peleando con Ernesto porque me dice, no, eso que pedí de los 80. Y pedimos el tema de los 80 que no.
7: ¿Qué se usaba en los 90, que ahora no se usa más?
8: Y me parece que el bobito
7: el
8: era
7: Discman
8: noventoso.
7: ¿Es de los 90?
8: El Discman. El bobito.
9: Y yo estoy aquí. O más Walkman.
8: Noventoso. Walkman, pero no. 90 es el Discman. Sí. Hola, Analia, buen día. Desde Tugalvez, mandale saludos a Chulo Mesina, alias el Tortugón, el rey del tropezón, de parte del equipo comercial de Motores Cerveni. Lo mandé hacia el frente, completo, completo. Quiero verlo en el tropezón, Dios mío, bailando. Va, no sé.
7: El disquete, por ejemplo, es de los 90 o es un poquito más viejo.
8: El disquete
7: para
8: es de
7: la PC.
8: Porque yo entré a trabajar en Cadena 100 y ponía publicidades en disquete.
7: Muy bueno.
8: No, me muero. Esto es el final de Poliladron, último capítulo. Ella se iba en helicóptero, Laura Navarro. Laura Navarro. Y él la corría. Y él era el Chueco Suar. La había producido la serie, fue la primera serie que hizo. Los Chunguitos, Me Quedo Contigo. Eran dos policías. Y ella era medio ladrona, güey, uno de los dos.
7: No me acuerdo bien la trama, cómo era.
8: La historia de mí.
7: Tengo una listilla de cosas que ya no se usan más. Teléfonos públicos con monedas de los 90 que ya no se usa más.
8: Y dice.
9: Y te quiero.
7: VHS, videocaseteras. Rebobinar una película antes de devolverla.
8: Ay, sí, nunca. Te cobraban si la llevabas sin rebobinar. Qué mala la gente de los de los cosos. Nosotros teníamos uno que se llamaba Bigote. Íbamos de Bigote a alquilarle y si no la, la llevaba a René Bobina, te cobraba. Te cobraba más. Claro, no está rebobinada, te tengo que cobrar.
7: Te cobraba un plus.
8: La Bigote, dale.
7: Cámaras con rollo, revelar las fotos, las enciclopedias en CD.
8: No, pará. También. Íbamos a la playa con la cámara con foto. ¿Y qué pasaba en la playa? ¡Qué desgracia, chicos! Se te metía arena y no podías pasar el rollo. ¡Ay! No puedo sacar una foto, chica. No pasa el rollo porque se me metió arena en la rosquita.
7: ¿Cómo? Che, esto lo usaron los beepers. ¿Usaron beepers?
8: Mi hermana tenía un beeper en Buenos Aires. Acá no llegó el beeper, llegó directamente el celular. O sea, muy poquito se usó, pero mi hermana tenía un beeper. Vos le mandabas un mensaje, corta, como un mensaje de texto. Claro. Fue una vida muy corta porque rápido salió el Nokia 1100.
7: Televisores de tubo, control remoto con pocos botones. Bueno, y después en moda, tengo una lista de las cosas que usaban en moda que en los 90 que se dejaron de, de usar.
8: El bobito, decime que está el bobito.
7: Riñoneras usadas, cruzadas en la cintura. Bueno, que se usan bastante riñonera ahora, como cintura, que volvieron.
8: Sí, pero no, decime si se usaba porque en el pueblo, que levante la mano, nosotras primero. Nos poníamos una calza, aparecieron las ciclistas. Las ciclistas que era hasta mitad fémur, sería mitad muslo. Pero obviamente te ponías o una remera larga que te tapara, o te ponías un buzo para taparte. Y ahora van las pibas con el coso fruncido acá para que se, para que se le pare mejor el...
7: Como el short mágico.
8: El locote.
7: No sé cómo se llama.
8: Claro.
7: Jeans, pantalones nevados, camisas atadas a la cintura. Vine. Remeras con logos gigantes.
8: Vine a comprarme todo lo nevado acá.
7: Gorras para atrás.
8: ¿Y esto qué era?
7: Pulseras de plástico tipo gel. Gatillas, choker, zapatillas con luces.
8: Con María Leal, que era la niñera María Leal, ¿viste? Arturo Puig. Ya, grande pa. Claro, que todos decíamos, ¿por qué no se queda con María Leal? Después cuando se quedó con María Leal, no estaba bueno que se quede con María Leal. No estaba bueno. Acá todos dicen, sabíamos que María Leal no.
7: Bobitos con unos lunares enormes.
8: El bobo, los bobos, chicos. Acá. Los ciclistas, claro. Y te ponías una, algo que te tape. El flúor. Todo el flúor. Todo.
7: Teléfono fijo en casa con cable larguísimo, contestador automático, equipo de música con doble casetera, torre de audio con ecualizador.
8: Generalmente en las casas había uno solo. ¿Y dónde estaba? ¿Dónde estaba? Cerca de mamá. Yegua. En el living ponía el teléfono. Vos tenías que hablar con tu papá que te miraba, tu mamá, por una casa chica, cocina, comedor, todo junto. Y lo pusieron ahí en el medio, bien, en la oreja de mamá. Para escuchar, no podés, no teníamos teléfono en el cuarto nosotros. Igual el cuarto quedaba cerca, pero tampoco, no había.
7: Tengo una lista de cosas de escuela y una lista de juegos y entretenimiento.
8: ¿Qué dijimos de los Hanson? No van a prosperar haciendo bop. Hicieron bop nada más los Hanson. Y después dijimos, los Airbag, ¿le va a pasar lo mismo que los Hanson? No, los Airbag no. Sí, ¿una lista de qué?
7: Tengo de entretenimiento y de... ahora te digo la otra, que era de cosas de escuela.
8: Cosas de escuela quiero.
7: A ver, sacapuntas metálico, corrector líquido, máquina de escribir, carpetas llenas de stickers, sí, fibrones fluorescentes.
8: La máquina de escribir Olivetti anaranjada.
7: Sí, con la tinta que es como un rollito rojo y negro.
8: Sí, sí, que te me manchabas entero.
7: Cuadernos
8: entero.
7: Con hojas arrancables, sí. Buscar información en enciclopedia. Hacer trabajos prácticos sin Google, obviamente no existía.
8: Enciclopedias tengo.
7: Y llevar mapas físicos enrollados.
8: Bueno, los mapas ahora también los llevan, che. Los mapas ahora los pibes los llevan. Sí.
7: Chicos, en los 90 yo soñaba con usar botas texanas, pero calzaba 36, así que no existían en mi talle. Odié los 90.
8: Mi hermana se compró unas tejanas 41 y andaba con las tejanas. Te llegaba a pegar una patada con las botas tejanas 41. Durísima la bota tejana, durísima. No existía el ecocuero, era todo cuero.
7: Se me desbloqueó la adolescencia, chicos. Para mis 15 años me regalaron un Walkman. Voy a cumplir 40. Gracias por su compañía. Me encanta la radio. Vamos
8: eso,
7: todavía.
8: Regalo de los 15, por favor. Porque, por ejemplo, te regalaban la pulsera de plata con la chapita que decía tu nombre. El padrino regalaba eso. El que tenía plata regalaba una pulsera encadenada de plata.
7: Acá dicen, Anita, ¿te acordás de los shorts de gamuza cortitos?
8: O sea, de todo lo que sea cortito y del Spencer. Porque yo me lo ponía con Spencer y después me ponía shortcitos cintura alta. En un momento me había agarrado la cintura alta, que era la única forma de yo hacerme cintura, ¿no? Porque si no era un termotanque de los largos yo. Siempre fui así.
7: Las calcos de marca de ropa en las carpetas. Saludos, chicos. Bobos a Lunares. Nombran por acá. Claudio de Entre Ríos que dice, ahora que nombraron las cabinas telefónicas con monedas, me acuerdo cuando era chico en el barrio de la fábrica militar de Fray Luis Beltrán, me recorría todas las cabinas del barrio para ver si quedaba alguna moneda. Sí, claro, una vez me metí el dedo y la habían puesto como pegamento.
8: No, sabía, quiero pensar
7: yo que era pegamento. No sé, que era como algo viscoso. Era como algo viscoso.
8: No duró tanto tiempo. 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
7: No se olviden del papel de calcar, chicos. Cajitas de música para los 15 años. Dos me regalaron.
8: ¡Cajita de música! Yo tenía cajita de música. Era una calecita y tenían toda la misma música. Y mi hermano una bailarina.
7: Claro, es verdad, la bailarina. Que tenía como una especie de imán, una cosa así, para que baile. Para
8: no
7: que,
8: tengo idea.
7: Sí,
8: nunca,
7: para que
8: desarmé
7: gire,
8: la cajita.
7: Me parece que tenía como un sistema así medio imantado. Forrar la carpeta con hojas de revistas de la maca Guess, ¿puede ser? ¿Pues?
8: Verano 98, no me acuerdo, pero ponele.
7: Maurito Córdoba.
8: Los papeles de carta de frutillita, yo tenía Saraquei, los papeles de carta con Hendy, Hello Kitty, Hendy, que era una marca de ropa y era de acá, y es de acá, porque me parece que volvió hace poco. Hello Kitty, Hendy, Snoopy.
7: Los cospeles, dice, chicos, los boletos de colectivos con los números. Buen día, vida. A mí me regalaron muchas cajitas musicales en mis 15. Fue en el 98. Tengo 43 años. Soy Debo. Saludos para todos.
8: Hola, chicos. Para los 15, la bici playera, el freno para atrás. Que ahora vienen las bici playeras con el freno para atrás. Sí.
7: Se usaba en ese momento el papel vegetal para tarjetas de 15. Dicen los pantalones de Chile. Mi primo le saltó una chispa y se le quemó todo. Yo coleccionaba papeles de carta.
8: Claro. Y también se hacía, por ejemplo, ahora cosas que se conservan. La comunión, la confirmación que te hacen la torta blanca. Eso todavía sigue, la torta blanca con la capillita arriba. Y algo amarillo, que es del Papa, algo amarillo.
7: Competíamos a ver quién tenía el jopo más alto. El velador de muñeca para los 15. Soy Mari, saludos para todos.
8: El yo-yo con luces. Bueno, el yo-yo volvió, algo de lo que volvió. Yo el Disman lo usé re poco, creo que lo usé un par de viajes en Bondi. Los auriculares
7: saltaba
8: muy molestos.
7: Música.
8: Porque me habían regalado unos auriculares vincha, que la vincha iba atrás. Y te los ponía, te los calzaba en las orejas con la vincha para atrás. Imagínate que te quería acostar el colectivo y la vincha te hacía ahí.
7: Sí, pero agarrar todo el dispositivo, todo el Digman era grande. O sea, lo llevabas colgando y era una cosa
8: no
7: gigante.
8: Ir a correr con el Digman era ir con un plato, con
7: no
8: un plato hondo.
7: No se podía. Chicos, no se olviden del papel vegetal. Nos hacían las tarjetas de invitación de casamiento, de cumple, de 15. Todo con papel vegetal.
8: Para los 15, el tapado de piel, cajitas musicales, no sé si tapado de piel. En mi época ya en medio como que no, la piel no sé qué, aunque no fuese real, no.
7: Mirá, el tiki-taka, sí, el diablo bronco. El tiki-taka, yo lo revolé para arriba y quedó en los cables de la luz. Y estuvo ahí años, sí, hasta que se pudrió.
8: Le cortó la luz a todo el pueblo.
7: Sí, casi. Hasta que se pudrió en un momento el cordoncito y se cayó, pero estuvo años el tiki-taka enfrente de mi casa. Parecía que estábamos en cuestiones ilegales. Me decís, ¿qué hace el tiki-taka? ¿Te acordás? Parecían las zapatillas colgadas en los cables.
8: Hola, chicos, me hicieron me enganché tarde, pero me hicieron acordar a la publicidad de Tubi. Tubi 3 y Tubi 4, por Dios. Sí. Dice que es más antiguo, dice Oneto, que no es de los 90. Montaña Rusa era mi novela favorita. ¿Se acuerdan?
7: Salíamos con la bici Gracilita, claro, que se doblaba al medio. Ni siquiera de mi abuelo. Saludos, chicos, de parte de José. Bueno, agradecemos a los auspiciantes que forman parte del bodegón de la vida de los viernes. 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
8: Nancy Duplá, que se enamoraba de poner a la familia ensamblada y le llegaba a Gastón Pols. Y se enamoró de Gastón Pols, era una familia ensamblada. Sí, era una familia ensamblada y se enamoró del hermano. Era cuestionado, todo era cuestionado. De ahí, de Montaña Rusa, era que había una actriz, Bettina O'Connell, que hacía de Paula. Yo eso me lo acuerdo fantástico por PNP, perdón nuestros pecados, no importa. Entonces, Bettina O'Connell hacía de Paula, pero se dejó un colgante que era de nácar con la B en grande. ¿Se acuerdan del colgante de nácar? Hay gente de los 90 que se va a acordar. Era como un colgante de nácar, era con la inicial. Era una cadena con una medalla redonda de nácar.
7: A ver, me parece que es este, ¿eh? Ahí te lo muestro en pantalla para...
8: Medalla de nácar con la inicial de Bettina.
7: ¿Tipo más este acá o el...?
8: No, porque era... tenía la inicial y un borde de dorado.
7: Iniciales,
8: ¿verdad? Iniciales, poné con iniciales. blanco de nácar este, con la inicial.
7: Acá lo encontré, sí, ya se lo decís.
8: Ahí está, lo tiene en la mano, era enorme. R. Claro, con la B y con todo el recorrido. Pero ella era en la ficción, era Paula, entonces la recortaron el video y en PNP le pusieron Paula o Petina.
7: Malo. Me acuerdo de este colgante, posta. Yo soy modelo 64, dice, podíamos elegir tapado de piel, viaje, fiesta. Mi fiesta fue en Sayonara, Fisherton.
8: Wow, por favor, ponga dónde fue su fiesta de 15, los noventosos, por favor. Hola, buen viernes de bodegón. El fax, las botitas de gamuza, la camisa de raso, el corbatín. El colectivo que daba boleto para los 15. La pulsera con el nombre de plata, la medalla con las iniciales. Unos genios, los amo, un beso grande.
7: La revista 1320, esperar los pósters para pegar en la pieza. Para los 15, mis compañeras me regalaron el cuadro de Bon George. Dice, todavía lo tengo de mi vieja.
8: ¿De Bon Jovi?
7: Dice Bon George, ¿será Bon Jovi?
8: Parece que Bon Jovi o Boy George. Boy George. Pero lo mezcló.
7: Puso Bon
8: Jovi. Yo tenía el de Bon Jovi. Porque para mí no era Bon Jovi, era Bon Jovi hasta que era Bon Jovi, pero toda mi vida fue Bon Jovi. Yo tenía el póster de Bon Jovi, el de Slash, y teníamos uno de Madonna y uno de Michael Jackson, porque era Michael Jackson.
7: Todos queríamos el pelo de Nancy Duplá, dicen acá.
8: Todas.
7: Che, Anita, acá hay un mensaje que quedó colgado de los signos. Dice, decilago que mi mamá y mi papá son de Aries y Acuario. Estuvieron juntos por 53 años, así que no pierda la fe.
8: Y están los dos en cana ahora.
7: Están presos. Ana se emociona al hablar de los 90, dice.
8: Sí, no, pero ya de los 80 me vengo emocionando. Escuchame una cosa. Con esto, con el matador, los Cadela fueron a Galvez, a Centenario, al Club Centenario, que le firmaron la campera a mi hermana. La campera nevada.
7: Y después.
8: Y mamá la lavó. Y mamá la lavó. Y bueno, chicos, mamá lavaba todo.
7: Se terminó el recuerdo. Las medias con puntillas, ¿se acuerdan del MP3, chicos? Bueno, más MP3 y MP4, más 2000, me parece.
8: Sí, porque después empezó el MP4, MP5, MP6, MP7.
7: Andamos con el cuello lleno de chupetes pesados, como collar de garrapa.
8: Ay, ¿sí?
7: Dice.
8: Sí. Y en algún momento se usó engarzar un diente de cuando eras chiquito, un diente que se te había caído, yo le dije a mi amiga Vivi, ¿qué haces con ese diente colgado? ¡Ay, un diente mío de cuando era chiquito! ¡Qué asco! No, sí, hemos hecho cosas.
7: Los escucho siempre en mi camino hacia el trabajo. Me encantan, no pierdan nunca esa frescura, esa simplicidad. ¡Vamos!
8: Y un día también se usó usar chatitas con cintas que iban hasta abajo de la rodilla y las botas bucaneras de Yuya. ¡Quiero Yuya!
7: Dale, Anita, dale.
0: Provócame, mujer.
7: Chicos, los suecos de madera.
8: Sí, los suecos de madera. Él te doblaba un tobillo. 8 meses de recuperación. Tibia peronete hacía de una sola.
7: Verano del 98, los pantalones gastados a la piedra. Mi vieja me compró uno y sí, tenía como arena en los bolsillos.
8: Claro.
7: Me lo fue a reclamar diciendo que lo habían usado no. Para ir a la Florida.
8: No, porque lo hacían así con arena. Lo ponían en un lavarropa con arena. Y dice... Chicos, sacó un tema Talía con Luke Ra. ¿Lo escucharon? Nuevo.
7: Sí.
8: Impecable. Talía es más grande que yo, ¿eh?
7: Versión cuarteto.
8: Sí. Talía es más grande que yo.
7: ¿Cuánto tiene Talía?
8: Edad de Talía.
7: 50.
8: Es más grande que yo, lo único que sé.
7: 56.
8: Como que yo llevo. No, 54. Tanto no.
7: 4.
8: Es como que yo quiero ser. Talía es del 71 y tiene 55.
7: Ah, y estuvo entre los dos. Ahí no.
8: 55 tiene Talía. Dios, llegar como Talía.
7: Genios, la visera Parker, papel secante, la usé en la primaria.
8: Papel secante, me desbloqueaste un recuerdo. Que después hacíamos el... ¿cómo era? Era la semillita, lo poníamos en el frasquito con algodón. El germinador. Ahora también.
7: Creo que llegamos a hacer el germinador. En la primaria, son lo más, lo que más hacen reír, chicos. Eres piel morena.
8: Ya.
7: Se grababan los cassettes en la chanchita, dice, según la música que pasaba en la radio.
8: Obviamente. Yo lo tenía, que ponía un solo cassette y tenía. Y decías, bueno, ahora viene el de la radio. Le decías al de la radio, por favor, no me hables arriba del tema. 1, 2, 3, play rec.
7: Sí. El Spotify de antes. Los collares con chapitas de gaseosas, los collares de coco, sí, el bombero loco, el tiki-taka, chicos.
8: Es de los 80, pero las pulseras de cablecitos de teléfono, cuando empezaron a cambiar la telefonía celular, la telefonía...
7: Y había que reutilizar.
8: Agustín baila todo, ¿no?
7: Sí, yo me muevo, me gusta la música. Aparte son temazos. Yo tenía unas zapatillas tipo de lona con suela, tacos de goma, saludos chicos. Se hace todavía el germinador hasta el día de hoy.
8: Claro. Yo salí, sí, pero nosotros usábamos el secante para secar la tinta, ese era el problema, no era en el germinador. Yo salí, le encargué a mi mamá que venga Rosario a comprarme unas zapatillas Reebok. ¡Ay!
7: Las sandalias de Yuya, de goma, uno no era pata, dice.
8: Las bucaneras
7: para el verano,
8: de Yuya.
7: Estaba complicado.
8: Y en un momento me ponía las Reebok con una media bucanera, que la media llegaba hasta arriba de la rodilla, blanca, así salía así, con shortcitos de jean. Ella flasheaba paquitas, siempre, arriba.
7: Mirá lo que mandaron acá, un germinador.
8: Ahí está.
7: En este momento, un frasquito. Lo mandó Steffi. Gracias, Steffi.
8: Hay que vivirla.
7: Sí, que la escuela normalmente te lo hacen.
8: Sí, te lo vas a hacer la escuela. Ay, me encantó. Hola, chicos, fuiste a la 290. Algo que debes recordar, la seño Puki. De tecnología, no, disculpame. La seño Puki no daba tecnología. Tecnología le dicen ahora. Actividades prácticas no daba la seño Puki.
7: Chicos, Cristian Castro, Lloran las Rosas, tema de los 90, por favor.
8: De los 90 Lloran las Rosas y Cristian Castro es más grande que nosotros. Las botitas Reebok.
7: Las pulseras de tela, una mugre. Este sí me acuerdo, de las pulseras de tela. Por algunas cosas hemos enganchado también los de nuestra generación, mirá.
8: Pantalón El Charro. ¿Charro? ¿No era una marca Charro? Yo creo que me compré una campera Charro. Vos sabés, una campera de cuero Charro que estaba en el centro. Estaba con Pepe Cantero. Y tenía unas zapatillas pierotaca. No, chao, me voy. Chao, me voy, permiso. ¿Alguien se acuerda de la galería Pepe Cantero? Donde estaba Pepe Cantero, me voy. Chao. Y ahora estoy aquí.
7: La seña Vivi de dibujo, saludos chicos, pantalones nevados, con las tejanas, cómo sobrevivimos, las botitas Reebok blancas o negras, obvio, dice nunca las tuve, siempre tenía las truchas.
8: Claro, chicos, las Reebok mío no sabía lo que eran, si vino mi mamá y me las compró, estaban re baratas, dijo mi mamá, las compré en cualquier lado.
7: Parches redondos en los pantalones, vinchas plásticas de colores, qué ridículos que fuimos. No, pero está bueno, era otra onda, mucho color.
8: This Week, Motor Oil, sí, esas eran las marcas.
7: Las chapitas de lata de gaseosa las usábamos de collar. Saludos chicos, Nancy Duplá se enamora. Acá nos cuentan de su hermano en Montaña Rusa, como Barbie Vélez. Dice el secante, hacían plantillas y era para levantar fiebre, no ir a la escuela.
8: Si te ponías el secante te levantaba la fiebre, decían. Yo nunca lo probé. Fiorucci, los pantalones baggy. Sí chicos, y las camisas. ¿Alguien se va a acordar de la marca? No me acuerdo ahora, de las camisas con flores. Fondo blanco y flores grandes. Por favor, y estaban las truchas, yo me compré la trucha, pero había unas camisas que usaban las
7: bien
8: chicas muy caras, con unas flores enormes. Sí.
7: ¿Pero era tipo estampado o era...?
8: Estampado, pero era la camisa blanca y arriba estampada unas flores enormes, gigantes. Ay, chicos, díganme, hawaiana, no. Ticket, pero no, el ticket tenía, pero eran original de otra, era una marca cara.
7: En los 90, Tamagotchi, mascota virtual, charro. No se olviden, chicos.
8: No sé si era charro, me parece que puede ser otra cosa.
7: John LeCook,
8: eran las camisas. Ahora empezamos a hablar todo así. John LeCook era la marca, chicos. Me parece que sí.
7: Los temones que están pasando de fondo mientras hablan. Qué felicidad, por favor.
8: Le Poc Sportif. Piero Taca, yo tenía mis zapatillas. Piero Taca, durísima la zapatilla.
7: Acuérdense que los tazos que venían en las Lays eran metalizados y de dibujitos.
8: No me acuerdo si eran Fly, si eran John LeCook. John LeCook eran las originales y después todas las marcas hicieron. Gracias a toda la gente que...
7: No, hay más cantidad de mensajes de gente
8: recordando. Mi primer jean apretado y con onda, pero apretado, fue Bisquick. Que era Bisquick la marca, pero yo le decía Bisquick. Me tuve que acostar en la cama para cerrarlo. Me tuve que poner en plancha, pero al revés, ¿sí? Y mi papá vino con una pinza y me cerró el cierre y me cerró el botón, chicos. ¿Saben cómo salí? Pero no sabés, parecía un pantalón de cemento, no me podía mover. Imagínate si en el boliche.
7: Cómodo.
8: Si en el boliche te decían, ¿te querés sentar? ¿Pero dónde? ¿Me voy a quedar sentado? ¡No me puedo doblar!
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8: Que levante la mano, ella. vos, mujer argentina, que te acostaste en la cama, que no comiste en las últimas 24 horas para que te entre el jean y para cerrártelo. Y te ponías morada porque tenías que embajada, lo tenías que hacer, la cabeza embajada y las piernas en alto para poder cerrarlo, ¿eh? Dale.
7: Los soquetes de la manzanita los amaba, zapa, ropero, botitas blancas, dicen. Saludos, chicos. Una marca de los 90 era No Name.
8: No dice. Name.
7: No Name.
8: Bye Beluch. Bye Beluch. Gendi, Loisa, Pistacho, Cerré.
7: Gracias, genios. Gracias, amigos. Cuánta nostalgia. Genios absolutos. Qué lindos recuerdos. Saludos, Jessy de Esperanza.
8: Sólido que está. Óxido. No hay nada. This week.
7: Acá dicen todo lo que dice Anita Sierra. Yo lo hice y mis amigas también. Confirmo, dice Cori.
8: El calce, ¿por qué el calce de los pantalones? Y salí con los kickers también. El calce de los sólidos porque llegó el jean con spandex. Pero antes, el biscuit o biscuit no tenía spandex, era jean.
7: Mirá qué linda foto que nos llega de el sábado. Más gente que se sigue sumando. Feliz viernes para ustedes. Y buen fin de nos manda Ceci. Vamos, Ceci. De lo que fue el sábado, el arranque. Hermoso.
8: Hola chicos, yo también le decía Bon Jovi. No fui la única, ¿viste? Yo decía Bon Jovi.
7: No te sientas tan sola.
8: Alguien de acá le dijo Bon Jovi y nosotros decíamos Bon Jovi, Bon Jovi. Y después Bon Jovi.
7: Bon Jovi, presenta.
8: Esto nos sacó la... Match Music sería. Pero Pepsi, Rock and Pepsi nos sacó la duda. El Pato Parodi, que era un locutor que decía Bon Jovi.
7: Dicen acá, las camisas con flores grandes eran Sun Surf. O sea,
8: no, pero eran John LeCook. Para acá las chicas
7: había otra.
8: Claro, porque después todas empezaron a hacer, pero la marca más cara era John LeCook.
7: No sé si alguien lo dijo ya, pero las zapatillas boxeadoras eran espantosas, dice Valeria. Sí. Horribles eran.
8: Sí, sí, sí. Taos, pueblo, jean, que calce. Brasil lo dice.
7: Acá dice, chicos, más en sentir re joven. Gracias, los quiero.
8: Los pantalones Macondo, también. Al pueblo no llegaban las marcas, chicos. Al pueblo llegaba una sola marca. Teníamos que venir para acá para agarrar una marca.
7: Saludos para Federico, el más lindo de San Jerónimo Norte. Bueno.
8: Nada nos libra. The Wick Motroil Biscuit. La zapa flecha. Sí, la flecha. Sí, hemos salido con las flechas, claro. Si no tenías arco, sonabas. Si tenías pie plano, la quedabas ahí.
7: ¿El abaco es de los 90?
8: No, es de
7: antes. ¿Es de antes?
8: Es de los 70, creo, el abaco.
7: Porque nos mandaron una foto del abaco que quería y el que tenía.
8: No. Es de antes, después sigue, siempre siguió. Pero nosotros empezamos a usar las calculadoras científicas. Era toda una... Era como llevar, viste, no, la calculadora científica, no, la científica. Te pedían la científica, había una calculadora para todo el curso.
7: Reloj digital robot, chicos, cuánta nostalgia, hermosos los pantalones que gastábamos con escoba, dicen acá.
8: El reloj con la calculadora, el que tenía el reloj calculadora. ¡Ay, por Dios! Y entrar con el estéreo del auto en la mano al boliche. Si tenía el estéreo en la mano, tenía auto, por Dios.
7: La valijita, tipo valijita.
8: Anda a ver al del estéreo, que tiene auto, nos tenemos que ir en auto, anda a ver al del estéreo.
7: Muy bueno. La propaganda de Luchemos por la Vida, dice, re traumada quedaba, pero me quedó súper grabada.
8: ¿Viste? Bueno, chicos, ahí vi una película que era Droga, Viaje sin Regreso. Si alguien la vio, no te drogas, no te drogas. No hay forma que te drogues.
7: Sí. Aldana nos cuenta que está de luna de mil en Aruba. Toma para el nombre de la pareja. Dice, vamos. Siempre los estamos escuchando. ¿Qué hacen mirando el bodegón de la vida en Aruba? Claro. Vayan a la playa, dejen de hinchar, llévense el teléfono, lo que quieran, pero qué hermoso.
8: Hola, chicos. Ahorraba para comprarme un sólido. Salían 65 pesos. Y ella ahorraba. Un beso para vos, genia.
7: Qué épocas aquellas. Voló el tiempo. Ya 53 años. Tengo besos. Soy Sonia. A más de uno que se le piantó un lagrimón.
8: 51. Taberniti, Fiorucci, Mango, Charro, Diesel. Sí, Diesel era una marca. Estaban siempre en Texas en estaciones de servicio. Todos los de la marca eran todos texanos. Y vos estabas en el pueblo, salías con lo mismo, pero no era lo mismo. Aquel Galvez.
7: Llegó el nombre del marido de Aldi, que es Esteban. Están celebrando en Aruba. Un beso para los dos. Cuánta nostalgia, vida. Los enterizos del cangurito, las camisas leñadoras, el sobreponerse las remeras, el tema de amistades peligrosas.
8: Ay, sí. Lo pusimos hoy, amistades peligrosas, ¿o no? No, ¿sabés qué? Mi historia entre tus dedos, para hacerte el romántico también, ¿no? Era de antes, todo era de antes. ¿Qué nos tenemos que ir? No, está Mica, que venga Mica.
7: Vino con el pelo planchado. Está con el pelo planchado, Mika. Tiene nuevo look.
8: No es Mika esa.
7: Es otra persona.
8: Esa no es Mika.
7: Cambió.
8: ¿Sos vos, amiga? No sos... ¡Ay, es Mika! Y vos estabas en el pueblo, salías con lo mismo, pero no era lo mismo. ¡Qué Galvez!
7: Llegó el nombre del marido de Aldi, que es Esteban. Están celebrando en Aruba. Un beso para los dos. Cuánta nostalgia, vida. Los enterizos del cangurito, las camisas leñadoras, el sobreponerse las remeras, el tema de amistades peligrosas.
8: Ay, sí. Lo pusimos hoy, amistades peligrosas, ¿o no? No, ¿sabés qué? Mi historia entre tus dedos, para ser

0: ¿A dónde vas, Mica? ¿Tenés una salida con...?
1: No puede contar.
0: No puede contar. Te desconoce, Nico. No, te si descono... está... no te conoce.
1: ¿Estás farmeando aura o qué? Pero hace...
0: No, bueno, no está farmeando aura, está como que...
1: Pues le vamos a preguntar a dónde va.
0: Ah, ¿con un abogado? ¿Tenés problemas, Mica? Ay, cualquiera. No, mentira, pobre Mica no está diciendo eso. Chicos. Qué lindos recuerdos, chicos. Ay, sí, qué lindos.
1: ¿Se acuerdan de las propagandas, las publicidades de Colbert? El perfume Colbert, nombran acá.
0: Sí. Bueno, el Colbert y el Grandal con la cadenita. Ay, chicos, ¿se acuerdan que había una propaganda en Canal 5? Donde por la flecha te decían todos por los sucesos históricos de Argentina en menos de 5 minutos. Ahora voy a buscarlo, porque ahora me quedo con las ganas de buscar todo lo que dicen que se acuerdan.
1: Para mis 15 me regalaron Le Cop y Patacones, mi infancia también. Dice las cartas con perfumes y el Sega.
0: Pobre. Hola, Vivi, estoy trabajando en un saludo. Un saludo a todos, qué lindos recuerdos. Papeles, cartas, pulseritas, todo. Mirá.
1: Uy, mirá qué pasó acá. Dice, pasó? Hablando de ropa. Y las remeras, Ana, no, ya hizo la lista. Dice, ayer pasaron por mi stand en Exa ofreciendo pauta y le dije, primero que Ana pague la deuda. Bueno,
0: ¿a
1: no
0: dónde quieres que Adrián tengo?
1: No, de las remeras, supongo.
0: Ah, para. Las remeras me faltan 6 para llegar al total. Miren, tengo la lista acá. Voy a leer la lista de los ganadores.
1: Baila, qué ritmo te sobra. Chicos, saludos. Dale. Camisa con llavo, creo que se escribe así. Saludos para todos. Venía una lapicera que tenía un montón de colores. Re difícil escribir. El que tenía esa era pudiente, dicen acá. Che, gracias, Eddie, por la música. ¿Eh? Un tema atrás del otro.
0: No leo ahora porque se van a enojar. Bueno, escuchen, tengo los ganadores, que son los 20 ganadores, obviamente, de toda la gente que mandó. Toda la gente que mandó el lunes había que mandar. El lunes siguiente tengo toda la lista. Me faltan 6 remeras y la semana que viene las entrego. No, la banda que venía a buscar, yo no las voy a entregar. Pero
1: gestión Bocassi.

0: Muchas gracias, Mica, por estos minutos. Gracias, hasta mañana.
1: No, mañana. ¿Qué te podemos cobrar? Chau. ¿Qué te podemos cobrar? Nos vemos el lunes.
0: Sebastián, nos vemos el lunes. Cuídense el alma, pórtense quietos, diría mi mamá. Pórtense quietos el fin de semana, ¿eh? Pórtense quietos. Cuídense el alma y cuiden a los que tienen alrededor. Chau.

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10: Pero qué luquete que metimos, por favor. Pero qué cambio de frente que metimos, por favor. Bienvenida, Mica Migliore. ¿Cómo estamos?
11: Hola, Luquita, buen día, ¿qué tal? ¿Cómo les va? Lo importante es que el marco de la cara esté prolijo, ¿eh? Entonces ya, esto ya te
12: cambia. Hola, buen día, Mica.
10: Ahí va.
11: Tenía los pelos en cumbia, chicos, hoy una humedad.
10: ¿Cuánto tiempo demorás en plancharte el pelo?
11: No, 2 segundos, mira, porque es un planchado medio trucho.
10: Ah, no tenés todo planchado, es como el frente.
11: Claro, solamente el marco de la carita.
10: Ahí va.
11: Sí, sí, a melena voy a estar. Rey León.
10: Che, todo tranqui, todo bien.
11: Bien.
12: Hola, buen día.
10: Vinieron los días lindos, los días primaverales, con mañanas lindas y tardecita, ya tarde de calor, digamos.
11: No todos tenemos el privilegio de estar bronceado como vos.
10: No, qué bronceado, estoy quemado, estoy quemado. Más que uno.
11: Hoy está mejor.
10: Está mejor, ¿eh?
11: Hoy no está prendido fuego.
10: No,
11: ayer estaba bravo.
10: No, pero recién me grabé con. Tenía que hacer un video y tengo la nariz roja. Si imagínate, parezco un piñón fija.
11: Y acá atrás usted no ve el palito de la selva que.
10: No, sí, acá la nuca quemado. Todo. Tengo el bronceado de las personas que cortan pasto, ¿viste? Sí. Que le da el sol de pobre de arriba.
11: Así el bronceado estoy. Camionero.
10: Exactamente. Tengo acá ya no estoy bronceado. Acá para arriba, pero bueno.
11: Bueno, usen protector, gente. ¿Cómo andamos?
10: Bien, bien. Con ganas de divertirnos, de disfrutar del viernes. Pasó el bodegón, pero hay mucha música y nos vamos a quedar hasta las 12 porque tenemos al Oper on fire prendido fuego y ya está recontra despierto y nosotros también.
12: Acá estamos, la chambita.
11: Vamos, la chambita.
10: Vamos, la chamba.
11: Che, último viernes de septiembre, loco. 2 meses y
10: es
11: ya.
10: Verdad.
11: Se nos pasa el año, ¿sí? Voló la paloma.
10: Y ya después octubre, y después noviembre, después y así, sucesivamente.
11: Vacaciones.
10: Así
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10: Llegó la Mica Show. Llegó la Mica Show, es viernes show y queremos música show hoy.
11: Bueno, vamos a tener show, alegría, disfrute todo
12: sí,
11: como
12: sí,
11: siempre.
12: Llegó el fin de.
11: Con todo entonces, gente. Seba Soneto en los controles, Agus González, Mica Migliore, ¿arrancamos?
10: Dale.
14: 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Arrancamos el día juntos con mucha música. 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
14: Sí, con sí. Agus y Mica.
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1: Microtráfico. Condenaron a 5 personas que regenteaban búnker de droga en barrio La Cerámica. La red barrial funcionaba en Siripo entre Anchorís y Medrano y tenía un hombre de 55 años como principal responsable de la obtención, fraccionamiento y distribución de cocaína. En julio, la investigación derivó en 15 allanamientos, detenidos y el secuestro de droga.
0: Economía.
2: Industria metalúrgica local, dijeron, estamos en terapia intensiva, esperamos que no nos saquen el respirador. Esto lo dijo el presidente de la Asociación de Industriales Metalúrgicos de Rosario, Rafael Catalano, quien alertó también sobre la crítica situación del sector. Advirtió que la caída de la actividad es constante y que muchas empresas ya comenzaron a recortar personal, afectando incluso a operarios con años de trayectoria.
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2: Bueno, Bandana es muy de los 2000, pero ahí estaban pegando en el palo. 19 grados 8 décimas la temperatura en este momento, humedad del 63%, cielo despejado y vamos a tener un día precioso. Máximas de 27 para el día de hoy, cielo parcialmente nublado. Mañana sábado, mínimas de 13, máximas de 27, con un cielo parcialmente nublado y las lluvias que llegan entre el domingo y el lunes. 9 de la mañana con 17 minutos, ya te informamos. Quédate escuchando la música que más te gusta.
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0: mía.
1: Hermoso.
0: Sí. ¿Saludaron a los farmacéuticos en su día? Muy bien.
1: Renovamos el saludo para todos los, para todas las farmacias, toda la gente que está trabajando. Viste que mucha gente le dice farmacia. No. Farmacia.
0: Farmacia.
1: Y claro, en el hablar rápido, dicen, no, vamos a la farmacia. ¿Viste? ¿No, a la farmacia?
0: Bueno, tranquilo. Aguante los farmacéuticos que te dan una mano, que decís, che, tengo un dolor acá. En vez de ir al médico, el farmacéutico te mira como diciendo, flaco, anda un médico.
1: Claro, pero bueno. ¿Qué te pensás? Que no, laburo de todo. Tengo una pregunta para vos, Mica, mientras suenan estos temazos.
0: ¿Qué pasó?
1: ¿Alguna vez un jefe, no solamente acá en la radio, algún otro laburo puede ser, te regaló algo o tuvo un gesto así con vos, así, ah, qué lindo, che, mirá qué piola el jefe, la verdad que me da gusto, no sé si a algún oyente le pasó?
0: Bueno, nuestro jefe en su momento del salón de eventos, Diego, que le mando un beso grande para él y para Lore, divinos, buenas personas además, hacían fiestas de fin de año, nos regalaban la cena, todo.
1: Chicos, para que puedan comer, ustedes que tienen hambre, plebeyos.
0: Hacía el asadito, pitaba karaoke, teníamos de todo.
1: Bum, bum,
0: después,
1: bum, de mi
0: no
1: bajo.
0: Me acuerdo.
1: Con el bum, bum, bum, bum.
0: Creo que sí.
1: Sucedió que una chica, después de 18 años de trabajar en un almacén, de manera ininterrumpida, le regalaron una moto. Le regalan el casco. Está el video que se viralizó en redes sociales.
0: Sí.
1: Y le regalan el casco y dice, ay, qué lindo, muchas. Se reagradecía, gracias por el casco. Y dice, ahora me falta la moto. Y se ríe. Y caen con la moto y le regalan la moto después de 18 años laburando en un almacén, aparte. Venga, una empresa como decir, le sobra la guita. No, son laburantes también. Y le regalaron a la chica la moto.
0: Sí, ¿qué moto era?
1: Es una 110, me parece.
0: Ay, me encantó.
1: Sí. Así que
0: laburar ahí,
1: che. No, re bien. Y bueno, un montón de comentarios de la gente. Che, mi jefe, 32 años estuvo laburando, ni gracias, me dijo cuando me fui. Hay un montón de réplicas, digamos, en los comentarios del video.
0: ¿A vos te pasó, Agus, en algún laburo? ¿Por fuera de la radio? ¿Algún regalo?
1: Parece que no. Creo que no. Viste, así que hay jefes que regalan viajes, son recopados. Por eso digo, a lo mejor, así de paso, si nos cuentan ustedes, los envidiamos un poco.
0: Me gusta.
1: Acá los comentarios dicen, mi jefe me dijo que es guía.
0: No.
1: Regla número uno y primordial, la lealtad se paga con lealtad. Saludos.
2: Me voy para
0: chicos, la jefa de mi hermana le regaló un viaje a Brasil a ella y a sus dos hijos en agradecimiento por su desempeño.
1: ¿Viste? Bueno, como que te recontra motiva. Decir, chela, a esta persona le quiero laburar. No, bien, recontra bien.
0: Au, qué fachero que estás hoy. Dicen acá por YouTube.
1: Estoy de negro nada más. No tengo, me corté el pelo. No mucho más.
0: El bronceado, amigo. Para la amiga, ahí está.
1: Estoy como...
0: Toda.
1: Quemado, nivel, viste, como medio marrón rojizo.
0: Parece el de... ¿Cómo era el actor este que le dijimos la otra vez?
1: Sí, el de Walking Dead, no me acuerdo.
0: De la odisea. Mi ex jefa me regaló 800 reales para mis vacaciones.
1: Muy bien, la jefa. ¿Y por qué es ex jefa?
0: No sé.

0: Encima de mí.
1: Estamos al aire.
0: Estamos al aire, perdón. Esta chica que le regalaron 800 reales para las vacaciones, sí. La ex jefa, dice, no, quedó la mejor, pero bueno, cambié de trabajo nada más.
1: Y si trabajaras, por ejemplo, no sé, en una heladería, te regalan helado de por vida.
0: Sí, sí, el jefe te dice, llévate una latita, llévate para toda la familia.
1: Ay, qué bueno. Serán así en Cantabria. Che, ¿querés helados para diabéticos? Apto para diabéticos, en realidad, quise decir. Helado para mascotas y helado apto para veganos.
0: Por favor.
1: También. 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
0: Chicos, tengo dos jefes y son buenísimos. Cada vez que vamos a jugar a la pelota con todos, se paga la cancha y se tiran. La empresa paga. Muy bien. Qué lindo. Los jefes. Que escucha acá, Franquito.

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0: para recordar. Qué lindo viernes con muchas canciones. Esto se llama particularmente tres canciones.
1: Agus, ¿te acordás que leíste la agenda para este fin de semana?
0: Sí.
1: Entre tantas actividades que tenemos.
0: El cuelgue, sí. Bandana, nombré.
1: Bandana. ¿Y sabes qué? Bandana está de vuelta y hicieron una colaboración.
0: ¿Con quién?
1: Hicieron una colaboración. Una pequeña runfla, una collita ahí tranquila, las locas.
0: Porque, pará. Sí. ¿Me estás diciendo que Bandana lanzó tema con Emanero?
1: ¿Lo querés escuchar?
0: Vamos.
1: Dale, a ver.
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0: Te suena muy bien, Manero, con Bandana. Un y poco aparte, de nostalgia.
1: Claro, y aparte la frase, ojo de loca, no se equivoca.
0: ¡Ay!
1: ¡Ay, será, chico!
0: Che, pero de las Bandana, ¿quiénes quedaron ahora?
1: Están Lourdes, Lisa, Valeria y Virginia. Ivonne está siendo parte, ya lo dijo, ya todo muy lindo, pero es una etapa de su vida que
0: terminó. Ah, Ivonne, cantando un
1: temita. Pero si la rompe, en gozo.
0: Sí, ya sabemos que rompe la Delio, pero poquito para juntarse.
1: Y es otra cosa.
0: Que sigan las chicas.
1: La Delio Valdés es cooperativa, es otra cosa.
0: Bueno, está bien, la vamos a perdonar.
1: Sí.
0: Hola, Mica, hola, Agus. Hoy cumplo 50. Un saludo para, por favor, de ustedes para arrancar este día. Soy el Pela. Hola,
1: bueno,
0: Pela.
1: Chicos, tengo, acá decíamos, los jefes buenísimos. Soy empleada doméstica. Mis patrones nos regalaron a mí y a mi familia un viaje todo pago con pensión completa para que descansemos un poco los 15 días. Ah, 15 años de trabajo. Nunca les fallé. Mis hijos felices conocieron la playa. Está además decirles que cada vez que se van de viaje nos traen regalos para todos.
0: Es que está bueno. O sea, cuando la relación de dependencia sale bien, obviamente dice, trabajás para otro. Y bueno, sí, lógicamente, ¿no? Si tienen alguna empresa, un emprendimiento, lo que sea. Pero si estás cómodo, está bueno. Y sobre todo que el jefe lo pueda reconocer. Mis jefes, dice, la Rubia y el Pela, son de San Lorenzo. Se van de vacaciones y siempre, siempre, siempre me traen un regalo. Lo que sea, chocolate, ropa, por ejemplo, me regaló el casco para la moto, me regaló una sesión de masajes cuando termina la época fuerte laboral. Dice, después, bastantes plantitas. Les quiero dejar un gran saludo a mi jefe, el Pelado, que es el cumpleaños. Mirá, ¿no será el que mandó recién?
1: Ah, puede ser.
0: Ya es Luli.
1: Bueno, felicidades. Tengo un jefe bastante piola, dicen. Me han pasado cosas con mis hijos y tuve que faltar varios días. No me descontaron nunca una vez un día. Cuando quedé embarazada, me regalaron la sillita de comer. Este año le regalaron la lista de materiales de la escuela. Hace casi 9 años que trabajo entre idas y vueltas, pero la verdad no me puedo quejar. Tienen sus cosas, pero bueno, la verdad,
0: como todo,
1: que humanamente,
0: como
1: sí,
0: todo,
1: los aprecio.
0: Mis jefes son unos genios. Nos premian siempre que pueden. Nos regalaron a todas mis compañeras y a mí perfumes, sesión de masajes. Siempre nos traen cositas de sus viajes. Hace unos días nos dieron una caja de bombones Mamushka.
1: Oh.
0: Quiero aprovechar y desearle un feliz cumple a mi jefecito Gasti.
1: Bien.
0: Ay, sí, qué buena onda.
1: ¿Cuánto jefe que cumple?
0: Sí.
1: Chicos, mi jefe me regaló celulares, viajes, ropa. Aclaro, mi jefe es mi papá, dice.
0: Ah, ahí está. Me crió. Mi jefe crió, básicamente, me dio de comer. Me regalaron 2 viajes, uno a Punta del Este y otro a las Cataratas, dice, a Misiones. Compraba los viajes porque, bueno, le gustaba, dice, la mujer que los vendía, y como a él no le gustaba viajar, me los regalaba a mí. Ah, el jefe lo usaba de chamuyo para la chica que vendía viajes.
1: Ah.
0: Todo con media pensión, dice, me pagaba los días que me iba. Un genio el viejito, que en paz descanse. Ah, se fue, ya, se fue. Le gustaron tanto los viajes que se fue de viaje.
1: Se fue de gira, no volvió. Chicos, los únicos jefes que regalan cosas son los que alguna vez también la tuvieron que remar para llegar a donde están, que ya la vivieron, saben lo que cuesta y que valoran a los empleados.
0: Atención con esta. Trabajo de limpieza,
1: sí,
0: para una persona conocida del fútbol. Siempre me regalan cosas, ropa, zapatillas. Cuando se van de viaje me traen regalos. Para mis cumples me dan el día y regalo, obvio. Y para el cumple de mi hija igual me manda regalos. Queremos saber
1: quién es
0: Bren, aunque sea si es del fútbol local, rosarino, está en actividad, está retirado.
1: Queremos el chisme completo.
0: Claro,
1: no puede,
0: aparte estás
1: así,
0: contando algo bueno, no decir, no, obvio, no sabes, trabajo para alguien. Es un,
1: también quisiéramos saber
0: lindo
1: si fuera algo malo.
0: Pero bueno, de última, ahí nos guardamos el secreto. Pero acá está lindo. Contanos un poquito más de esta persona, así adivinamos.
1: Chicos, soy Gael de San Nacer Rosario. Mi jefa me ha regalado cosas para construir mi casa. No nuevas, pero en condiciones. Hace 1 año y medio que trabajo para ella, incluyendo que siempre me trae cosas para comer, plata en los cumpleaños, fechas importantes.
2: Me compré una cajita feliz. La flashé que era para el nene. Era un pinotito, lo compré para mí, dijo el jefe.
0: Buenísimo.
2: Mis jefes son unos capos.
0: Me regalaron un viaje a Pueblo Esther. Dice, aunque se gritan un poquito, se los quiere, son unos personajes. Pásame algo de Airbag, por favor.
1: Chicos, buen día. Mi jefa me regaló el catering para el primero, el cumpleaños, el del año y el de los 2 años de mi bebé. Y aparte me dio lo que me faltaba para comprar el auto.
0: Ay.
1: Ah, bueno.
0: Ah, bueno.
1: Yo quiero.
0: El jugador está en actividad.
1: Ay.
0: El jugador.
1: ¿Es de un club de acá de Rosario?
0: De Rosario Central.
3: ¿Nombre?
0: Está en actividad y...
1: ¿Quién es?
0: Su apellido es similar a un mes del año.

0: medio arriba hablando de jefes, ¿cómo está lo? Pero hoy como loco, tirando music. Che, ¿de dónde sacan esos jefes? Hace meses que estoy pidiendo que se acerque, dice, a lo que pagan la hora de limpieza. Y no me quieren ni pagar, y ustedes les traen regalos, dice Nori.
1: No, no, a nosotros no, a la gente que está contando ahí. No, de las anécdotas son de la gente, chicos, acá... Para el día del locutor nomás.
0: Claro, nosotros leemos los mensajes de ustedes.
1: Claro, claro. Con esa música me faltan las luces en el trabajo nada más. Buen día, chicos. Me hace morir de risa. Tal cuore.
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1: Quinta de Olivos anunciaron la reincorporación de los 12 trabajadores que habían sido despedidos por el gobierno. El episodio se dio tras la salida del gobierno nacional de Belén Aguides, quien se desempeñaba como subsecretaria de Planificación General y era una pieza clave del entorno de la Secretaría de la Presidencia, de la secretaria, en realidad, Karina Milei.
2: Deportes.
0: Central viaja a Santiago del Estero con la ilusión de un nuevo título. Queremos ganar por orgullo propio. El canalla partió desde el aeropuerto de Rosario temprano esta mañana en la vecina provincia de cara al partido de este sábado en el Madre de Ciudades ante Estudiantes por la Supercopa Internacional. El partido es mañana a las 4 de la tarde.
2: Espectáculos.
1: Después de denunciar una década de acoso, Sofi Gonet tiene custodia policial. Voy al baño y hay seguridad. Mientras avanza la causa judicial, la Reini explicó cómo tuvo que adaptar su rutina y trabajo a las medidas de seguridad por el hostigamiento que sufre.
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0: Casi 20 grados. Qué lindo decir esto. 19 grados 8 décimas, cielo completamente despejado. Humedad del 63%, máxima de 27 grados para esta tarde, con el cielo parcialmente nublado. 9 y 52, te contamos todo lo que tenés que saber. Ahora seguís con la música que más te gusta.
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0: Son las 9:54 de la mañana. Bueno, ¿qué le pasaba? 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

0: qué lindo. Agus Bernajoni, que lo tuvimos hace unos días nada más acá. Y lo vamos a tener en Rosario también. Lo nuevo con Lauta se llama Te Quiero Así.
1: A ver la chica que me gusta menear la cola.
2: Muévete un poquito para ver cómo es.
0: Mire la imagen de Paola Argento.
2: ¿Quiénes vienen ahí? ¿Quiénes son?

0: todavía
1: falta, no. Falta, estamos a 25, pará. Bueno, ¿qué muy, crees? Muy un adelanto de sueldo.
0: Y porque ahora empiezan todos los festivales, al aire libre.
1: Chicos, ¿qué es eso que aparece en el streaming que parece una pila de colchones? No, es la parada, es la obra de arte.
0: Arte, arte, arte, dijo.
1: De Marta Miujín. Ahí está, claro. Ahí está, mira, no es un colchón. ¿Cómo? Es un inflable, ¿no es?
0: Tenés que ir, se llama como la, algo así de la Torre de los Deseos.
1: Y no puedo saltar ahí arriba, no puedo tirar ahí arriba. No,
0: es bastante alto, mirá la gente. O sea, la dimensión de la gente que está paradita y esto es bastante alto.
1: Cuando terminan los suramericanos, ¿dónde lo van a poner eso?
0: No sé.
1: Lo quiero para el patio de casa.
0: Dale.

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0: Nueva hora juntos, queridos amigos, bienvenidos, bienvenidas, ¿qué tal? ¿Cómo les va? Hoy hablamos de jefes, pero vamos a hablar de lo bueno, porque tenemos la historia de una muchacha que trabajó 18 años en un almacén interrumpidos y le regalaron un casco de una moto. Y ella dice, ¡ay, bueno, qué lindo, falta la moto! Sí, sí, acá está la moto también, así que ¡pum! Todo el combo completo le regalaron. Chicos, ¿cómo están? Mi jefe no me regala nada, es un seco. Postdata, mi jefe soy yo.
1: Ahí está.
0: ¿Cuándo sos tu propio jefe?
1: Y la gente que dice, mi jefe es mi papá, me alimentó toda la vida, ahora que me va a regalar.
0: Y bueno, no, nada, tenés que seguir laburando, mi negro, es así. 341-340-3200, el WhatsApp de la radio.
1: Acá nos cuentan, chicos, vamos camino a Santiago. Mira, gente de Central que emprende el viaje con la familia en auto. Muy bien, les mandamos saludos, muchos escuchando la radio.
0: Bueno, buenas rutas entonces. Recuerden, mañana a las 4 de la tarde, sí. Se adelantó una horita el partido.
1: Final versus Estudiantes. Chicos, cuiden a esos jefes, por favor, nos cuentan acá.

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2: Balearon en el pecho a un pescador en Villa Gobernador Gálvez. El ataque ocurrió en la noche de este jueves en inmediaciones de la Ribera al 600. La víctima quedó internada en el Hospital Provincial de Rosario.
1: Deportes.
3: Scaloni confirmó al Cuti Romero como el flamante capitán de la selección argentina. De cara al adiós de la Pulga ante Benín, el 6 de octubre el DT de la albiceleste hizo oficial que el defensor central será quien herede la cinta.
1: Instagram.
2: La jugadora de pádel se disculpó tras sus comentarios antisemitas. Dijo: lamento el daño. Florencia Guerra Sodero había sido repudiada tras afirmar que los judíos no son bienvenidos y pidió perdón en su cuenta de Instagram.
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3: 21 grados 8 décimas en este momento, la humedad del 56%, cielo completamente despejado. Para hoy, una máxima de 27 grados con un cielo parcialmente nublado. Mañana sábado, mínimas de 13, máximas de 27, cielo parcialmente nublado. También las lluvias que llegan el domingo y el lunes también por Rosario y la región. 10 de la mañana, 18 minutos, ya te informamos. 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
1: Gente, yo tengo la mejor jefa del mundo, patrona, como quieran llamarla, ¿eh? Trabajo en casa particular de ella y los hijos son los mejores jefes que tuve en mi vida.
2: Oh.
1: Ale es lo más, no solamente es una jefa, sino que es una amiga, se sienta a charlar conmigo, soy invitada a todas las fiestas, a todos los acontecimientos importantes. Jefes así no se encuentran todos los días. Hace 6 años que estoy con ella y no la cambio por nada.
2: Claro, ese es el tema, porque nos mandaban un mensajito que decía, son jefes que están en extinción, aprovechenlos.
1: Es verdad.
2: Oh. Ay, ay, ay, ay, y el jefe mueve. Y baila, y mueve, y baila y menea el jefe hasta abajo.
1: Mirá lo que pasó acá, decía. Chicos, yo trabajé 15 años en un comercio. Según ellos, me querían como una hija. Pedí que me anotaran porque estaban negros, claro, y quedé huérfana. 15 años, mi amor. Quedé huérfana, chicos, no. Nunca tuve patrones que valoraran mi trabajo, así que hoy vivo con la adrenalina de ser mi propia jefa.
2: Qué calor que tengo yo, que levante la mano.
1: Como yo.
2: El que quiera, el que quiera, el que quiera.
1: Está.
2: Sale asado de obra hoy, vida, buen día. Mi jefe, el señor César, no me regala una bosta, dice. Pero es buen loco. Oh, saludos a los marineros del ICR. Saludos para los muchachos. Buen tipo.
1: Bien.
2: ¿Y tu jefe qué te regaló? Buena persona.
1: Nada. Simpático, vámonos. Hace 12 años que trabajo solo en un negocio y mi jefa jamás me regaló nada, ni para las fiestas, nada.
2: Jamás.
1: Cero empatía, dice.
2: ¿Qué es esto? ¿Un avión? Está despegando en este momento. A Abu Dhabi. ¿A dónde nos vamos? ¿A ver a Messi?
1: Ay,
2: se fue el avión. Lo que disfruta su laburo, el señor, no tenemos que fijar. Nosotros también, pero él le baila, está contento.
1: Así da gusto. Hola, locos. Para acá yo también súper feliz con mi jefe, un crack en todo sentido. No quiere que me vaya, me pagan súper bien. ¿Dónde laburás, negra?
2: A ver. Invitanos.
1: Claro.
2: Loco.
1: Ah, como en un lugar de electrodomésticos.
2: La cabeza. ¿Será por eso? Eso. ¿No cómo? ¿Qué dijo de la hermana?
1: No. No.
2: La mano arriba.
1: Meta, chicos, mi jefe escuchando la radio. Dice, con nosotros y con cara de póker.
2: El jefe como, si no me muevo no me ven, si no me muevo no me ven, listo, listo. A nosotras, nuestro jefe nos regaló entradas para Ricky Martin. Somos 25.
1: ¿Qué?
2: Saca la cuenta, 25 por 100 luquitas que te salga más o menos la entrada.
1: ¿A dónde laburas, chicos? Nuestros jefes son recopados, dice. No tan regalones, pero bueno, súper comprensivos y buena onda.
2: Trabajo en casa de familia, Mica, Agus y mis patrones le pagan, dice, la escuela técnica a mi hijo. ¡Ah, muy bueno! Para que tenga una buena educación, son lo más de lo más. Che, muy bien, excelente.
1: Así de gusto, loco. Mis jefas de milagro me dan caja navideña, dice acá.
2: Me está llegando algo por cucaracha acá, por el auricular, el operador que dice, la puedo picar más todavía.
1: Dale, animate, dale.
2: Desenchufa la heladera, loco.
1: A ver si te animás.
2: ¿Qué es peor? ¿Que tu jefe no te regale nada o dice por el esfuerzo extra o que no castigue al vago por no hacer lo que le corresponde? Y las dos cosas están mal.
1: Pero me parece que me da más bronca lo otro.
2: ¿La primera duele más o no?
1: No sé, la del vago.
2: Y las dos dan bronca.
1: Así que el otro no está haciendo nada y paga lo mismo. Nada.
2: Yo escuchando la radio, lo que sus patrones hacen por los empleados y les regalan, me siento precarizada, chicos. Me deprimen.
1: Chicos, soy de Venado Tuerto, mi actual jefe es lo más de lo más. Respetuoso, buena onda, se regalo, sobre todo valora mi trabajo y es empático con respecto a que tengo una baby.
2: Por ejemplo, los chicos de roticería de Gianni son piolas, son buena onda, tienen empleados, mandaron regalitos, así que muchas gracias. Dice, ¿qué estás? Se lo dejó todo neto, era para él, porque se dejó todo él.
1: Parece que es un montón, se va.
2: No trajo nada, no compartió.
1: Repartí un poco. Llegaron
2: unas cajas ahí.
1: Tres cajas.
2: Dijimos, ay, qué rico. Bueno, vamos a desayunar.
3: Se
2: les
3: anotó todo. Ustedes me dijeron. Y yo no vi nada.
1: Se va a largar.

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1: Acá la gente, acá Gianni dice... que comparta, dice, que no sea rata. Puso, ¿viste?
0: Que comparta.
1: Bien. Ahora yo ya no quiero. Me va a caer mal la comida ahora.
0: No, ahora yo sí está. Quiero. Ahora
1: no, yo ya
0: sí
1: no quiero.
0: Nada, claro, nada. Claro.
1: Que lo coma tranquilo.
0: No. Qué tranquilo, dice. Sebastián, tenemos que hablar, seriamente.

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0: Vamos, que se nos va la mañana, 10:37 de la mañana. Qué lindo. ¿Qué se hace este fin de semana, por ejemplo? ¿Qué hay?
1: Sí, bueno, hay un montón de actividades. Tenemos los cierres de los Juegos Suramericanos, sí, también, decíamos, un montón de recitales. No sé.
0: Está lindo, está
1: grabando. Quiero hacer el plan sin planes este fin de semana.
0: Bueno.
1: ¿Te pinta? Vamos,
0: plan
1: ahí, vamos.
0: Libre. Sí, plan free.
1: Plan B, plan B.
0: Chicos, están hablando de los regalos de los jefes a los empleados. Sí. Y dice, mi jefa nunca me dio una caja navideña, nunca. Lo digo porque está escuchando la radio. Soy Ofelia. Está ofendida, Ofelia.
1: Se mandó.
0: Tengo el apellido, pero no, creo que.
1: No, tranquilo.
0: Si
1: tranquilo.
0: Tenés una Ofelia que trabaja para vos y nunca le diste una cajita navideña, apagate las pies.
1: Y la ves medio con cara de no pocos amigos, para decir otra cosa. Es ella.
0: Un voucher en un súper, aunque sea de 100 luquitas. Algo, un mimo.
1: Claro.
0: Una tortita de arroz.
1: Ay, qué

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2: Salame y pan. Bueno, ¿qué le puede faltar a un viernes? Buena música, solcito.
3: Para mí, no sé qué más. Se merecen un buen regalo.
2: Ok.
3: No sé qué decís vos.
2: ¿Sale sorteito express?
3: Sí, para mí que sí.
2: Bueno, atentis porque hay mega pack de Tremblay que tiene un montón de lácteos, dulce de leche, quesos untables, quesos sardo, cremoso. Uy, qué rico. Por salud y Gouda, riquísimo. ¿Por dónde se participa? Y acá esto vamos a hacer mucho hincapié. No es por WhatsApp.
3: No es por WhatsApp. Es por nuestro canal de YouTube. 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
2: Perfecto, entonces es YouTube, FM Vida en Vivo, el pack de Tremblay, solo por YouTube. Y decimos en mayúscula, negrita, subrayado, solo por YouTube.
3: Exactamente.
2: Deje los datos y después vamos con los
3: ganadores. Tratando de que sea de más o menos de Rosario, de la región.
2: No, claro, te vas a venir de Bariloche por el pack de Tremblay.
3: De la vida.
2: Dale con todo.
3: Vamos, gente.
2: La gente de las parejas presente. Karina, que dice: mis patrones nos daban el bolso y otro regalo extra. Sábanas, bolsos, manteles, Marta y Alfredo. Ah, muy bien.
3: Qué bien.
2: Además de la caja navideña.
3: Los quiero. Chicos, mi nombre es Flavia. Mi jefa un 10 siempre, atenta y presente. Hoy en Provincia de Buenos Aires es el día de los empleados de escribanía. Se nos apareció con un perfume y el desayuno.
2: Che, ¿cuántos jefes buenos? ¿Cuántos jefes copados?
3: Sí, qué envidia, loco.
2: Mi patrón siempre me regala la sobra de su comida los días lunes. No. Le dice, llévate la comida nomás, que quedó... Es una rata bárbara, no voy a decir quién es, porque los está escuchando en la chata mientras se va de viaje.
4: Bueno, ¿nombre?
2: Dio todos los datos, tranquilamente.
4: ¿Nombre?
2: No.
3: Chicos, ¿qué tal? ¿Cómo les va? Hace 16 años estoy en mi trabajo, empecé como niñera y ahora empleada doméstica. Compartí de todo, cumpleaños, graduaciones, separaciones, vacaciones y funerales. Hasta tengo mi lugar en la mesa y no tengo reemplazo. Soy feliz, Andrea.
2: Acá dicen, soy docente.
3: Sí.
2: Mi jefe me paga mal.
3: Sí.
2: Me maltrata. Asume que soy floja y no me permite faltar ni enferma.
4: ¿Nombre?
2: Básicamente, chicos, estoy a un paso de la esclavitud, dice.
3: Ay,
2: Mariana.
3: Pero
4: no. ¿Nombre?
2: Así que olvídense de los reales. Y en el jefe no tenemos nombre, pero de ella sí.
3: Che, yo entiendo que a veces es una situación de necesidad, pero empecé a buscar otro laburo, mi negra. Mientras estás ahí, busca otra cosa. Hace 6 años que trabajo en una empresa, mis patronas, 100 de 100, las mejores. Viajes, shows, una cocina, mucho tiempo de escucha y comprensión desde Santa Clara de Buena Vista.
2: Sí, ¿qué pasó con Pasito Tum Tum Tiri Tiri? Cuando vayas a bailar, no te olvidarás de mí. Bueno, díganos, estaba sonando antes.
3: Está muy bien.
2: Mis ex jefes de regalo me dieron las alianzas para el casamiento.
3: ¡Ay, los quiero!
2: Alianza de plástico.
3: Mi jefe es mi hermano, dice. Me regaló cocina y bañatorio. Baño, ¿será? Banitori completo. Un genio. Dale.
2: Hace un año que estoy trabajando para los 6 meses. Me regalaron la moto. Y medio año y me regalaron la moto. Son muy buenos. Bueno, se ve que vos también. Obviamente que después el empleado tiene que hacer mérito. Después, si es un empleado de porquería, ¿qué te van a regalar?
3: ¿Cómo un empleado de porquería?
2: Y puede ser. Y sí, un empleado que llega tarde, que no cumple. Como un lado, como por un lado, por el otro. Mi patrón, que por eso no me regalaron la moto todavía.
3: Para mí que sí, amigo. Para mí que dieron. Se fijaron, uy, ¿a qué hora entra Agustín?
2: Que recibí la amenaza de recursos humanos, estoy llegando bien. Por favor.
3: Mi patrón se enteró que estaba haciendo el garage para el auto y me regaló las chapas para fin de año, hace la despedida de año, paga todo él, sortea ventilador, secador de pelo, pava eléctrica, todo así.
5: Señores, qué pachanga.
2: Les puedo hacer con esta pachanga, les puedo hacer una consulta al técnico Valentino si nos hace una segunda. Yo me gustaría que la cámara de Mica pegue un pequeño giro de aproximadamente unos... No, vos quédate ahí.
3: Sí,
2: vos quédate ahí. Pero que la cámara de Mica haga un giro más o menos de unos 15 grados.
3: ¿45, papás? A ver, al otro lado.
2: Mira la cámara.
3: El paneo que tenemos.
2: Se va la cámara. A ver, a ver.
3: ¿Le dan? ¿Llega?
2: Un poquito más. ¿Gira o no llega?
3: ¿Llega la extendida?
2: ¿Qué está haciendo, Analia? ¿Qué está haciendo?
3: ¿Está haciendo la rata de Radio 2?
6: Buenos días.
7: Nada, no voy a dar declaración.
2: ¿Qué hace? De repente yo estaba mirando acá y apareció otra locutora que está acá, que está haciendo escucha para trabajar en la radio.
7: Hablaban de las llegadas tardes y de qué sé yo y me vine.
2: ¿Qué estaba con el mate. Bueno, se ve que está bueno el programa. Si me no escuchan al día, se ve que está bueno el programa.
3: Me parece que sí. Que se viene a refugiar. No, porque vamos a hacer un videíto.
2: Para redes sociales. Claro. Muy bueno. Entonces, suena este tema y en el corte hacemos un video. Muy bien. Estoy sentada la tipa, tranquila.
3: A ver ese paneo. A ver la rete.

0: Bueno, 11 de la mañana, gente, ya en punto. Qué rápido que se pasó la mañana.
1: Sí, ya estoy saboreando.
0: Sí, ¿eh?
1: No, ya me lo imagino, el pedazo de matambre.
0: Oh, ¡qué rico!
1: No voy a decir dónde porque me van a decir, te regalaste, bichito de luz.
0: No,
1: muy
0: no.
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0: solamente por YouTube y ya hay ganadores, porque si no van a ver, ¿dónde era el sorteo? Bueno, ya está, era un sorteo express.
1: Se ganaron un pack completo, lácteos, dulce de leche, quesos untables, de todo. Tienen que mandar un mensaje a la radio.
0: Y tenemos los nombres ya, sí, para anunciarlos. Nombres. A ver, nombre, apellido.
1: Mira, tenemos a los nombres y ganadores, ganadoras. Sí. Miriam Morelli, 672. José Bogliani, 291. Y Carolina Molina, 014.
0: Ah, son tres. ¿Los puedes repetir, Mica, por favor?
1: Sí, cómo no. Sí. Miriam Morelli, 672. José Bogliani, 291. Sí. Y Carolina Molina, 014. Tienen que mandar un mensajito a la radio.
0: Perfecto. Si están escuchando, manden a través del WhatsApp. Así coordinamos la entrega. Y si alguien los conoce, bueno, los felicite. Después le mangué un queso o algo.
1: Qué rico.

0: Ladies and gentlemen, que no se termine esta mañana hermosa que tenemos de viernes con un sol pleno y con mucha, mucha onda.
1: Vamos.
0: Mucha fiesta.
1: Aún tenemos ganadores y ganadoras
0: ya
1: del Super Pack.

0: esto está pasando en la vida ahora. Argentina. Zona fría. Con la sanción definitiva del Senado este jueves, los subsidios al gas dejarán de aplicarse de manera automática por vivir en una zona considerada de bajas temperaturas y solo se van a aplicar en determinados hogares. Rosario.
1: El Banco Municipal subasta colectivos urbanos Mercedes-Benz retasados y en buen estado. La entidad bancaria abrió la inscripción para la subasta de unidades de transporte adaptables para comunas, pymes, empresas de turismo y proyectos de conversión a motorhome. La participación es totalmente digital a través del portal oficial y el plazo para inscribirse vence el 1 de octubre.
0: Deportes. Copa Argentina en Rosario. Los detalles del operativo de seguridad para el cruce entre Boca y Racing. El coordinador de deportes y eventos masivos local, Gustavo Velázquez, dio precisiones sobre el despliegue policial, los cortes de tránsito, la distribución de las parcialidades para el duelo de cuartos de final. Este domingo a las 5 de la tarde en el Gigante de Arroyito.
2: Bueno.
0: Tiempo.
2: Bueno.
1: Está caluroso.
2: Hace
1: está bien,
2: hace
1: bonito.
2: Fuego. Hace
1: está,
2: calor.
1: Está
2: hace
1: bien.
2: Calor.
1: Chévere.
2: Fuego.
1: Toco. 23 grados la temperatura en este momento. Cielo despejado. Humedad del 50%. Máximas para hoy 27 grados con un cielo parcialmente nublado. Mañana sábado mínimas de 13. Máximas de 27. Cielo totalmente nublado. También para el domingo se vienen las lluvias. Mínimas de 15. Máximas de 23. Algunas tormentas aisladas durante toda la jornada. Y el lunes también arrancamos con algunas lluvias en Rosario y en la región. 11 de la mañana, 16 minutos. Ya te informamos, quédate escuchando la música que más te gusta.
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0: Escribieron los chicos, las chicas de Rosmader.
1: Ay, ¿qué pusieron? ¿Es Rosmader?
0: Con acentuación en la E.
1: No, no le cuenten a Analía que tenía razón ella entonces. Yo decía Rosmader.
0: No, no, es Rosmader. Rosmader. Con acentuación en la E.
1: Rosmader.
0: Mandaron un audio.
1: ¿En serio? No. A ver, ¿dónde está?
0: No, ustedes mandaron un audio a las 8
1: sí,
0: de la mañana.
1: ¿Y ellos qué pusieron?
0: Rosmader con acentuación en la E.
1: ¿Cómo?
0: Rosmader.
1: ¿Cómo no nos avisaron o nos grabaron un audio de ellos?
0: Claro, che,
1: para
0: avisa,
1: escucharlos, bien. A ver cómo se decía.
0: A ver, bueno, si se animan los chicos de Rosmader.
1: Que Rosmader.
0: Que manden.
1: En la última.
0: Vamos a avisar.
1: Termine ahí. Chicos, necesito ayuda. Por favor, ayúdenme. Help. Help.
0: I need somebody. Help.
1: ¿Qué pasó? Hay una cuestión acá familiar.
0: A ver.
1: Tengo un problema.
0: Sí.
1: ¿Qué me dicen ustedes que haga?
0: A ver.
1: El hermano de mi marido se separó.
0: Bueno, tu cuñado, digamos.
1: Sí, medio que me tira lance. Esto es una historia real, porque tengo que decir, esto lo están inventando. No, no, tengo el número en pantalla de las personas, no quiero mandarle al frente.
0: ¿Perdón?
1: ¿Qué?
0: ¡Qué atrevido!
1: Y bueno, dice, el hermano de mi marido se separó y medio que me tira lances. ¿Qué hago? Le cuento a mi marido. Dice, pasa que es el hermano. Por favor, ayúdenme. Mirá, primero me interesaría saber... ¿A qué le llamás lance? Porque
0: claro.
1: puede haber sido, no lo quiero defender, un malentendido. Pero si es
0: pero
1: una
0: si te
1: directa,
0: pone un
1: directa
0: en las historias, te tira fueguito, te dice qué linda que estás hoy.
1: Sí. Sos un caramelo.
0: No.
1: Te veo en el
0: no. Tu cuñada.
1: Claro, no. Por eso, vamos de aparte. Vamos a desglosar esta historia de ella. Su nombre empieza con. No, lo voy a decir.
0: ¿No?
1: Gracias. Bueno, tiene una foto con su pareja, muy bien, todo excelente,
0: bueno.
1: con su novio y todo. Que nos cuente, le voy a preguntar acá por mí.
0: Dale, mándale.
1: ¿A
0: qué queremos saber más?
1: Le llamás lances.
0: Obvio que le tiene que contar, dice.
1: Pasó?
0: Si lo quisiste un poco a tu ex, tenés que hacerle saber que el hermano es un gil, dice.
1: Qué pero feo, pará. Porque, o sea, no sé, me cuesta imaginar que un hermano pueda hacer eso. Pero bueno, claramente sucede y son historias reales, ¿no? Pero me cuesta imaginar eso.
0: Igual te digo una cosa, cuando alguien se separa, o en este caso aparentemente, como que quiere vivir su soltería al 100.
1: Sí, pero no sé, no, no sé, nada lo justifica.
0: Le debe estar tirando a ella y a 10 más ponerle. ¿No?
1: Claro,
0: a eso
1: pero,
0: voy. No por desmerecerla a ella.
1: Sí, sí, pero digo, ¿qué hizo? Le mandó un mensaje, ¿qué haces esta noche, cuñadita?
0: Claro.
1: Hermosa.
0: Me gusta, vale. Me gusta que preguntemos eso.
1: Ahí está. Ahí le pregunté. Sí. Le pregunté, capaz que está laburando ella, ¿no?
0: Si ella está en duda, es porque a ella también le gusta.
1: Si no se lo dice al marido, porque claro, están diciendo eso. No sé, no la vamos a ensuciar, pero bueno.
0: No. La gente está preguntando. Están todos pensando lo mismo. Si no le dices a tu marido, porque algo te gusta también.
1: Chicos, ¿qué? Justo a la cuñada. Dale, che, media pila, dicen acá.
0: Posta.
1: O sea, dale, tengo un montón de personas.
0: Quizás el cuñado sabe cosas que hace su hermano.
1: Contá el chisme entero, loca, le pueden hablar rápido. La gente va a hacer reír. Ay, amamos los chismes, ¿cómo somos?
0: Sí.
1: ¿Viste que el chisme es como es una llama que se enciende?
0: Es increíble.
1: Que se propaga.
0: Yo también dice, me separé de mi marido y es mellizo, y su mellizo se me tiró. ¿Pero qué se me tiró?
1: Claro, que
0: a ver.
1: Sean más específicos.
0: Claro.
1: Porque una cosa es que vayan a hacer langa, pero otra cosa es que te invita a tomar algo, no sé, que ya. Yo no lo puedo, te juro, no lo puedo ni imaginar, o sea. No sé, será que la crianza de cada uno, ¿no? Pero con mis hermanos somos tan unidos que no sé ni lo imagino, ¿me entendés? Ni siquiera se me cruza por la cabeza.
0: Claro, encima son tres varones ustedes.
1: Tres varones, dos mujeres. Exactamente. Sí.
0: Pero diferentes edades,
1: ¿no? Sí, le llevo. Yo soy como en edad, etariamente soy el del medio. Porque
0: claro.
1: El más grande le me saca 10 y yo le saco 10 al más chico.
0: Ah, justo, está en
1: justo.
0: Medio.
1: Sí, yo tengo 32 y este año cumple 22 Juan y mi hermano Leandro tiene 42.
0: Ahí tenés.
1: O sea que estoy 30 y 20 y 40. Variadito, los González no tenían TV, se ve que no tenían, no existía Flow, Netflix.
0: Raro, dice acá, che. Total, no era tan hermano de la

0: Anunciábamos lluvias para el fin de semana, se pudrió.
1: Hay más mensajes ahora te cuento,
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1: No escribió un poquito, escribió un montonazo. Tenemos, esta última hora va a ser repicante. Dice, me mira mucho, me llega a poner incómoda, estamos con la familia y me tocó la espalda. Yo quiero saber qué hago, por Dios, yo no quiero nada, por supuesto. No puedo hacer pelear a los hermanos, dice. Estoy trabajando, perdón que no puedo grabar.

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0: esto no está... Esto está que pica.
1: Necesito saber cómo sigue esta historia.
0: Bueno, te lo resumo. Es una chica que el cuñado se separó y ella siente que él le está tirando onda. Es una historia real, es posta, está escribiendo en este momento. Ella está trabajando. Dice, me pone corazones en las historias. Hace 3 semanas que se separó. Después, desde que entré a la familia, me mira, me jode mucho. Hace 3 años que estoy en la familia. Lo más lindo, dice, acá empeora todo. La mujer está embarazada de él, o sea, la ex mujer sería. Y él está haciéndose el langa por todos lados. Dice, por Dios, no sirve. Hasta le quiero contar a la mujer. Y bueno, yo le contaré, ya está.
1: Ay, no.
0: El tema es...
1: Cortale el rostro a él.
0: Sí, pero, viste, pobre el hermano, la ex pareja de él también, viste, qué sé yo.
1: Para mí, exponelo enfrente de la familia. No te desubiqué, Raúl, ponele.
0: Claro. ¿Se llama Raúl?
1: No, no sé.
0: Ah, inventaste un nombre. Ahí está.

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4: Parece loco. Más atrevido que el cuñado de la chica.
5: Bye, bye, bye.
4: Ya, ya, ya. Dale, amiguero. Mándale ese mensajito a la cuñada, amigo. No. Mándale a la cuñada, amiguero.
3: No, no, amiguero nada. Amiguero nada.
4: Hoy.
3: Cuñada.
4: Hay un mensaje más que no leí, que no llegué a leer, que dice: con mi marido, en un momento no podíamos alquilar. ¿Y qué hicimos?
3: ¿Qué hicieron?
4: Nos fuimos de mi suegra. Ajá. El tema es que él también está de la suegra ahora que se separó. Así que más incómoda la situación. Están todos en la misma casa. La suegra diciendo: loco, píquensela de acá, que esto es una novela turca, dijo la suegra.
3: La suegra se va a hinchar lo que nota un día, va a decir: flaco,
4: todo muy sucio. Esto es más sucio que una papa.
3: Me parece, ¿no?, un montón.
4: No, no, pero ni en las mejores series de Netflix aparece, se le ocurre este guión.
3: Chicos, que pongan límites, por favor. Si no, el loco no va a creer, o sea, va a creer que a ella le gusta. Poner un límite físico, cara de traste. Bancate la incomodidad y decirle: no.
4: Están re locos. Acá dice: qué hermoso que está el día para encararse a la cuñada. No,
3: no, chicos, no,
4: respeto,
3: no.
4: Es familia. Es familia.
3: Tremendo, chicos. Son excusas, dicen. Evidentemente a las mujeres también les gusta eso de lo prohibido. ¿Qué le pasa, señor? ¿Quién le ha hecho tanto daño a Marcos? Debe opinar el locutor sobre este tema.
4: Antes de entrar, ¿qué hace?
3: No,
4: ¿cómo?
3: No,
4: para nada,
3: no.
4: Pero...
3: no, un montón. Oí un montón. Seba, venías bien.
4: Pero si está bien los temas que puse, son temas.
3: No,
4: lo heriste. ¿Ves? Ahora no pone ningún tema más. Lo heriste.
3: Arrancó con todo.
4: Está llorando.
3: Te pido.
4: Bueno, pero si suena cada tema, bueno. Un cañón, dijo, de los cañoncitos de dulce de leche.
3: No lo justifiques. No hagan hermandad ustedes.
6: Mira, cuando
3: salió los mensajes.
4: Antes de. Es como poner a Franchella esto, dice, chicos, por favor. Me parece,
3: sí,
4: que me recabió. ¿Vos sabés que sí?
3: ¿Vos sí?
4: Sí.
3: ¿Vos sí?
4: Yo te digo que sí. Dale, cántalo, cántalo.
3: Me recabió.
4: ¿Qué pasó?
3: Mi chica me dejó.
4: Me pasó esto.
3: Por un
4: chavo. Historia real.
3: Uy, no.
4: Que es más feo que yo.
3: ¿Cómo más feo que
4: esto? Cabio. Y bueno, pasa. Tendrá otros atributos. Será buena persona.
3: Ay, no. Acá dice: la aventura sabe más rico si huele a peligro, dijo
4: el Romeo Santos. Oh,
3: meta, meta, meta.
4: Chicos, dice, menos sí, código que ropa de la salada esto. Acá dicen: me recabió, mi chica me dejó por mi cuñado.
3: No.

0: pasó?
1: Un consejo a la chica. Que lo mande al frente con la familia con antes pibes. De que sea tarde. Que, y quede como la loca ella.
0: Ah, bueno.
1: Me la parece un montón. Claro.
0: Es un montón, chicos. ¿El hermano?
1: ¿Qué?
0: Es un garca, dice.
1: No.
0: Se tienen que pelear los hermanos.
2: ¿Cómo es?
0: El que no hace palma no aguanta la gira. Todas las palmas arriba.
1: A mover.
0: Vaya lo moto, dale.
1: Tenemos a Pablo Moto en los estudios. Gran periodista, gran referente de Radio 2.
0: Ratito, si te gusta.
1: Bailando el Cocutano.
0: Sí, acá porque le gusta la vida. Ya se. No, bueno, ahora. Presidente Miguel Pablo. ¿Qué opina el locutor? Dice.
1: El locutor tiene código.
0: No, no. ¿Cómo dice? Esto es. Poesía. Con U.
1: Hola, ¿qué tal?
0: Amigueros.
1: Ay, me hace morir.
0: No, está loco el Seba. Moveme ya.
1: No. No, bueno, bueno. Ahí se calmó. Me puse el filtro.
0: Que el Seba ponga por Panamericana. Saludos. No, esto no lo puedo leer. Esto no lo puedo leer. Dice ¿qué? Entre parientes más caliente. No, no se puede leer esas cosas.
3: ¿Cómo?
0: La gente manda cualquier cosa también. Cualquiera. Pero la culpa es nuestra. Nosotros guiamos el programa y la culpa es nuestra.
1: Ay, Dios mío.
3: Hermoso el programa.
1: Que le ponga los puntos al cuñado y si que le diga que no la moleste más o lo delata con toda la familia. Si se queda callada es porque disfruta de la picardía.
4: Lo quiero mucho.
0: Yo también. Ya está caviado ese. Norberto que dice, yo tengo suerte porque...
1: Hermoso.
0: Me tocó una cuñada fea, entonces... Bueno,
1: un montón. Seba, ponete por Panamericana, dicen acá. Queremos opiniones del locutor, dicen.
0: Escucha. No te hagas la santa si sos
1: retuya.
0: No, pobre, no, ¿por qué le dicen así? Soy Pamela, le pueden mandar un saludo a mis hijos Alexis, Kevin, Elena. Los estamos escuchando mientras almuerzan y después a la escuela. Qué garrón a la tarde después. Qué garronazo. Te come toda la tarde así. Perdón, chicos, pero la mañana siempre. Sí. ¡Ay, lo sacó de la galera encima!
1: Sí, escucha una cosa. Va. Acá dice, bueno, con la prima todo bien, pero la cuñada es un montón. Juanjo, un respeto, dale.
0: A ver. Aguanta los trapos. Me cambiaron el tema original. ¿Qué pasó? ¿Una reversión?
3: Eso enorme.
0: Los gendarmes. No tenemos papeles. Che, comerse la prima está bien, pero la cuñada ya es un montón, chicos.
4: Fuerte.
0: El loco va a tantear hasta que la mina le ponga un freno. Está tanteando. Dice, está. Uno sabe dónde se mete.
1: Lindo los asados en casa, che. Las navidades, sí, la juntada.
4: Por favor.
0: Ay, me tocó la pierna.
1: Panamericano.
0: No, el cuñado.
4: Y sí, amigo.
0: Acá hay una teoría de que ella lo está disfrutando. Por eso lo manda en la radio. Porque le gusta como sentirse deseada. Para mí la está pasando mal. Por cómo escribió la estaba pasando mal.
1: Para mí también la está pasando mal. Tan, tan, tan, tan, tan. Buscó una opinión objetiva. Y nos encontró a nosotros. Y bueno.
0: La conoce. Dice, en pocas palabras, la conoce. Sabe que puede reaccionar de manera positiva, digamos, como acceder.
1: Ay, no.
0: Qué bolón. Entre la música, la historia está más picante. ¿Turbina? Que la vida. Sí, no. Y ahí ella está escribiendo. Ahora va a escribir un mensaje más.
1: ¿Y la suegra? No dice nada, están todos ahí en la casa.
0: El último mensaje lo mandó recién, dice, ya fue, lo manda al frente. Y sí, manda captura.
5: Esta noche sí, me voy de copas.

0: ready bueno, to go, gente. Listos para ir. Sí. ¿A dónde vamos? ¿A dónde vamos?
1: Nos vamos a los Juegos Suramericanos porque bueno, mañana ya terminan, pero tenemos un montón de disciplinas hoy. Y sí.
0: Bueno, ¿hay agenda de lo que va a pasar hoy?
1: Sí, señor.
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0: Fútbol, fútbol, fútbol.
1: Ay.
0: Desde las 10 de la mañana se lleva a cabo el masculino, el partido por el bronce, por la medalla. Y a las 3 de la tarde está todo el mundo esperando la gran final masculino. Por supuesto, vamos por el oro.
1: Tenemos karate también a partir de las 9 de la mañana. Ambas categorías se estaban llevando a cabo, femenino y masculino, hasta las 2 de la tarde, que hoy tenemos finales y se entregan medallas.
0: Squash. A las 9 de la mañana comenzaron. 11 y cuarto continuaron masculino y femenino en equipos con medalla. Pero hay a la tardecita también actividad en squash. A las 6 de la tarde, masculino por equipos. Y a las 19 horas, a las 7 de la tarde, femenino por equipos.
1: Tenemos tenis de mesa o el famoso ping-pong a partir de las 10 de la mañana. Ambas categorías se estaban llevando a cabo y tenemos semifinales hoy a las 6 de la tarde.
0: Taekwondo y tenis esta mañana desde las 10. Tuvimos masculinos, femeninos y los mixtos que se llevaron a cabo en la jornada de hoy, ya todos con medallas.
1: ¡Qué piola! Mira, volei también. A las 3 de la tarde tenemos categoría masculina, el partido por el bronce, y a las 7 de la tarde la final masculina también por, obviamente, el oro y la plata.
0: Vamos a cerrar con waterpolo. Al mediodía, femenino, partido por el quinto y el sexto puesto. 13:30 femenino, las semis. A las 15 horas el femenino, la otra semi. 16:30 masculino, partido por el quinto y sexto puesto. Y tenemos 18 horas el masculino, semifinal. Finales y la otra semi de waterpolo se va a jugar a las 19:30.
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0: La verdad que hoy del 1 al 10, y no lo digo por mi parte, sino por la de mis compañeros y por la gente, porque gracias a la gente, bueno, que se ponía en modo político. Che, un 10, posta, la mañana re divertida, la pasé re bien.
1: Gracias Sebas Oneto, que estuvo en los controles, @ Sebas Oneto, lo pueden seguir así en Instagram. Mañana en la mañana también va a estar aquí capitaneando el barco con Miquito Silvera. ¿Cómo seguimos al locutor en Instagram?
0: Bueno, anoten.
1: Ahí está.
0: Anoten porque es...
1: Dale.
0: Agustín.Gonsalves.
1: Ahí está.
0: Amigo querido, si no dejen de seguir la coloradita, en cualquier momento se clava otra tintura nueva. Cuando la veas ahí con las raíces oscuritas, es porque le metió otro potecito, Mica.Millones me mintió.
1: ¿Qué?
0: Me mintió, me dijo en la colo, la chica que tenía rulos y ahora no. Me dijo que había video en el Instagram, y no hay nada colgado. Ya entré, no hay nada, me mintió.
1: No, no te queremos mentir. Lo vamos a subir ahora.
0: ¿Qué pasó?
1: Lo vamos a subir ahora, tiene que ver con la visita al Papa.
0: Y un consejito, consejito para el chiquitito ahí que le está tirando la cuñada. Amigo, dale para adelante,
1: no,
0: así es dos por uno,
1: no,
0: como en el súper. No. Invítalas a las 12, no, una sidra caliente y dale, que te dale, que te dale, que te dale, que te dale.
1: No.
0: Buen fin de para todos y se cuidan, ya sé lo que andan haciendo ustedes, cochinitos. Nos vemos el lunes.

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10: Bienvenidos, ¿qué tal amigos queridos? Buen día, buen mediodía para todos los que se están sumando en este último viernes del mes de septiembre. Bienvenido Juan Manuel Barini. No está callado hoy, no puso ningún efecto, nada.
11: Se quedó dormido.
10: Se quedó medio dormido, no importa, lo vamos a perdonar igual. Bienvenido Santi Jacobo.
11: Hola pedazo de locos, ¿cómo andan? ¿Bien? ¿Todo tranqui? Bien, bien, bien. Bueno, ustedes saben cómo es. Yo cuando... El gallo Claudio apareció. Apareció el muñeco Marcelo
10: Gallardo. ¿Qué pasó?
11: Gallardo.
10: ¿Anoche salimos
11: de joda? No, ¿cómo va a salir de joda? Yo soy un tipo de familiero.
10: Sí, claro.
11: 11 de la noche
10: rubia.
11: Yo estaba durmiendo.
10: Dale, querido.
11: Es una locura. ¿Cómo andan ustedes? ¿Bien? Sí, obvio. ¿Qué querés que te muestre las cámaras de mi casa?
10: Mira, porque soy tu amiga, no te voy a quemar.
11: No, por favor. Que si estoy bien, no estoy despeinado, tengo la ropa planchadita, pulcra.
10: Lamentablemente en este oficio nuestras voces nos delatan.
11: No, pero está bien mi voz. ¿Esta es mi voz?
10: ¡Esta es mi voz!
11: ¿De dónde era el de esta es mi voz?
10: El Isma.
11: Ah,
10: Cusco.
11: El Cusco.
12: ¿Esta es mi voz?
11: ¡Baja la palanca!
12: ¿Esta es mi voz?
13: ¿Qué era la otra?
11: Y se cae. Sí.
12: ¿Una bueno. llama? ¡Pero si debía morir!
11: ¡Sácala a la ciudad y termina el trabajo ahora! ¡Qué buena película! ¡Las locuras del emperador!
10: Estamos medio locos, pero estamos para arrancar.
11: No se hacen más películas como esas.
10: ¡Vamos!
11: Y dale.
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0: Bueno, locos, ¿cómo andan ustedes? Buen viernes para todos, qué lindo. ¿Qué planes tenemos para hoy?
1: Y muchos, muchísimos. ¿Qué tenemos hoy en los suramericanos, en el FanFest?
0: Tenemos la final de fútbol, tenemos volei, tenemos tenis de mesa, lo leímos hace un ratito, squash, karate, un montón de disciplinas.
1: Bueno, ayer estaba obviamente la gente totalmente desacatada porque tiene sus límites, ¿viste? El comprar las entradas para ir a ver a la selección argentina justo en la final y obviamente, como es la final, la mayoría de la gente quería asistir. Entonces la página estaba caída.
0: Y sí.
1: Así que, a ver, si vas a entrar sin los tickets pagos, y yo te recomiendo que vayas con mucho tiempo de anticipación.
0: Y sí, es a las 3 de la tarde, por lo menos a la 1 del mediodía estar ahí. Por lo menos.
1: A ver, mucha gente va a querer asistir y nosotros de acá lo vamos a fogonear. Bueno, llegamos al viernes, es lo importante. Esto es vaso medio lleno, siempre buena energía y seguimos.
0: Es increíble, dice, como los locutores, solamente los varones. De esta radio hablan todos igual.
1: Nah, ¿qué somos? ¿Inteligencia artificial ahora?
2: Horrible, no me gusta. ¿Qué?

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1: León XIV llegó a Francia. En la previa de su visita a la Argentina, el sumo pontífice inició este viernes una visita de 4 días en la que mantendrá encuentros con Emmanuel Macron, autoridades, representantes de la sociedad civil y jóvenes. Su agenda también incluye una visita a la UNESCO y celebraciones religiosas en Notre Dame.
0: Argentina. Hablamos del financiamiento universitario. Recomiendan a docentes y no docentes iniciar demandas individuales por los retroactivos. El abogado Pablo Manili dijo que la resolución que intima al gobierno a cumplir con la norma no es apelable.
2: Deportes.
1: Ganó la medalla de plata y reveló que tuvo que llevarse la computadora para trabajar durante los Juegos Suramericanos. Ella es Guillermina Cosio, oriunda de Murphy, y bueno, que también integró el equipo nacional de relevo mixto. La velocista contó las dificultades que atraviesa para combinar su carrera deportiva con sus obligaciones laborales y académicas, además de la falta de infraestructura y respaldo que enfrenta para entrenar.
0: Tiempo. Hermoso día en la ciudad de Rosario y la región. Llegamos al viernes, es lo importante. En la antesala del fin de semana, 24 grados 3 décimas es lo que define el Servicio Meteorológico Nacional, acompañado con una humedad del 44%, cielo despejado en este momento. Llegamos al mediodía, 12 horas 18 minutos. 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
2: Santi, querido, tenemos una historia para contarles hoy a los oyentes también, para todos los que se están sumando en este mediodía. Bueno, viste que hay buena gente en este mundo. Ayer por la noche, nuestro jefecito, hoy hablábamos de los jefes, Gustavo Scalione, que le mandamos un beso grande, volvía junto a su esposa Josefina por la autopista Rosario-Buenos Aires, y en un momento se dan cuenta, no tienen más nafta. No quedaba nada.
3: No me la conté.
2: La reserva, no había nada.
3: Le pasó la gran Dibu Martínez, que se le quedó en el medio del campo de la camioneta.
2: Y en medio de esa desolación apareció el buen samaritano. Él es Alejandro el Tucu Amado. Tucu, estamos en línea, te escuchamos, buen día.
3: Hola, Tucu. Tucu, ¿estás? Hola, Susana.
2: ¿Tenemos habilitado ahí?
3: El Tucu, querido, sí, lo llamamos de nuevo.
2: Llámalo de nuevo.
3: El Tucu.
2: Ahí está, lo estamos llamando.
3: Ahí está, me gusta
4: ahí
3: que...
4: Ahí le escribí.
2: Hola. Hola.
3: Tucu, ¿nos escuchás?
4: Hola, buen día.
3: Buen día, Tucu. Estamos al aire en FM Vida.
4: Sí, sí, ¿me escuchás?
2: Te escuchamos fuerte, bárbaro. Y claro. Por acá Santi, Juanma y Mika te saludan.
4: Hola.
2: Hola. Tucu, baja un poco la radio, a ver.
3: Que llega con
4: hola. Hola.
2: Sí, baja un poco la radio. A ver. A ver si nos escucha. A ver, tucu.
3: Tucu,
2: tucu.
3: ¿Viste que cuando?
4: Hay delay.
2: Baja un poco la radio.
4: Hay delay, me parece.
3: Ahora, si no, en un ratito volvemos a intentar.
2: Dale.
4: Hola.
2: Vamos a volver a intentar en un ratito. Acomodamos las cosas técnicas. Pero lo vamos a saludar porque, hablando de esto, de la gente buena, Santi, me venías contando que ayudaste a una chica.
3: ¿Viste
2: qué pasó?
3: Yo creo que un poco es lo lindo de manejarse así. Viste que Axel te lo dice, cuando haces el mal te vuelve, cuando haces el bien también. Y son lo que habla un poco de las buenas acciones. Viste, el famoso el buen samaritano. Me pasó a mí recién, Rullón y Perón. También estaba medio a los apurones. Pero me detuve y ayudé a una señorita que se le había quedado el auto. Y también, para que no quede todo en el medio del tránsito, son esas lindas acciones. Recién intentamos llamar al Tucu, no teníamos ahí un poquito de delay. ¿Lo llamo? ¿Lo tenemos? No lo tenemos. Pero bueno, lo importante es eso, el promulgar las buenas acciones. También estamos hablando de cuando le pasó al Dibu Martínez, ¿viste? Cuando le pasó al Dibu, el número uno, el arquero, que se le encalló la camioneta, que justamente había la gente laburando ahí en el campo y tuvo esa amabilidad, esa buena predisposición para ayudar al otro, ¿sí? A él, ¿de dónde era nuestro amigo el Tucu, Alejandro?
2: Lo tenemos de Gobernador Castro.
3: Gobernador Castro, bueno, siempre buena gente.
2: Ahí está, y lo estamos llamando. Va a salir directamente por acá. No pudimos enganchar. Hola, Tucu.
5: Hola, ¿cómo estás? Hola,
2: buen día, Tucu. Ahora sí, ¿nos escuchás bien?
5: Buen día. Sí, sí, te escucho bien.
2: Bueno, contanos qué pasó, cómo fue la historia.
5: Nada, estaba saliendo del campo y por ahí veo que se asoman dos personas por la zanja, la de la ruta.
2: Ajá.
5: Y bueno, me detengo y nada, estaban pidiendo auxilio. Bajé la ventanilla, le pregunté qué les pasaba y me dijeron que estaban sin nafta. Así que bueno, charlamos un poquito y le ofrecí llevarlos a buscar nafta para que puedan seguir su viaje.
2: ¿Y qué hora era más o menos?
5: Y eran más o menos 20:45, 21 horas, más o menos era de noche, no se veía nada. Sí.
3: Qué genio. Tucu, ¿te ha pasado en otras oportunidades de dar esa mano? Viste que yo creo muchísimo, viste, en que este mundo se va a salvar gracias a las buenas personas, viste que sin esperar nada a cambio uno toma estas iniciativas. ¿Ya te ha pasado en otras oportunidades?
5: Ha pasado, sí, que hay gente que también se ha quedado sin nafta y bueno, a veces o gasoil, y por ahí eso tenemos acá en el campo, pero en ese momento no teníamos nafta y bueno, había que ir a buscar a una estación de servicio, así que
2: mira, lo tenemos
5: y nos fuimos a buscar.
2: Lo tenemos acá al damnificado, Gustavo Scalione. Hola, Gustavo.
6: ¿Cómo andamos?
5: Hola, Gustavo, ¿cómo estás?
6: Viste, cumplí.
2: Bien, mandó un audio específicamente, digan, por favor, salúdenlo al Tucu, porque dio una mano ayer,
6: no,
2: ¿cómo fue?
6: No, la verdad que, bueno, él no sabía ni a quién estaba ayudando, pero nos dio una mano con José, ahí se portó 100 puntos, y bueno, estas cosas, y lo que más me llamó la atención, que era un fana de la vida, entonces, bueno, aprovechamos para saludarte y te vamos a mandar unas cosas y volver a agradecerte, y bueno, es importante que se sepa porque lo que vos hiciste, que parece una tontería, es la solidaridad que por ahí le falta a todo el mundo. Y desde ya que te agradezco y bueno, te mando un abrazo y ya voy a pasar a buscar una sandía que me prometiste.
3: Qué lindo, bien, bien, con costillar completo.
5: Uno hizo lo que no. Uno hizo lo que nos enseñaron nuestros padres, así que nada, hay que aplicarlo a la vida y solamente solidarizarse con el otro cuando se puede, no está de más.
6: Bueno, gran abrazo.
5: No, gracias a ustedes por el saludo.
2: Sí, vamos a pasar en serio por las sandías.
3: Yo quiero la sandía, recontra.
5: Sandía, verdura, nidroponía, arándano, acá, pasen que
2: ¿por dónde pasamos, Tucu?
5: Para entregarles. Kilómetro 171 y medio, mano a Buenos Aires.
3: Vos sabés que justo que estaba acá Gustavo, nuestro jefe, me pone muy orgulloso que él también sepa con respecto a la gran comunidad que es FM Vida, ¿viste? Que a nosotros nos gusta educarlo así, ¿viste? Con buena energía, con amabilidad, y me pone orgulloso que respondan de esta manera.
5: No, estaban cargados encima en el estéreo, la repetidora acá de la zona, yo soy gobernador Castro, pero era repetidora de San Pedro, y también estaba la radio de ustedes, digamos, la 97.9, así que...
2: Bueno, justo lo tenemos...
5: Todo el día cuando viajo.
2: Lo tenemos a Juan Manovarini, que es nuestro ópera y además se encarga de la Ronda Vida. Tucu, te mandamos un abrazo enorme, gracias por tu tiempo y que no dejes de hacer buenas acciones. Mira dónde te llevan.
5: No, gracias, muchas gracias a ustedes por el saludo.
3: Genio, un abrazo grande. Y esperamos la sandía, ¿sí?
2: Genio total. Bueno, ahí tenés, buenas acciones... Para este hermoso día, ¿eh? Qué lindo.
3: ¿Y cómo podemos seguir por ese lado? Algunas anécdotas, cómo le pasó a Gustavo, cómo le pasó al Dibu Martínez en su momento, todo, vamos.

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0: lo que estamos escuchando al Golpito Locos. A ver qué dicen. Quiero compartirles un par de experiencias lindas que tuve y que me hicieron sentir muy bien.
1: Mira, cuente.
0: Hay varias historias de gente buena, gente buen samaritano en este día. Me encanta.
1: Momento Axel, ¿viste? Cuando haces el mal te vuelve y cuando haces el bien también, ¿viste? Viste que está el karma y también está el dharma. Todo lo bueno que haces después también vuelve a modo de energía positiva.

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1: Bueno, entonces, tenemos historias. A ver, por acá, ¿qué nos decían? Chicos, quiero compartirles un par de experiencias. Por un lado, yendo con la camioneta del trabajo por calle Riobamba, casi Italia, encontré un celu tirado, estaba bloqueado. Llamé a algunos contactos, di con su dueño, se lo agradecí, me regalaron un vinito.
2: Hey, está muy bien, está lindo. En momento buena gente, ¿viste? Que vos decís, a ver, ¿alguna vez ayudaste a alguien? ¿Encontraste algo, documentación? ¿Encontraste un celular? No sé, ¿alguien se le paró el auto con el tráfico a full? ¿Sí? Te bajaste del auto, lo ayudaste. A mí me gusta cuando, por ejemplo, sucede eso y hay veces que, por ejemplo, de la nada se bajan 10 personas de distintos autos a ayudar al que se le quedó el vehículo, ¿viste? Como que, pero ya el argentino es así.
1: Me parece que sí.
2: No sé si pasa, debe pasar en otras partes del mundo, obviamente, pero no sé si del otro lado se bajan, se tiran del auto, básicamente. A mí me pasa, a ver, yo lo hago a veces y también me gustaría que en el momento que a mí me suceda alguien salga ahí a escudarme, ¿viste? Me medio superhéroe, que se ponga la capa y se tire del vehículo en movimiento y me ayuda a correr el auto.
1: Mira, acá hay otra historia, dice, paseando mis perritas por Ocampo y Roca, vi una bici, una marca divina que se habían olvidado afuera sin candado ni nada, dije, esta boleta. Toco timbre, salió la mamá del dueño, no sabía cómo agradecerme, me había dicho que el hijo se había ido hacía más de 40 minutos que estaba la bici afuera, así que por suerte nadie se la llevó. Así que, viste, que la verdad que ayudar así te llena el alma, nos dicen.
2: Bueno, yo me acuerdo una vez a mi hermana había, viste, cuando sos chiquito y perdés el celular, es como, ¿cómo le digo a mi mamá que perdí el celular? Porque no. Realmente me cuelga de ya sabes de qué parte del cuerpo. Y lo había perdido en el baño del shopping, ¿sí? De despistada, creo que era su primer celular. Y entonces de una alma mágica, una alma benéfica también, agarró, buscó los contactos, porque se ve que en ese momento no tenía contraseña. Ya me llamó a mí, llamó a mi mamá, a todos, para avisar que mi hermana había perdido el celular en los baños del shopping.
1: ¡Qué genial!
2: Así que está bueno, esas acciones son, a ver, obviamente que las abrazamos.
1: Y porque además sabés lo que cuesta un celular, ni hablar, pero si perdés un DNI, una tarjeta, lo que sea, ¿sabes? El mambo que es hacer el trámite de nuevo, entonces no cuesta nada.
2: Y hablando de buenas acciones, de perder cosas, a ver, le quiero mandar un abrazo grande a la China. La China es de Mi Vicio es Amarte, es la agrupación de River con la que trabajamos juntos cuando vino el burrito Ortega, que acá, bueno, no me trae buenas noticias, que perdió documentación, ¿sí? Oh. Acá hacemos un llamado a la solidaridad.
1: ¿Dónde?
2: Santi, querido,
1: ¿a qué hora?
2: Dice, perdón que te joda, ¿eh? Mi hermana estaba en la rural en los juegos con mi nene y me perdió toda la documentación. Si alguien la encontró, por favor, comunicarse conmigo o a la radio. Ruiz Díaz, Patricia Alejandra, ¿sí? Con toda la documentación, carnet, tarjetas, todo, es en la rural.
1: ¿Qué día fue esto? Que nos avise.
2: Ok, ¿cuándo fue China esto? Avisanos y nosotros lo pasamos. Pero la data importante es a nombre de Ruiz Díaz, Patricia Alejandra.
1: Impecable. Gaby, beso grande para toda la gente, para todo el local de las chicas de Córdoba y Presidente Roca, con mi tía Betty, que además Betty es abuela. La abuela más sexy, más linda del mundo.
2: Bueno.
1: La quiero.
2: Es como que deslumbra energía, así, viste, una persona de luz.
1: Contagia alegría, no sé lo que es.
2: Bueno, hoy perdió la documentación, ¿sí? Te dijimos, a nombre de Ruiz Díaz, Patricia Alejandra, si alguien tiene información, nos la pasa. Gracias.

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2: Oh,
3: buen tema, me gusta. Esta es la famosa marcha en su tiempo, ¿no?
2: De
3: la
2: verdad.
3: Mencionaban así.
2: Esto es para un sunset. ¿Cómo te ves ahí? Tipo 7 de la tarde.
3: ¿Cómo te ves con un martini?
2: Seco. Ay, me voy. Bueno, algo.
3: No puedo escupir de lo seco que estoy. Bueno, acá me vas a ver con un martini.
2: Ya estamos muy fin de mes, gente.
3: En un penthouse, piso 65 en New York.
2: No hay penthouse. Bueno. ¿No? ¿En Argentina, en Rosario?
3: No tengo un sótano, ¿te sirve?
2: No, malísimo.
3: ¿Y te sirve el imborrable?

0: menos que...
1: Si son buenas acciones. Mirá acá el mensaje que tengo. Hola chicos, a mi hermano se le estaba incendiando el auto y no sabíamos qué hacer. Teniendo el matafuego ahí todo a mano, dice. Y de la nada apareció un muchacho y nos ayudó. Mil gracias, ya hace varios años que pasó. Paró los autos a todos. Sorrento y el bulevar, no sé qué bulevar será. De casualidad, si escucha, mil gracias. Besitos y abrazos. Es verdad que siempre, quizás tenés las herramientas como el matafuego o arena, lo que sea. Pero hay uno que se paraliza. Viste que suelen suceder estos casos, pues sí, no sé cómo reaccionar. No
0: y
1: sé
0: ahora, qué ¿quién podrá socorrerme? Yo.
1: Y justo apareció este buen samaritano.
0: Viste, hay gente buena en este mundo.

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0: Lindo día, qué picardía no estar un ratito al sol, gente.
1: Está lindo, está para aprovechar, ¿sabes qué? Para agarrar la bici. Sí. Agarrás la bici, así, bici playerita, encarás más o menos para la costanera, para allá de modo la Florida, te pones. Para agarrar la piragua, ¿por qué no?
0: Qué lindo, había mucha gente hoy en la Florida. Ya, bueno, en breves se va a inaugurar la temporada seguramente y ya la semana que viene es octubre.
1: Mira, yo te pregunto, ¿hay gente del otro lado que ya haya limpiado la pileta? No sé, no creo.
0: ¿Allá en Ricardone? ¿Cómo viene?
1: No, una mugre. Está muy mal, está muy mal. Vamos a invitarlos, ¿sí? a la casa de mis padres. Obviamente, lo que sí mi viejo dice, vengan todos los que quieran, lo único, mi gloria es la encargada del costillar.
0: Obvio, Huito, yo estoy ahí firme para Normita también, le vamos a hacer aguante y limpiamos los platos, todo.
1: Dijo eso, yo me lavo las manos.

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1: Luego de la amenaza de muerte a Homero Pettinato, detuvieron al acosador de la Reini. Hernán Claudio Di Carlos, conocido en redes como Hernán Bloquero, fue localizado en Junín y trasladado a la ciudad de Buenos Aires por efectivos de la policía porteña. El procedimiento se realizó a partir de una denuncia presentada por el streamer vinculada a una presunta infracción al artículo 149 bis del Código Penal.
0: Economía.
2: Hablaron representantes de la industria metalúrgica local y dijeron: estamos en terapia intensiva, esperamos que no nos saquen el respirador. El presidente de la Asociación de Industriales Metalúrgicos de Rosario, Rafael Catalano, alertó sobre la crítica situación del sector, advirtió que la caída de la actividad es constante y que muchas empresas ya comenzaron a recortar personal, afectando incluso a operarios con años de trayectoria.
0: Deportes.
1: El canalla viajó a Santiago del Estero con la ilusión de un nuevo título. ¿Qué es lo que dijeron los jugadores? Queremos ganar por orgullo propio. Central partió desde el aeropuerto de la ciudad de Rosario temprano esta mañana a la vecina provincia de cara al partido de este sábado en el Madre de Ciudades ante Estudiantes por la Supercopa Internacional.
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2: Tenemos una temperatura en este momento de 25 grados, 4 décimas, la humedad del 35%, cielo ligeramente nublado, máximas para hoy 27 grados con el cielo parcialmente nublado. Mañana sábado, mínimas de 13, máximas de 27, cielo parcialmente nublado y el domingo se vienen las lluvias, la mínima será de 15, la máxima de 23, con algunas tormentas aisladas y algunos chaparrones también para Rosario y la región. Una de la tarde con 16 minutos, ya te informamos, quédate escuchando la música que más te gusta.
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3: Vamos a escuchar WhatsApp. Vamos, locos, genios, nos vamos a competir. Uy, qué lindo.
4: No, te voy a contar lo que va a pasar acá y lo que está pasando. Mica Migliore me cuenta un chisme y me dice, no, y lo que pasó fue esto. Sra, me tira el bombazo. Y Juanma dice, muchachos, vamos al aire. Vamos al aire. Y me deja el chisme a media.
3: Y el Santi quedó como,
4: No, así no se puede. Vos no podés tirar un bombazo y hacer como que estamos trabajando.
3: Se tiene que arrepentir. Lo peor es que no le podemos contar a los oyentes.
4: Genios,
3: nos vamos a competir. BMX Freestyle Uruguay. Vamos, Max.
4: Tírenos
3: un tema bien argento que vamos a representar a Argentina.
4: Bien, los chicos. Acá nos llegan fotos de un Michi, gatito. Mira, un gato gris. Dice, buen día, Santi y Mica. Hermoso día. Y el Coco lo sabe. Ya está en el solcito. Tiene 5 meses mi bebé. Un beso y un hermoso. Y un hermoso grande. Bueno,
3: un hermoso abrazo.
4: Creo que se habrán entendido, ¿no? De parte de Coco, Juan y Rosita.
3: Le quiero mandar un saludo especial a Santi Jacob. Es un genio total.
4: Opa.
3: Una vez encontré un DNI, lo publiqué en Facebook. Como el dueño no apareció, se lo llevé a la casa. Me lo recibió y me agradeció. Luciano de Zona Sur.
4: Gracias, Lucho. No me acuerdo.
3: El Santi me tira la cara como...
4: No, seguro que fui yo, Lucho. Puede ser, bueno, hermano, la verdad que sí, fue un placer ayudarte, sí.
3: Me
4: enorgullece, no sé.
3: Para mí te están tomando para la chacota.
4: No, pero se acuerdan que yo el otro día ayudé a la abuelita, un oyente también, a cruzar circunvalación. Porque ella, te viste, era una abuelita media terca. Sí, no quería cruzar por el puente peatonal.
3: No.
4: Yo le digo, señora, pero esto es un peligro. Bueno, nene, pero ayúdame, porque se me queman las milanesas. Y yo, bueno, venga, señora, venga. Entonces fui yo ayudando a la señora a cruzar al otro lado.
3: Ay, no, señor.
4: No te juro.
3: Pero ¿por qué no cruza por donde hay?
4: O pensar cuando, por ejemplo, me use, había un incendio, ¿viste? En un criadero de conejos blancos.
3: Está inventando, chicos. Ustedes identifíquenlo. Hace una pausa. Santi, en el relato está inventando.
4: Escuchá, yo con una botella de 500 mililitros apagué todo el incendio. No, te juro.
3: Qué
4: batefruta. Eso pasó.
3: Sí.
4: No, no, en serio. ¿Cómo olvidar cuando también se estaba por caer el avión? Estábamos yendo para Tierra del Fuego.
3: Sí.
4: Así más o menos cerca de la cordillera y se desmayó el piloto. Y la gente a los gritos.
3: Alguien que sea piloto.
4: Yo soy piloto, pero jugué una vez un jueguito en el celu, digo.
3: Ah, bueno, capaz que podés.
4: ¿Qué hice? Lo estacioné ahí en el aeropuerto de Tierra del Fuego.
3: Y me sobró espacio.
4: Mira, lo dejé planeando en el agua. ¿No se acuerdan?
3: Es verdad, lo de los criaderos de conejos. Dice, yo era uno de los conejos.
4: ¿Viste? Estaba el conejito Saviola también. Se tiene que acordar siempre.
3: Hijo de su mamá. Acá dicen, chicos, viéndolos antes de ir a ver a los pibes de la sub-17. Hoy la final. A las 3 de la tarde,
4: A las 3 de la... te lo contaba al principio, sí, ¿no? Que obviamente al ser la final de fútbol, un montón de gente quería ir. Aguante la selección argentina y lamentablemente no hay capacidad para todos.
3: Ya estamos.
4: Porque ponían, chicos, ¿cómo puede ser? Estoy tratando de comprar las entradas encima porque viste que vos si pagabas los 10.000 pesos que eran, era como que tenés como una entrada más rápida.
3: Es verdad. Gente, nos estamos yendo a Colón Entre Ríos. Marce y Sandra, estamos escapando de los 4 nietos. Muy bien hecho. Muy bien hecho.
4: ¿Qué cosa?
3: Están escapando.
4: Hecho.
3: Los abuelos no van a estar.
4: Ya se activó el fin de semana.
3: Sí.
4: No, por ahí ya nos mandaban fotos de que estaban limpiando la pileta. ¿Se sabe el clima para el fin de...?
3: Tenemos lluvia el domingo. Pero bueno, mañana podemos disfrutar.
4: Toda la semana laburando para eso. ¿Qué culpa tiene?

0: ¿Sabes qué es lo lindo de todas estas anécdotas de Santi al Rescate?
1: A ver.
0: Hay fotos que dan fe del hecho. Acá lo tengo al Fran, a mi amigo. Chicos, nunca me voy a olvidar cuando el Santi estuvo ahí, cuando más lo necesité. Se prendió fuego a mi casa y estaban mis dos gatitas adentro. Y el Santi arriesgó su vida y entró para rescatarla. Desde ese día tengo tatuados sus lentes en mi pectoral derecho.
1: No.
0: Gracias, Fran. La verdad que fue un honor. No lo dudé un minuto, amigo, en serio.
1: Fran, te queremos mucho porque además gastás todos tus chances de hacer imágenes con IA con nosotros.
0: Fran,
1: lo quiero.
0: En un futuro esto te va a pesar. La cantidad de agua potable que estaba gastando en hacer fotos de inteligencia artificial es una locura.
1: Acá dice, me acuerdo cuando Santi me ayudó a cambiar la rueda del camión en circunvalación de noche. Gracias, Santi.
0: No, de nada, chicos. Saben que me gusta ser un ciudadano ejemplar. Sí, quiero que esto se replique. Por más flequilludos, vamos.

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0: Me gusta.
1: Que canta como que está bostezando.
0: Ay, no quiero mi de artistas.
1: Se quedaron durmiendo hasta después. Mira, yo no puedo ni hablar yo. Es que se parece que está bostezando, soy yo. Estos muchachos se quedaron hasta las 5 de la mañana despiertos.
0: Bienvenidos, queridos amigos. Última hora juntos. Juan Manovarini en los controles. Santi Jacob, Mica Migliore de este lado. Hasta las 3 de la tarde, este triunvirato te acompaña.
1: Es así. Vamos a activar el viernes. Hermoso día en la ciudad de Rosario y la región. Nosotros ya tenemos los mates acá. Sí, así ya es nuestro puntapié inicial. Queremos saber ustedes del otro lado. Hoy es el día del farmacéutico.
0: Sí, señor.
1: Miquita.
0: Feliz día, los saludamos tempranito, pero repetimos el saludo.
1: Así que lo que ustedes nos quieren contar, ¿puede ser que tengamos cumpleañero?
0: Puede ser.

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1: El gobierno creó un programa para investigar ciberdelitos y el uso de inteligencia artificial. La iniciativa funcionará dentro del Ministerio de Justicia y buscará fortalecer la prevención, investigación y persecución de delitos cometidos mediante tecnologías. También va a abordar evidencia digital, actos virtuales y el impacto de la IA en el sistema penal.
0: Rosario.
2: Tiene 14 años, perdió el celular en los Juegos Suramericanos y pide recuperarlo para volver a escuchar la voz de su mamá. Lionel fue con su escuela a los Juegos Suramericanos y extravió su teléfono en la zona de la Capi Plaza, en el Parque Independencia. Su mamá falleció en un siniestro vial en el mes de marzo de 2025 y en el aparato conservaba fotos y videos, sobre todo audios de WhatsApp de su madre. La comunidad educativa de la técnica 342 lanzó una campaña para encontrarlo.
0: Espectáculos.
1: Noticia de último momento, falleció Oscar el Negro González Oro, ícono de la radio argentina. El periodista y locutor falleció este viernes a los 74 años en Punta del Este, donde vivía desde el año 2000. Con una trayectoria de casi 4 décadas, fue protagonista de la radio argentina y alcanzó una enorme popularidad con El Oro y el Moro, ciclo que condujo durante 15 años.
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2: Actualizamos el clima en la ciudad de Rosario y la región. 26 grados, una décima, es lo que define el Servicio Meteorológico Nacional, acompañado con una humedad del 36%, cielo algo nublado en este momento, 2 de la tarde, 18 minutos. Ya te contamos toda la información que necesitas. 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
2: Vamos para el WhatsApp, locos. Vamos derechito y hoy vamos a jugar también. Así no nos cae así como el bajón, la fiaca, la modorra hasta ahora.
3: Nosotros lo contamos siempre y yo sé que le pasa a todos los laburantes que cortan quizás en horario de almuerzo, sí, horario laboral que te toca en plena jornada, que después del almuerzo estas 2 de la tarde, 3 de la tarde, se pone muy heavy, muy pesado, ¿sí? Es como que uno le agarra la modorra, la pachorra, sí. Y vos decís, ¿cómo levanto este? Bueno, nosotros estamos acá para ayudarte.
2: Con un yoga bonito, vamos a levantar porque hoy tenemos cumpleañero.
3: Es así. Acordate que la adivíname cumpleañero, nosotros, Miquita Migliore, Juan Manovarini, Santi Jacob es quien te habla, te vamos a dar pistas progresivamente, sí, quizás a veces muy genéricas al principio, después más detalladas a lo último, tratando de ayudarte para que descubras quién es el cumpleañero.
2: Por ejemplo, el cumpleañero del día de hoy nació en Argentina. El 25 de septiembre del año 1968, o sea que está cumpliendo 58 pirulos.
3: Y ante todo le mandamos un feliz cumple. Mira, nacido en el continente americano.
2: Ahí está.
3: Pero I speak English.
2: Es speak English, speak no habla English, español.
3: Speak English y no es Carlitos Tevez.
2: No, podemos decir que no es deportista.
3: No es deportista.
2: No.
3: No es deportista, pero... OJ, sí. Porque si empezamos a hurgar un poquito, lo más probable es que sea bueno en algún deporte.
2: Sí, en el básquet, en el golf,
3: en el béisbol.
2: Buena esa.
3: Por ahí no tengo mucha data de él, pero podría ser un gran deportista.
2: Vamos a quedarnos con que él es artista, con todas las letras.
3: Mira, para decirte algo sumamente importante de este cumpleañero, es, bueno, ya lo dijimos, es un hombre, lo decimos más o menos de que, en qué ámbito labura. Es actor.
2: Es actor y es músico.
3: Es actor y es músico.
2: Sí.
3: Y te tengo que decir que es norteamericano.
2: Exactamente.
3: Es estadounidense, ¿sí? Y en una serie,
2: sí,
3: mezcló la música y la actuación.
2: Totalmente.
3: Una serie en el que él implícitamente podría usar una corona.
2: Total.
3: Hasta
2: buena
3: ahí
2: pista,
3: llego yo. Mira, escucha. Hoy estoy reventado.
2: Sí, sí, pero
3: tengo mis pistas.
2: Y podríamos decir que alcanzó la fama posta a partir de los inicios de los 90. Justo hoy los chicos hicieron bodegón de los 90. Decirte también, Santi querido, que con respecto a esto que une la actuación y la música, él hizo la canción para una película en la que actuó.
3: Oh, es buena, es buena. ¿Qué te iba a decir? Yo tiene 3 hijos.
2: Sí.
3: Uno de sus hijos, también actor.
2: Sí.
3: Vamos a decir, saltó a la fama desde una edad muy temprana, con un genio total de las artes marciales.
2: Tuvo de maestro a Jackie Chan.
3: Sí,
2: vamos a ir ahí, está. Si bueno, me engancha,
3: ya te dijimos un montonazo. ¿Qué más querés que te diga?
2: Fue protagonista de un escándalo.
3: No, vos me estás diciendo que surtió a alguien.
2: Sí. Así, corta.
3: ¿Vos me estás diciendo que le acomodó las ideas a alguien en una premiación?
2: Sí, en la premiación más importante de Estados Unidos.
3: Data. Está rodeado en una historia de infidelidad. ¿La tenías vos a esa?
2: ¿En serio?
3: Sí, con su mujer. Que su mujer es villana.
2: ¿De dónde?
3: En la serie del pingüino. No sé si la viste.
2: ¡A la miércoles, no la vi!
3: Gran actriz ella también.
2: ¿Qué edad que tenía el Santi?

0: A ver si alguien se acercó. Bradley Cooper no es.
1: No es Bradley Cooper. Hablando de caminar, caminando al andar, como dice la canción, tiene una película en que camina muchísimo.
0: Sí.
1: Pero no camina solo.
0: No. Está bien acompañado.
1: Camina con un amigo de cuatro patas.
0: Ay, no.
1: Su mano a mano.
0: Sí, qué peliculón. Qué buenas películas que tiene esta actor.
1: Recontra, sí, actorazo, pero de primer nivel de Hollywood.
0: Lo adivinamos en un ratito, ¿quieren?
1: Esto es Adivíname el Cumpleañero, vamos.
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Colombiana haciendo Baby Wow, repasando la superlista. Bueno, tenemos cumpleañero, acordate, el 341-340-3200, él es actor, es músico, cumple 58 pirulos el día de hoy, un increíble actor de Hollywood. Es medio gótico a la hora de vestirse, ¿por qué? Porque tiene una película que justamente da lugar a hombres de tal color. No, yo creo que ya está regaladísimo el cumpleañero. Es más, hay veces que vos decís, me gustaría tener la herramienta, esa la que te borra la memoria.

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3: Vamos derecho para el WhatsApp de la vida. 341-340-3200. Yo creo que la mayoría, la gran mayoría, el 97.9% de la población ya lo sacó.
4: Mirá, en YouTube también, ¿eh? Lo sacaron, está muy bien, está muy bien. Bueno, a ver, vamos a dar una pista más para los que se están sumando hasta ahora.
3: Acá en el WhatsApp me dice, che, chico, ¿por qué no me lees? Yo lo adiviné. No, vos imagínate, si leemos el que lo adivinó al minuto 2, ya arruinamos todo el juego.
4: Por eso, vamos a dejar jugar también a toda la gente. Che, qué buena peli esa.
3: ¿La de la que te borra la memoria?
4: La otra, la que te hace llorar.
3: Ah,
4: que trabaja
3: la que
4: con
3: está
4: su
3: hijo. Con el canino.
4: Sí, no.
3: No, ¿cuál?
4: Que trabaja con su hijo.
3: Ah, sí, la que está en búsqueda. No
4: de
3: está
4: algo.
3: En búsqueda implacable. Está, yo creo que está en búsqueda de lo que buscamos todos. Sí.
4: ¿Dinero?
3: No es paz mental.
4: Ah, no.
3: No, es justamente felicidad.
4: ¿Estar flaco? Ah, no.
3: No, no, bueno, estar flaco podría ser. No, pará, vos te iba a decir algo. Viste que ahora se pudrió todo con OpenAI y toda esta movida. Bueno, justamente él tiene una película en el que los robots se empiezan a desconocer.
4: Exactamente.
3: ¿Te acordás?
4: ¡Qué peliculón! La que me encanta es la que hace con Margot Robbie, que se llama Focus.
3: También.
4: Que está grabada acá en Argentina un poco.
3: Sí, que son como expertos en el robo.
4: A mí me importa, Juan Manuel.
3: Una película hermosa. Bueno, pero pará, teníamos una serie que era más o menos del...
4: ¿Debe ser 80,
3: de los
4: 90.
3: 90, sí. En el que él tenía un corte muy afro, así vertical... Y justamente era como de los barrios bajos de Estados Unidos. Y justamente se va a vivir con sus tíos.
4: Exacto.
3: Con el con mayordomo, con todo el biribiri.
4: Es como un barrio privado, como que sí, se va a los barrios privados.
3: Y era el prim...
4: El príncipe
3: de ese lugar.
4: Totalmente. Pero ¿lo decimos?
3: Está, pero ya está. A ver,
4: un audio, mira.
3: ¿Qué otra película tenemos conocida?
4: ¿El película de él? Todas. Experto en seducción.
3: Ah, pará, viste que yo te había mencionado con respecto a la mujer, que había una trama de infidelidad de por medio. No, que justamente, supuestamente, su mujer, su ex mujer, lo habría engañado con un rapero amigo de su hijo.
4: No.
3: Pero te lo juro, y él con el corazón partido.
4: La mierda.
3: Como Alejandro Sanz.
4: Alejandro Sanz. ¿Qué dice el audio de nuestro querido oyente? A ver.
3: Hola, ¿qué tal?
5: Will Smith. No puedo escribir, por eso te mando un audio.
4: Está muy bien.
3: Y el cumpleañero es Will Smith.
4: Claro que sí.
3: Un aplauso para todos. Para todos los que adivinaron, 58 pirulos está cumpliendo el príncipe de Bella.
4: Hace una canción que se llama Hombres de Negro, justamente. Because men in black. ¿Te acuerdas de esa?
3: No la tengo.
4: Oh,
3: no me acuerdo, pero sí el hijo rapero.
4: Sí, exacto.
3: El hijo rapero tiene un tema con Justin Bieber.
4: Sí.
3: ¿Te acordás que son muy amigos?
4: Y hace la reversión de Karate Kid.
3: También,
4: donde Jackie Chan le dice,
3: Chan.
4: Ponte la chaqueta.
3: Mira, ¿qué más tenés? Príncipe Bella, dos policías rebeldes en busca de la felicidad. Soy leyenda, Hombres de Negro, Bad Boy, Yo Robot, Día de la Independencia.
4: Escuadrón Suicida, Hancock, ¿cuál fue la última que hizo? No sé, está medio vetado en realidad de... El papá de las Williams.
3: También, pará.
4: Tremendo.
3: No está él como protagonista, o sea, con su cara, pero... Los peces están con los detalles de su cara, que está Angelina Jolie también, que es
4: el espantatiburón.
3: ¿Qué película?
4: ¿Qué peliculón?
3: El espantatiburón, un peliculón que él es igual al protagonista.
4: Igual. Con los labios bien como carnosos.
3: Y lo
4: así
3: mismo
4: bien...
3: la chica es Angelina Jolie, que se la compartía mucho con Emilia.
4: Se la comparaba mucho.
3: Se la comparaba, ¿ah? Está. Yo puedo hablar bien. Yo.
4: Amigos, anda a dormir la siesta.
3: Sí, hoy estoy con
4: la que llegue más.
3: Se me cierra el ojo.
4: Y bueno, Calavera Nochilla viene.
6: Estoy muy contenta con su radio.
4: Ahí está,
3: bueno,
4: querida.
3: La señora, gracias.
4: Se le lengua la traba, el santo dice. Hitch, especialista en seducción, ¿te acordás? Tienes que bailar acá. Este es tu espacio de baile. Esto nada de hacer así. Este es tu espacio de baile. ¿Te acordás?
3: Pa. Ah, no la tengo esa.
4: Que está con la mujer de...
3: No.
4: De Ryan Gosling, con Eva Méndez. La morachita.
3: No, ahí yo
4: Ay,
3: perdí.
4: No, es un peliculón. Amigo, seguro la viste un sábado, un domingo en Telefe. Estreno absoluto.
3: ¿Cuántas películas tendrá?
4: Y un montón.
3: ¿100?
7: Esto dice así. Ella...

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1: Ahí donde estás a vos, te mandamos un beso enorme, gigante, ¡mua! Para vos, que nos escuchás en Santa Fe Capital, Vida Santa Fe 107.9, en Villa María Córdoba, sonamos también en el 101.3.
2: Le mandamos un abrazo grande también a la gente del sur, en el fin del mundo, en Tierra del Fuego, allá en el Faro. Llegamos en la 100.7 y estamos en San Luis Capital, en la 99.5.
1: A toda la gente de Monte Hermoso, Vida Monte Hermoso 95.9, estamos en Varadero, Vida Varadero 97.9.
2: Me preparan el fernecito, sí. Ya que es viernes y tu cuerpo lo sabe. Córdoba Capital. Y tal, 95.1 y nos despedimos en Las Varillas, Córdoba 97.9.
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0: qué ganas, el lucro de tener una cita con la cama. Ya, en cualquier momento estoy para dormir la siesta.
1: Santi,
0: se nos va Miquita Migliore, y yo no quiero despedirte sin este dato. Mira, Will Smith, el cumpleañero, es número uno en el cubo Rubik. Mira, es un experto resolviéndolo.
1: ¿Qué?
0: Y puede armarlo en 55 segundos. Un talento que mostró en pantalla.
1: A la miércoles.
0: Sí. ¿Listo?
1: Ale.
0: 55 segunditos.
1: Mira vos. Toma mate. Mirá, bueno,
0: dato.
1: Ahí tenés.
0: Tómalo, déjalo.
1: A ver quién lo desafía para que haga también el desafío.
0: Bueno, muy capo nuestro cumpleañero.
1: Se van a quedar entonces con Juan Manovarini en los controles. Ya llega Majito Giordano, ya está Santi Jacob con nosotros hasta las 6.
2: Debes resistir, amigo.
0: Sí, está complicado. No sé si está con nosotros. Físicamente sí, mentalmente no está acá el Santi. Migliore, me va físicamente.
1: Me voy físicamente. Nos vamos a reencontrar el lunes. Buen fin de semana para todos.
0: ¿Puedo preguntar planes?
1: Sí, todavía no tengo planes.
0: ¿Quién es ese chico de cola de caballo que te lleva para todos lados?
1: Mi muchacho.
0: Oh,
1: hasta el lunes.
0: Enamorado.
1: Chao.

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17: 5 minutos de las 3 de la tarde, amigos míos. Abrimos una nueva hora en FM Vida. ¿Qué tal? Es un piacer de tutti vida. Juan Manovarini en los controles. Juanmita querido, ¿cómo te va? Me encanta que te hayas unido al club de la lectura, ¿sí? Déjame decirte que los anteojos aéreos te quedan impecables, Juanma. ¿Sí? Entonces, es un tipo muy culto. Juan Manovarini en los controles. Santi Jacob, quien te habla en la voz. Tu último y humilde servidor. Y llegó el momento de presentarla a ella. ¿Sí? Representando a la zona sur de la ciudad de Rosario. Viviendo en zona oeste. No sé si hacía falta que tire tantos datos, ¿sí?
18: No.
17: Lo único que falta es que spoilee la dirección. Con nosotros, la señorita Majo Giordano.
18: Buenas tardes, ¿cómo andan? Juan Manuelín en los controles, ¿cómo anda, Juanmito? Juanmito, Juanmita, mira, yo le estoy bautizando.
19: Hola, bonita.
18: Hola, Santi Jacob, ¿cómo andan?
17: Hola, señorita, ¿cómo
18: Escúchame,
17: le va?
18: Me gusta que Juanma, yo no sabía que usaba lentes aéreos y ahora somos tres con lentes aéreos. Vamos, Juanmita.
17: No. Dale. A mí
18: ¿cómo
17: me gustó?
18: Recién los empezaste a usar? Sí, yo sí, lo uso desde los 12 años.
17: No, lo empecé. O sea, tío, que yo soy joder, que desde los 12 años.
18: Yo soy chicata desde chica.
17: Bueno, mira, yo te voy a contar algo. Me llegó la data por ahí que Juan Manovarini empezó a usar anteojos porque ahora empezó a escribir. Sí, como que escribe poesía, escribe novela. ¿Qué es eso, Edgar Allan Poe? ¿Quién te cree que sos?
18: Tengo
17: Juanma
18: que decir algo.
17: Banco, Stephen King.
18: Banco mucho la carta escrita a mano, las cartas de amor.
17: Pero lo único que podemos escribir es la plata que me debe nomás. Empezamos.
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1: Escucha, no sé si es pertinente, pero yo ya quiero entrar con un audio. ¿Sabes por qué? Ajá. Porque llegó Florencio. Hola, Florencio, ¿qué tal? Nuestro fiel oyente. Hola, amigo.
2: Buenas tardes, mis maravillosos y pana de la vida.
1: Hola, papu.
2: Ese dúo dinámico. Lo mejor de los mejores. Hoy es viernes, el cuerpo lo sabe.
1: Y bailalo, sí. Florencio.
2: Un sol caribeño se parece al sol de mi amada Venezuela. Que tengan una excelente jornada. Saludos, Santi. Hola, Maju.
3: Hola, pana.
1: Maju. ¿Cómo estás, Maju?
3: Qué lindo eso que acaba de decir Florencio, de verdad, porque hay que decirlo, él es un venezolano que se vino a vivir a Rosario, yo imagino que por una calidad de vida mejor y demás, y imagino que debe extrañar mucho la onda caribeña, el sol, la gente de Venezuela, así que quiero que todos los rosarinos lo hagan sentir como en casa.
1: Pero claro que sí, yo creo que Florencio ya se siente como en su casa, es su segunda patria.
3: Y nosotros somos su familia también, la familia radial de Florencio.

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1: El gobierno creó un programa para investigar ciberdelitos y el uso de la inteligencia artificial. La iniciativa va a funcionar dentro del Ministerio de Justicia y buscará fortalecer la prevención, investigación y persecución de delitos cometidos mediante tecnologías. También abordará evidencia digital, activos virtuales y el impacto de la IA en el sistema penal.
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2: Atención porque va a haber un corte total de agua en Rosario este domingo. La interrupción se debe a una obra programada en la planta potabilizadora Arroyito para remover componentes del sistema de impulsión. Desde Aguas pidieron hacer un uso responsable de las reservas domiciliarias durante la jornada. La nota completa con más detalles está en rosario3.com.
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1: Tenemos malas noticias. Se agotaron las entradas para la despedida de Lionel Andrés Messi con la selección argentina. Los tickets para el partido volaron en menos de 2 horas. El encuentro será el 6 de octubre en el Monumental y marcará la última presentación de Lionel Messi con la camiseta argentina ante su público.
0: Tiempo.
2: 27 grados una décima la temperatura en este momento en la ciudad de Rosario. Cielo está ligeramente nublado, la humedad está en un 34% y cielo mayormente nublado por el resto de la tarde, y así se va a mantener hacia la noche de este viernes, ya superando la máxima prevista para hoy de 27 grados. 3 de la tarde, 13 minutos, ya te informamos. 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
4: Che, qué lindo. La verdad que nos emocionó mucho acá los mensajes que nos mandó Florencio. Y no solo Florencio, porque hay muchas personas que han tenido que dejar su país, su provincia, su ciudad. Hay muchos estudiantes, por ejemplo, acá en Rosario, vos te haber pasado también, Santi, que estudiando locución, hay mucha gente que viene desde Entre Ríos, desde Corrientes, desde muchos lugares a estudiar acá en Rosario, porque por suerte tenemos muy buenas universidades. Así que también gracias por elegirnos, porque yo imagino que acercamos a la gente a su hogar también.
5: También, por ejemplo, conectamos saludos. Muchas que, che, chicos, ustedes que son de acá de la ciudad, que tienen repetidor, no sé, a ver, en general algo cerquita, pero decirte que
4: Villegas.
5: En general Galarza, por ejemplo.
4: General Villegas también estamos. ¿Llegamos a General Villegas?
5: Sí, como que no. Ajá. Bueno, por ejemplo, el otro día una chica que estudia locución que me contó que es de Ushuaia, ella, de Tierra del Fuego. Sí. Cuando fuimos, yo cuento, sí, lamentablemente así es así. La locución está en decadencia. Majo Giordano y Santi Jacob van a dar una charla al Liceo 18. Vos imagínate cómo van a terminar los futuros locutores, ¿no?
4: Muy bien, porque hay buenos profesores también.
5: Y había una señorita que era de Ushuaia. Ajá. Entonces, justamente, quizás nosotros mandando un saludo desde acá, su familia lo puede escuchar.
4: No, por supuesto que pasa eso. Bueno, en su momento, hace ya muchísimos años, la radio era eso, justamente. Cuando no existía esto, el celular, estoy agarrando.
5: Todo rompe el celular, viejo.
4: Todo, las redes, mira, me tienen como loca. Bueno, cuando no existía esto, la gente cómo se comunicaba, además de por cartas, también por la radio.
5: Y sí,
4: que te acercaba, que locutor te leía el mensaje y tu amada lo escuchaba, qué lindo.
5: Yo me acuerdo mucho que acá siempre lo ponen como olvidar, chicos, cuando los detestábamos, que queríamos grabar un tema, viste, cuando vos tenías la radio que tenía la casetera. E iba grabando y, por ejemplo, el locutor hacía la intro, la presentación y te arruinaba la grabación.
4: Tengo que cortarte un segundo.
5: ¿Qué pasó?
4: Porque hay un locutor que nos está escuchando en este momento y acá es donde yo me empiezo a poner nerviosa y me pregunto, ¿verdad? Nicolás Troncoso escuchándonos.
5: Bueno.
4: Escúchame, dice qué lindo si los locutores
5: si,
4: en Rosario.
5: Si le podríamos decir locutores.
4: Charlame
5: muchacho.
4: Todo, Jacob. Ay, me muero.
5: Nikita. Nikito Troncoso es un amigo locutor rosarino, es un número uno. Él es actor, tiene su emprendimiento, que tiene ¿viste los cabezudos?
4: Pero hace muchas cosas, Nico. Demasiadas cosas hace en su vida.
5: Locuta
4: en Buenos Aires, locuta acá, locuta allá. Nico Troncoso trabajó en una red, vos trabajaste, Juanma.
5: Viste que cuando tenés plata, hace lo que quieras.
6: Que
4: nos manda un audio. Pará, ahora es locutor de los 40. Se fue para arriba, Nico Moros Aires.
5: Mandanos
4: un audio, Nico.
5: Yo te voy a ser sincero. Sí, un poquito de lo que es el polvillo abajo de la alfombra. La vida que tiene Nicolás Troncoso es porque se consiguió un sugar daddy.
4: ¿Qué dice?
5: Sí,
4: señor,
5: sí.
4: Deje de difamarlo. No, pero por favor.
5: Si sabré cosas yo.
6: Lo quiero mucho.
4: Ah, bueno.
6: Sabés
4: cosas de primera mano.
5: De primera mano. Mirá, se ríe. Dice que deja de chamuchar, pero es verdad, si yo hablara.
4: Bueno, escúchame, Nico, entonces pasame el dato porque yo también ando necesitando ese estilo de vida, un sugar daddy.
5: Hablando en serio, un besito para el Nico, es un número uno. Tranquilamente puede ser un compañero nuestro porque la chispa que tiene. Está trabajando con Silvina Escudero hoy día.
4: No.
5: Mirá cómo le tiramos flores.
4: Se fue mundial, Nico Troncoso, de verdad, lo digo, es increíble.
5: Lo queremos mucho.
4: Por otro lado, Melanie nos dice: les tengo que contar algo, me separé de mi marido.
5: Bueno,
4: nena, escúchame, te doy 2 días, o sea, sábado y domingo que llorás. El lunes te me pones toda linda y ya te vas a hacer tu vida directamente.
5: Ah, pero pará, pero sabemos el porqué, qué pasó.
4: Basta.
5: Lo dejó ella, la dejaron.
4: Juntate con tus amigas.
5: Uy,
4: no
5: fidelidades.
4: Sé.
5: No, igualmente ahí.
4: A ver.
5: No, igual está bien, juntate con tus amigas, ¿no?
4: Sí,
5: igual,
4: obvio.
5: Yo estoy tergiversando el mensaje.
4: A ver, ¿por qué?
5: No, porque viste que hay muchas parejas que quizás un poco se separan de su grupo de amigos cuando están en pareja. Y quizás solamente tienen como ese renacer del vínculo cuando se separan, ¿viste? Como a los 10 años que estuvieron en pareja no vieron más a los amigos. Después, hola amigo, tanto tiempo.
4: Mirá, yo te voy a decir la verdad. A mí me han dejado de lado muchas veces por sus parejas. Pero yo soy una persona, sí, yo entiendo. Ya como después querés volver, volvé, negra, no pasa nada.
5: No, chisme.
4: No, me ha pasado con un amigo que vive en Buenos Aires. Largaba re rápido. Un amigo que vive en Buenos Aires me hizo eso.
5: ¿Nico Troncoso?
4: No, porque es verdad. Se da toda la... No. Y ahora me lo está haciendo de vuelta. Se volvió a poner de novio y me volvió a dejar de lado. Y yo, ¿sabes qué? Cuando vuelva lo voy a perdonar. Porque el tren bajito pasa 800 veces en esta vida.

0: mentira, no son ni lerdos ni perezosos. ¿Se acuerdan que recién le acabamos de leer un mensaje de una señorita que dijo, che, hoy me separé de mi marido? Bueno, ya empiezan los mensajes. Viste que yo te dije, nena, ya empiezan los mensajes. Pasale mi número a la que se separó. Hoy puedo ser su mejor amigo.
1: ¿Cómo se llama la señorita? ¿Dejó su nombre? No digo, porque...
0: No lo dejó, pero yo lo puedo dar.
1: Decilo. Decí su nombre. Nombre solo, sin nombre y apellido.
0: Melanie,
1: si tenés Instagram, fíjate en las notificaciones, que lo más probable es que te empezó a seguir Tiago PZK.
0: No, bueno,
1: viste, como mi amigo, que no deja de respirar a nadie.
0: Vos sabés que sí, igual, hoy justo vi un streaming de con Coscu, viste, que también, Coscu sí. Fue...
1: ¿Qué pasó? Ah, sí, la fue víctima.
0: Claro, de Coscu fue PZK. Víctima por la chilena también.
1: Para el que no sabe, Tiago PZK, actualmente pareja de la Joaquí, era amigo de Lucra, quedó todo un poco raro.

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1: Olivia Wall y Coti, tus errores. Para

0: Olivia Wall y Coti. 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
1: 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Si llueve.

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2: Atención que tenemos la agenda deportiva del día de la fecha, 25 de septiembre, Juegos Suramericanos. Debe estar terminando el primer tiempo, sí, en el fuchibol que teníamos hoy, Argentina-Paraguay, la gran final, la sub-19, después te vamos a estar informando. Pero lo importante es que tenemos squash, se va a presentar la disciplina en el rural Nave C, tanto masculino como femenino, a partir de las 6 de la tarde, van por partidos del quinto al octavo puesto.
3: Tenemos también tenis de mesa a las 4 de la tarde en 15 minutos el masculino, en equipos, esto va a ser en provincial, y a las 6 de la tarde tenemos a las chicas el femenino por equipos semifinales con entrega de medalla.
2: Que se preparen para el saque, para recibir, para rematar, para todo, porque tenemos voleibol. Estadio cubierto Claudio Newell a partir de las 7 de la tarde, el masculino final por medallas.
3: Y vamos a cerrar con waterpolo. 4 y media de la tarde el masculino, partido por el quinto y el sexto puesto. A las 6 de la tarde también el masculino por semifinales y cerramos semifinales masculino, 7 y media de la tarde.
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0: 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Vamos derecho para el WhatsApp de la vida. 341-340-3200. Hermosa tarde en la ciudad de Rosario y la región. ¿Ya cuánto? Faltan 10 minutos para las 4 de la tarde. El solcito. ¿Qué pasa? 26 grados en este momento. Llegó la luz, llegó el sol, llegó Majito Giordano. Llegó Juan Manovarini. Bueno, el Santi. Está acá un poco de nube, pero no pasa nada. Le quiero despejar, en realidad no despejar dudas porque más o menos sabía. Pero viste que hay gente que siempre nos pregunta: chicos, ¿cómo hacen para dejar de hablar cuando empieza a sonar el tema?
1: Y hasta ahí.
0: Y hasta ahí. A veces lo pisamos todo entero. Lo tenía Gas que mandaba este audio. Hola, ¿qué tal?
2: Hablando de esto de las grabaciones que hacíamos con los cassettes.
0: Sí, amigo.
2: Nunca entendía, era pequeño yo, cómo hacían para coordinar la intro para que justo dejen de hablar cuando arrancaba a cantar la canción, el cantante, ya sea hombre o mujer.
1: Sí, obvio. Bueno. Mira. Hay dos respuestas en realidad. Una, que es la que dice Juan Manoverini, que es a oído. Uno ya debería conocer la intro de los temas. Entonces vas contando ta, ta, ta, ta, y lo soltás.
0: Y lo soltás.
1: Eso hacían los locutores antes. Ahora los locutores tenemos un programa.
0: Ahora somos locutores de IA.
1: Claro, donde vamos viendo la cuenta regresiva hasta llegar al final de la canción, o sea, al inicio de la canción, que sería nuestro final. Y ahí soltamos la voz y el operador sube la canción.
0: Eso mismo. Como cada trabajo, viste, cada trabajo tiene su sistema. Sistema para cobrar, o sistema, qué sé yo, a ver, el sistema computarizado en la cosechadora. Viste que encima hoy te mandan fotos de cosechadora cuando estamos
1: y tienen
0: charlando.
1: Un sí, es verdad.
0: Y tienen un monitor que la parece una nave espacial. Que decir, che, ¿qué tiene un dron tu cosechadora? ¿Qué es esto? ¿Es un crucero? Bueno, acá a nosotros nos pasa lo mismo. Como te decía Majo, tenemos el sistema que nos va contando, ¿sí? ¿Cuántos segundos tiene la canción? Por ejemplo, una intro tiene 12 segundos. Y cuando se termina el cero, ya está.
1: Vos, ya te vas.
0: Muzzarella.
1: Chau, te cortan.
0: Bueno, el Santi no lo hace. El Santi no lo hace. Majito lo hace y lo hace muy bien.
1: No, pero pará, y yo creo, no sé, Juanma, decime vos y cortar el micrófono si estoy mintiendo. Pero yo creo que nosotros podríamos completar una intro sin el sistema, ¿o no? ¿Qué pensás?
0: No, no creo.
1: Ah, ¿viste? Dice que sí. Sí. De Majo, sí, bueno.
0: Qué desconfiado que sos, Juan Manuel.
1: Bueno, un momento, el sistema va a dejar de existir y nosotros vamos a tener que a la que te creaste, decir ahí la.
0: O capaz que dejamos podemos de existir nosotros ya directamente. Viste que ahora hay locutores con inteligencia artificial.
1: No, y la de la inteligencia artificial yo no quiero hablar mucho porque no estoy tan informada, pero sé que podemos extinguirnos todos en cualquier momento.
0: Y el otro día salió a hablar el CEO de OpenIA, OpenIA, sí. No recuerdo bien cómo es, pero dijo, Open muchacho, Aya. Está. No, pero no es OpenAI en vez de IA.
1: Claro. OpenAI.
0: Ay.
1: Claro,
0: open,
1: no
0: open,
1: IA.
0: OpenAI. Ay, por favor.
1: OpenAI.
0: Bueno, el resumen. Ya está, viejo. Ámense todo, porque en cualquier momento esto es Robocop.
1: No, y aparte, escuchá, había una teoría, obviamente esto lo vamos a decir atado con mil alambres, que decían que...
0: Último momento.
1: No, no, último momento para nada, porque tampoco es la intención llevar miedo a ninguna casa, a ningún trabajo, pero dicen que en 3 meses esto puede pasar.
0: No, ¿cómo 3 meses?
1: Entonces hay gente que dice, yo en 3 meses recién me recibo, bueno, en 3 meses dale, metele, decile que te gusta, no sé.
0: Completar el curso de instalación de aire acondicionado.

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1: 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Barbie Girl. Para vos, mirá, para vos, Barbie.

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0: Un aguacero, una cervecita bajo cero, sí. Ya es viernes, tu cuerpo lo sabe, pero para llegar a la noche, si ya está... No te iba a decir más 30, pero ya más 20 y pico...
1: Ya es demasiado.
0: Ya es demasiado. Sí. 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
1: Me da mucha risa que acá dicen, chicos, en Santa Fe Capital había un locutor a la noche que tenía un programa que se llamaba Pasaporte Nocturno, en el que vos llamabas, pedías un tema, qué sé yo. El problema es que el muy atorrante te hablaba sobre la intro y en medio del tema, cuando vos estabas queriendo grabar, te decía, grabalo si podés. Claro, y no podías grabarlo.
0: Ah, era un chingüe buencha.
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0: Tenemos una nueva hora en FM Vida por delante. Ya son las 4 de la tarde con 7 minutos. Está Juan Manovarini en controles, está Majo Giordano y está Santi Jacob.
1: Es un placer. Juan Manovarini, ¿qué está haciendo, Juanma?
0: Juanma tiene unos auriculares.
1: Como un DJ. Pero...

0: Pero Juanma, no se puede. Tenés que ser más solidario. Majo Giordano tiene el auricular todo agarrado con alambre.
1: Esos son caros, ¿o no? Los trajiste vos de tu casa, de tu home studio. Bueno, te los compro en cuotas. En cómodas cuotas. Ah, ¿son de España? Pioneer.
0: Cuando le contás a tu abuela que te compraste la Play, ¿la qué? ¿La Station? ¿Qué estación? ¿Qué te va en tren?
1: Los Pioneer son de España, cualquier cosa, escuché. Bueno, tenemos una nueva ahora por delante y tenemos más canciones. Tenemos a Ángela Leiva por acá.

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1: Aria Vega, Ryan Castle, la costeñita, premio en la boca.

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1: Polémica reaparición de Facundo Moyano pidió derecho a réplica en el programa de Moria, pero llegó más de media hora tarde. El ex dirigente sindical apareció casi en el final de la mañana de Moria y se defendió de las acusaciones en la causa que investiga el episodio de Candela Arizaga.
0: Política. Hablamos de la ley penal juvenil. Revocaron el sobreseguimiento del adolescente de 14 años y apartaron del caso a la jueza Laura De Marini. La sala número 3 hizo lugar por decisión unánime a la apelación de la fiscalía y dejó sin efecto la declaración de inconstitucionalidad de la nueva ley. Espectáculos.
1: Tras la amenaza de muerte a Homero Pettinato, detuvieron al acosador de la Reini. Hernán Claudio Di Carlos, conocido en redes como Hernán Bloquero, fue localizado en Junín y trasladado a la ciudad de Buenos Aires por efectivos de la policía porteña. El procedimiento se realizó a partir de una denuncia presentada por el streamer vinculada a una presunta infracción al artículo 149 bis del Código Penal.
0: 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De Santa Rosa, de Santa. ¿Arranca o no arranca? Siempre arranca. Vamos, 27 grados 3 décimas en este preciso momento es lo que detalla el Servicio Meteorológico Nacional, acompañado con una humedad del 34%. Hermoso día de viernes en la ciudad de Rosario. Cielo despejado. 16 horas, 16 minutos. 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
3: Mira, yo te voy a contar a vos.
4: ¿Qué pasó?
3: A vos, Juanma.
4: Sí.
3: A vos, que me estás escuchando también en este momento.
4: Sí.
3: ¿Qué fue lo que pasó con la Joaquí? Con Lugra.
4: Sí.
3: Con Thiago PZK. Thiago PZK es un chajá terrible al final. Todos estábamos del lado de Thiago PZK.
5: Pero claro.
3: Claro, ¿vos sabés lo que pasó, Juanma? Bueno, no sabes, Juanma.
4: Yo no sé mucho la historia. No, pero pará, Juanma no sabe, yo sé más o menos a medias. ¿Vos estás informada?
3: Por supuesto.
4: A ver, contanos.
3: Bueno, ¿qué pasó? La Joaquí salía con Lugra, el cantante, que suena acá en FM Vidas. Situación, se pelean, como pasa en cualquier pareja.
5: No puede ser.
3: Pasan las mejores familias esto. ¿Quién? Ellos estaban de viaje, Lugra y la Joaquí en España. La Joaquí, como se separan, se vuelve para Argentina. ¿Quién estaba en el aeropuerto esperando a la Joaquí?
4: No, pará, a ver, ¿quién puede ser? ¿El chofer de la Joaquí? ¿Puede ser el padre de la Joaquí? ¿Puede ser
3: el panadero de la Joaquí?
4: ¿El mejor amigo de la Joaquí? ¿El gasista de la Joaquí, supongo?
3: Era un muy amigo de la Joaquí, pero también era un muy amigo de Lugra.
4: No
3: era...
4: me digas que estaba el señor Thiago PZK.
3: Estaba Thiago PZK. Y no solo esto, Juanma, sino que Thiago PZK también fue una persona que se metió entre la relación de un streamer que se llama Coscu y la chilena Belu Neri, que también ahora está trabajando en Luzu, creo que trabaja por ahí.
5: ¿Pasan a laburar?
3: La verdad es que sí. Así que tremendo chajá, Thiago PZK.
4: Bueno, pero pará, yo te quería ir interrumpiendo en la novela, porque al principio de todo se creía que el malo de la película era el señor Lugra.
3: Lugra,
4: ¿sí?
3: Claro.
4: Que era como, no, ¿cómo es esto? Que la dejó de un día para el otro, que le rompió el corazón, que no sabemos bien cuál fue la razón de la separación, pero era como el malo de la película.
3: Claro, se separaron, pum, chao. Fin, no importa lo que haya pasado en el medio. El tema es que es injustificable que después tu propio amigo se ponga a salir con tu novia, flaco. Literalmente hay un millón de personas en este mundo.
4: No sé por qué yo tengo este algoritmo, pero después me apareció, es porque soy muy chismoso. Me gustan los chismes, mucho, demasiado, muy chismoso.
5: Te queremos.
4: Que apareció una entrevista con Ángel de Brito, en el que Yanina de la Torre le preguntaba a
3: Lugra, sí.
4: Que porque andaban diciendo que Thiago PZK decía que no era amigo de él.
3: No, sí, eran amigos.
4: O sea,
3: amigos,
4: nosotros amigos,
3: sí.
4: No somos.
3: Lugra dice, hasta incluso yo lo llamaba y le contaba que me sentía mal. O sea, no da, así es como, no da.
4: Bueno,
3: no,
4: ¿sabes qué es Thiago PZK? Es un amigo traidor.
3: Un amigo traidor.
4: Y de acá nosotros queremos abrir una puerta. Todo esto, ¿sabes para qué es?
6: Se tenía que decir y se dijo.
4: Porque queremos hablar de amigos traidores. Y ¿sí? No solamente en el caso del amor. Sí, puede ser tu amigo que te cancela el fútbol 5
3: sí.
4: A 15 minutos de jugar el partido.
3: Sí, bueno. Ahora vamos a dar más ejemplos. Mira, vamos con más.
4: Amigos traidores.
7: Para usted,

0: Ya lo dijo Karina, amiga traidora, tú no ríes, tú no lloras. De eso estamos hablando, amigos traidores que tengas, obviamente no en cuestiones que sean compromisos legales, ¿no? Pero traiciones, no sé, amorosas, traiciones de que saliste a comer y tarda, no sé, una semana en transferirte la plata, no sé, más o menos de ese estilo.
1: Como mirá, sí, no, no, decime.
0: Berito, por acá nos dicen, chicos, tengo una hermana, ya no es una amiga, sino que es una hermana, que salió con un exnovio mío, pero fue charlado con mi hermana, así que no pasa nada. Bueno.
1: Ya está.
0: Ya está, no pasa
1: nada.
0: Traición,
1: no traición, ya está, está todo declarado, todo legal. No te iba a decir, Majito, hacé de cuenta, ¿no? Vos me mostrás a mí un mate que te gustó. Pero si, che, amigo, mirá, ¿qué te parece este mate? Y yo te digo, no, ese mate es horrible, vos te quedaría, no sé si iba con vos. Y digo, no, no tiene tanta pinta. Y a la semana ves que yo llego y digo, amiga, mirá el mate que me compré.
0: Sí, sí, sí.
1: Y es ese mate, ¿es amigo traidor?
0: Es amigo traidor. Y yo, encima, ya puedo oler cuál es la excusa que vos me pondrías. ¿Sabés cuál es?
1: Sí.
0: No, amiga, es que en vos no me gusta, pero para mí sí me gustaba.
1: Bueno, hablamos de la traición, entonces.

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0: Si recién te estás enganchando a la radio y te estás preguntando de qué estamos hablando. Estamos hablando de amigos traidores, amigos que te dan puñaladas por la espalda. Como Hernán, que nos dicen, chicos, buenas tardes. Tengo un amigo que solemos salir juntos y cada chica que conozco o me pongo a hablar en el boliche o donde sea, al otro día le mando solicitud y él también ya le había mandado solicitud. Es rechaja. La radio está buenísima. Besitos, soy Ernie de Timbúes.
1: No, pero es un chingüengüencho. O sea, como que está ahí al acecho. Está a la expectativa de, qué sé yo, a mi amigo no le dan mucha bolilla, aparezco yo.
0: Claro, ¿viste cuando decís?
1: Está como en el banco de suplentes.
0: Conozco una chica, la agrego en Instagram, en Facebook, donde sea, y ya tengo de seguidor en común a mi amigo. Pará, flaco, una, déjame una.
1: Acordate que no tiene que ver solamente cerrarnos en el amor, ¿viste? Y conocer gente, sino puede ser cualquier cosa. Como por ejemplo ese amigo que te dice, paga vos, yo después te transfiero. Uf. No te transfiere nunca más. Es amigo traidor, el que te cancela la juntada, no es el mismo día, y fue el que lo fogoneó toda la semana también.

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1: Vamos derecho para el WhatsApp de la vida. 341-340-3200. A tan solo 15 minutos de las 5 de la tarde está la señorita Majito Giordano. Sí. En la voz, Santi Jacobi, quien te habla, el señor Juan Manovarini en los controles. Y vení, subite que encendemos la chajaneta.
2: Vení
1: que se va la chajaneta. Mirá que se va volando. Estamos hablando de amigos traidores. Hola, ¿qué tal? ¿Cómo le va a usted?
2: Sí. Te señala el Juanma.
1: ¿Cómo que traidor?
2: ¿Qué te hizo, Juanma?
1: Ojo, Santi Juan Manovarini. Ojo que vos y yo tan amigos no somos.
2: ¡Epa!
1: Juanma.
2: Ojo, epa, me gustó.
1: Juanma, que esto puede terminar mal. Hola, ¿qué tal? Sí.
3: Yo tenía un amigo que piba con la que hable, chica con la que salía, con lo que sea, él la seguía en Instagram. Al toque, al otro día la seguía en Instagram, lo hizo con varias. ¿Y qué hice? Me cansé y fui y le comí la mina de él.
1: No. Eso, la venganza no hace bien.
2: Mano por mano.
1: La venganza mata el alma.
2: No, y envenena. Sí, pero no importa. Está muy bien a veces un poco. Un poquito de venganza tiene que haber en esta
1: ¿y
2: vida?
1: ¿Y cómo fue su...?
2: No, o sea,
1: en realidad le pagó con su propia medicina. A ver,
2: claro, con
1: su propia
2: la misma moneda.
1: Moneda
2: te pagué infeliz. Ya lo dijo Karina, dijo todo lo que estamos diciendo en este momento.
1: De igual manera, a mí me gusta que acá en el WhatsApp concuerdan que dicen que las personas que se suelen manejar así, tarde o temprano, el karma hace lo suyo.
2: El karma actúa, pero yo de verdad lo digo.
1: No, es perdona.
2: Y actúa ahí en el instante.
1: Tenemos audio acá. Dale. Hola.
4: Hola, chicos, ¿cómo andan?
1: Señorita.
4: Me voy a contar. Yo me divorcié de mi ex marido porque él no quería ser papá.
1: Ok.
4: Yo sí quería ser mamá. Bueno, la cuestión es que él fue papá antes que yo, meses antes que yo, con su pareja, obviamente, yo con mi pareja. Y a su hija le puso el nombre que yo le quería poner a mi hija.
1: Ok, le primerió el nombre. ¿Qué decir? Dai más audio. A ver, pues no terminó este, ¿Qué opinas vos de eso, Majo?
2: ¿Qué pasó ahí? Ah,
1: el serrucho, ¿no?
2: El audio.
1: Le serrucho el nombre.
2: Me parece mal. Y hay no sé si vieron la serie de Envidiosa con Griselda Siciliani, que justamente ella tiene un nombre elegido para su hijo y una de sus amigas, del grupo de amigas, le pone ese nombre.
1: Sí.
2: Creo que era Romeo. Ella siempre, de chica, le quería poner Romeo.
1: La que dice, vos no sabés lo que significa para mí.
2: Sí.
1: Yo desde chica que soñé con ponerle Romeo.
2: Sí, ese. Entonces... Pará, y la amiga le pone Romeo, entonces ella se hace de re caliente, igual ella tiene algunas cositas de base ya, y las amigas le dicen, ay, vi que no es para tanto, no sos mamá vos. Bueno, qué sé yo, son cosas.
1: Bueno, yo le cuento a la gente lo que dice Juanma. Juanma dice, en esta situación, que le ponga igual, ¿viste? Si, por ejemplo, ellos como pareja no tuvieron hijos, cada uno tuvo hijos con parejas distintas, dice, le ponemos los dos nombres, a ver si definieron así.
4: Así que bueno, ya está, mi gorda es hermosa, hoy tiene 12 años, así que... Y tiene un nombre mucho más bonito.
2: Peleadora. No son hermanos, no. No porque estos son exparejas, Juanma. Pero qué peleadora ella.
1: Me gusta. Sí. Y de igual manera era el nombre que ella quería ponerle a su hija, el nombre original. Pero si se lo tachó su ex, dice, yo pongo uno más lindo.
2: Le puso uno más lindo. A no sé, según ella, es muy subjetivo. Okay. Ahora que nos diga, a ver, nosotros decimos cuál es el más lindo. Y nosotros debatimos acá.

0: 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O puede ser traidor ese amigo que te cancela los planes. No, estoy muy cansado, amigo. Después sube foto que está bicicleteando con su otro mejor amigo. ¿Y sabés por qué lo perdonamos?
1: ¿Por qué?
0: Porque bicicleteaba por toda la Ronda Vida.
1: Estaba dando vuelta por Santa Fe Capital y nos escuchaba en Radio Vida Santa Fe 107.9 o en Villa María Córdoba 101.3.
0: O capaz que llegó hasta el norte, a San Miguel de Tucumán, que nos escuchan en Vida Tucumán 88.5, o estamos en Esperanza, Santa Fe 103.9.
1: En Las Varillas FM Sueños 97.9, La Falda 107.5.
0: ¿A cuánto La Falda?
1: No sé, muy cara.
0: ¿El kilo? No, la pollera, lo que sea. San Javier, ay, Santa pollera. Fe, 93.7. Y nos despedimos en el fin del mundo, en Tierra del Fuego, en la 100.7.
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1: Tímida, santa y peligrosa. Que al final las dos primeras no era ni tímida ni santa. ¿Por qué? Porque se estaba comiendo a tu pareja.
2: No. Ay,
1: sí, estamos hablando de eso. Estamos hablando de amigos traidores. Mirá esta traición, yo sé que le va a doler a Majito Giordano conociéndola. Así, si se pone en el lugar. Mirá, dicen, chicos, tengo un amigo de la infancia. Se la presenté a otra amiga de hace unos años. Ellas se hicieron re amigas.
2: Sí, no.
1: Digamos que inseparables. ¿Y qué pasó?
2: No.
1: Yo quedé de lado. Así que ahora tengo dos ex amigas. Tengo 39 años de amistad. Tengo 39 años. Años de amistad con mi ex amiga de la infancia, 36, y con la otra 6 años. O sea, 30 años de amistad y la cambió por la otra amiga que conoció
2: esto
1: esa misma noche.
2: Me pone mal, porque es como ponerle, yo soy amiga tuya y te presento a un amigo mío de locución.
1: Y nos hacemos amigos.
2: Y ustedes hacen amigos. ¿Y a mí me dejan de lado? No, Juanma, yo no les hablo nunca más. Pero nunca más en la vida. Y me va a doler un montón. Y la cruz para siempre, Juanma.
1: Yo te dije que te ibas a enojar.
2: Ay, me pone. ¿Y pero vos no te enojarías?

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0: De la mano de María Becerra y Lucky Brown, ¿sabes qué hacemos nosotros?
1: ¿Qué hacemos?
0: Abrimos una nueva hora en FM Vida. Ya 9 minutos de las 5 de la tarde, Majito Giordano en la voz, Juan Manovarini en los controles, Santi Jacobes quien te habla, última hora juntos como trío.
1: Es la última, ¿verdad? Última hora juntos y estamos hablando de amigos traidores, esos amigos que de alguna u otra forma te traicionaron, básicamente. No sí o sí en el plano amoroso, pueden ser en cualquier otro plano.
0: Majito, aprovecho y paso el parte suramericano. Sí, en este momento, para la gente que está preguntando, Argentina versus Paraguay están definiendo por penales, y ya va 3-2, va ganando Paraguay, favor para ellos, ¿sí? Erró Argentina recién un penal, el tiro por las nubes.
1: Bueno, vamos a ir contando momento a momento. Bueno, amigos traidores, como por ejemplo el que se baja del fútbol 5 a última hora.
0: ¿Saben quién es traidor?
1: ¿Quién?
0: Hacemos un pacto de tatú. Te digo, che, nos hacemos este tatuaje de amigos. Yo me lo hago y después me clavas y no te haces nada.
1: No.

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0: 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Ahora, región. Secuestraron más de 20 kilos de marihuana en allanamientos en Villa Gobernador Gálvez. Los operativos los hizo Gendarmería Nacional por pedido de la fiscal provincial de microtráfico, Brenda De Biasi.
1: Rosario. Docentes de la UNR lanzaron un paro de una semana para reclamar el cumplimiento de la ley de financiamiento. La medida se tomó en forma independiente al plenario de CONADU, que convocó a una huelga en menor duración a nivel nacional y luego de que las bases en Rosario expresaran previamente una mayoría abrumadora a favor de endurecer las acciones directas en defensa del presupuesto universitario.
0: Deportes. Tenemos Copa Argentina en la ciudad de Rosario. Los detalles del operativo de seguridad para el cruce entre Boca y Racing. El coordinador de deportes y eventos masivos local, Gustavo Velázquez, dio precisiones sobre el despliegue policial, los cortes de tránsito y la distribución de las parcialidades para el duelo de cuartos de final este domingo en el Gigante de Arroyito. Los detalles en rosario3.com.
1: Tiempo. Sigue subiendo la temperatura a esta hora en la ciudad de Rosario, 27 grados 4 décimas. En este momento la humedad está en un 33%, cielo ligeramente nublado a esta hora, mayormente nublado por el resto de la jornada hacia la noche. Mañana sábado, mínima de 13, máxima de 27, va a estar parecido a este viernes, con cielo parcialmente nublado durante toda la jornada. 5 de la tarde, 16 minutos, ya te informamos, ahora seguís en compañía de las canciones que más te gustan.
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3: Vamos derecho para el WhatsApp de la vida. 341-340-3200. Última hora de esta terna. La señorita Majo Giordano en la voz. El señor Juan Manovarini en las teclas, en los controles. Santi Jacob es quien te habla. Amigo, tengo información con respecto a los suramericanos ya finalizados. Argentina fue derrotado, ¿sí? Se quedó con el oro Paraguay por penales. 5-4 terminaron la tanda de penales, pero no pasa nada.
4: No pasa nada.
3: Sí, abrazamos al equipo argentino. Vos sabés que hay una gran frase que dice que se aprende más de las derrotas, de los fracasos, que de los triunfos.
4: Por supuesto.
3: Así que a mejorar con la mente en el juego, como dice Zac Efron.
4: Con la mente en el juego, sí, tal cual. Bueno, y aparte, el que hace se equivoca. Así que, bueno, de por sí le agradecemos a los chicos de la sub-19 por, bueno, el...
3: Representar al país. Se llevaron la plata. Tampoco es que... No es que no se llevan nada. A ver, en los juegos suramericanos se llevan la plata. Está perfecto. Una gana yo de llevarme la plata. Escuchá. Hablando, viste, de amigos traidores.
4: Sí.
3: Estábamos hablando, viste, que estaba el ejemplo de tu amigo el que te traiciona con el tatuaje.
5: Paga la plata.
3: Por ejemplo, nos ponemos, le digo a Juanma, Juanma, nos hacemos el tatú a Michis por siempre.
4: A Michis.
5: Pero vamos.
4: Sí.
3: Y yo estoy seguro que yo me hago el tatú en la frente a Michis por frente, por siempre.
4: Por frente.
3: Y Juanma no se lo hace.
4: Era el frente de a Michis, es un nuevo partido político. Y Juanma no se lo hace. Nada, que se lo haga primero a Juanma entonces.
3: Ese es un traidor.
4: Claro,
3: bueno,
4: porque en el momento te puedes arrepentir.
3: Acá pasó lo mismo. Mira, nos cuenta Paulina. Chicos, le di una idea a una amiga de ir a perforar el tragus juntas. Para el que no sepa cuál es el tragus, no es ningún trago, es el arito de la
4: ¿perforar
3: oreja?
4: ¿Perforar el qué?
3: No, perforar el tragus.
4: Ay, lo que me asusté, por favor.
3: Chingüengüencha.
4: Me agarré la... No, bueno.
3: Y sería nuestro piercing de la amistad. Nos cuenta ella, al mes, ella se lo hizo sola, sin avisarme, y cayó, hola, Michi. Y me dio un besito en la frente.
4: Hola, Michi.
3: Con la oreja perforada. Como si yo no me hubiese dado cuenta. Está re enojada.
4: Vos agarré y le decís, qué lindo el arito, y se lo empezás a tocar todo, así
3: no,
4: se le infecta. Sí, olvídate.
3: No,
4: qué lindo, taca, se lo va a tener que sacar de alguna u otra forma.
3: No, cuídense. Che, estamos hablando, dale, amigos.
4: Dale,
3: traidores.
4: Bueno, tengo. Chicos, yo tenía una amiga que cada vez que nos íbamos a comprar ropa, todo lo que a mí me gustaba, me probaba, ella me decía que no me quedaba lindo. Entonces ni me lo compraba. Y después a los días la veía ella con la misma ropa que a mí me decía que no me quedaba bien. Viste que hablábamos de esto. Bueno, sucedió. A mí me pasó en mi fiesta de graduación, que fue raro, pero bueno, yo todas las chicas íbamos a ir con un vestido de distinto color. El color que yo había elegido era el rojo, porque a mí me encanta el color rojo. Entonces tengo a mi más amiga en ese momento que apareció con un vestido, era rojo, pero era rojo un tono menos, ponele. Yo a mí, la verdad, y lo voy a decir así, lo diría de otra forma, me da un poco lo mismo. O sea, no me movía mucho el amperímetro. Pero imagínate que le dije, amiga, está todo bien, pero yo te había dicho que me ponía un rojo.
3: Michi, dije yo.
4: Dije, a Michi, hello. Y me dice, no, pero este es un color, un tono menos. Pero un tono menos, mirá,
3: no,
4: es lo mismo.
3: Mira, yo te pregunto, ¿sí? Si es el cumpleaños de alguien, el cumpleaños formal a nivel casamiento, ¿sí? Que la protagonista, obviamente, es la cumpleañera y está vestida espectacular. Y le dice a la gente, che, no sé, pónganse un código de vestimenta blanco ustedes, yo estoy de rojo. Y uno de los invitados cae de rojo.
4: Y no, flaco, te vas. Te vas.
3: No lo vas a echar.
4: Olvídate que lo he hecho de mi fiesta.
3: ¿Entra dentro de la categoría de amigos traidores?
4: Además de amigos traidores, me parece que es un amigo que quiere llamar mucho la atención. Andate de otro color. ¿Qué rojo? ¿Qué rojo? Sería acá.
6: ¿Qué culpa?

0: Qué ironía de la TLM con J Balvin a las 5 y 26 de la tarde. 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
1: Qué lindo, necesito una cama en este momento. Dice, che, ¿qué le pasa al Santi que se traba todo? Nada, el Santi se durmió un poco. Majito, mira, tengo acá el obra en construcción gate. Dice, chico, yo me estaba construyendo mi casa y como me operaron le pedí a quien era mi mejor amigo en ese momento que controle la obra. Los albañiles hicieron cualquier cosa. Y cuando reclamé me dijeron que mi amigo me había robado los materiales. Para. Justo se estaba haciendo una pieza, al principio confié, pero bueno, después se rotó.
0: No, porque tengo un mensaje que dice, amigo traidor es Jacob, que me robaba las novias de la primaria.
1: ¿Cómo?

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0: Buen tema. Che, repasando la superlista, ya últimos cuánto, 20 minutos de esta terna. Majito Giordano, Juan Manovarini, Santi Jacob, ¿qué tal? Es un placer. ¿Viste que estamos hablando de amigos traidores? Bueno, esto se tornó más familiar. Tengo cuñada traidora por acá. Chicos, ¿cómo andan? Le conté a mi cuñada que quería el baño con los cerámicos así. Nos manda una foto, unos cerámicos muy bonitos. Y ajá, cuando fui a conocer su casa nueva, ella tenía los dos baños con estos cerámicos, de punta a punta.
1: ¡Ay, nena!
0: Bueno, pero es lo que hablábamos. Dice, che, amiga, me gusta esta remera, me la quiero poner para Navidad. Y se compra la misma.

0: mensajes en modo primavera 2026. 341 340 3200. 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
1: ¿Cuántos amigos traidores que hay en el WhatsApp?
2: Vos sabés que me hicieron acordar, había un audio que estaba deambulando por ahí, pero se escuchaba medio feo, pero vamos a hacer la traducción.
1: Dale.
2: Sí, era más que nada en el ámbito laboral. Esto le pasó a un conocido mío que tenía un amigo, ¿sí? El amigo lamentablemente estaba sin laburo, le hace la gauchada, lo hace entrar a la empresa.
1: Ajá.
2: Ahí este amigo nuevo empieza a escalar, hasta que termina posicionándose en un puesto superior al de mi amigo.
1: Ajá.
2: ¿Sí? Cuando arden las papas, mi amigo se entera que su amigo,
1: el que
2: había ingresado a la empresa, empezó a hablar mal de él con el jefe.
1: Mirá vos.
2: Como para seguir escalando. Mirá cómo me mordés la mano.
1: Sí, tal cual. Pero viste que pasa. Bueno, hay que siempre ser... No, el sueño que tiene Juan.
2: Juan, me escuchá. Ojo, que te va como una mosca.
1: ¿Qué te pasó? De sueño. Bueno, escúchame, hay que ser agradecido. Cuando alguien te abre las puertas de su trabajo, vos tenés que tratar, primero, en realidad no ser una persona así, no ser buchón y no ensuciarle el trabajo al otro.
2: ¿Sabes qué tengo acá?
1: A ver.
2: Tengo un audio. Ah. Hola, ¿qué tal, Cecilia? Bienvenida.
3: Hola, vida. ¿Sí? ¿Amiga traidora? Ay. La amiga de mi sobrina que le cayó al casamiento con un vestido blanco.
1: Me encanta ya cómo habla. Me dan ganas de sentarme y tomar unos mates y escucharla, a ver, dale.
2: De la nada, la pava se puso sola cuando las hornallas se prendieron, cuando escucharon la voz de chismosa.
3: Blanco. Entonces, entre mi hija y yo, bailando, nos acercamos a la amiga traidora y...
2: Y la tiraron a la pileta. ¿Qué hicieron?
3: Y le volcamos una copa de vino tinto.
2: Sí. No.
3: Para que el vestido le quede...
1: Sí.
3: Acá acota mi hija, autorizada por la novia, porque nosotros habíamos especificado en la tarjeta que estaba prohibido vestirse de blanco.
1: Y sí, porque un casamiento.
3: Así que nunca más vestida de blanco en una boda.
2: No. A ver, ¿qué voy a decir yo? Yo sé que esto está totalmente avalado por Magister Giordano.
1: Sí.
2: Yo sé que esto está avalado.
1: Obvio.
2: No, de igual manera, sí, está bien, ya está. Tienen la luz verde de Chayanne. ¿Por qué? Porque ya estaba avisado de antemano.
1: Pero sí.
2: Cuando hay código de vestimenta, lamentablemente tenés que usar el código de vestimenta. El otro día se celebró el Día de la Primavera. Me dijeron, Santi, tenés totalmente prohibido venir de negro.
1: Vino de negro, bueno.
2: No, no vine de negro, vine con un buzo verde.
1: Bueno, pero no importa, eso es una cosa. En un casamiento, que vos sabés que la novia tiene que ser la única, la reina, la que esté súper bonita, de blanco, y vos vas, ay no, este es color champán, pum, te tiró un vaso de vino en el vestido. Y mínimo, y vos tenés que saber que eso va a pasar, porque la verdad es que sos una atrevida.
2: No, pero es un vestido alquilado.
1: No importa, atrevida.
2: Ya, empeñé.
1: Por atrevida y mala.
2: La joya de mi abuela en este vestido.
1: Bueno, pobre tu abuela, pero la verdad es que vos sos una atrevida y mala, y ahora tenés el vestido totalmente arruinado.
4: Esto dice así.

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0: contento, Juan Manuel Barini en los controles. ¿Qué está pasando? ¿Por qué está tan contento? Ah, porque ya se está por ir a muy poquitito de las 6 de la tarde. Juanma dice, me voy, y bueno, se va directamente. Juan Manuel Barini, gracias por esta tarde compartida. Santi Jacob se va con Juanma también.
1: Yo me voy. No, ¿viste? Sí. Hablando de amigos traidores, hablando de coordinadores traidores. Último momento, me acaba de llegar un WhatsApp del coordinador de operadores.
0: A ver.
1: Chicos, avísenle a Juan Manuel Barini que Adrián Olmos está descompuesto.
0: Sí.
1: Se tiene que quedar hasta las 12, Juanma.
0: Bueno, listo. Mejor, Juanma. Así compartimos Juanma. Más tiempo juntos. Viste que ahora está escribiendo. Va a tener más tiempo para escribir. No sé qué está haciendo.
1: Si quieres hacerle Stephen King, Juanma, dale.
0: Bueno,
1: hasta acá llegamos. Fue un placer. Gracias, Majito, como gracias, siempre. Gracias, Juanma Novarini. Nos despedimos. Santi Jacobo es quien te habla. Llega Nico Silvero. Llega Adri Olmos, si no estoy equivocado. No,
0: no, no estás equivocado. Llega Adri Olmos. Bueno, mañana te escuchamos a vos y nos vemos el lunes recién.
1: Nos reencontramos el lunes. Tengan gran fin de semana. Chao, los queremos.

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3: 6 de la tarde, 6 minutos. Bienvenidos a todos a La Vida No Para. Y ya estamos a viernes. Majo Giordano, quien te habla. Está Adri Olmos en controles. Bienvenido, Adri Olmos. ¿Cómo andamos?
4: Yo
3: pensé que no iba a venir. Santi dijo que el jefe de operadores dijo que Adri Olmos no venía. Bueno, al final sí vino. Nico Silvero en la voz. Bienvenido, amigo.
5: Hola,
3: querido.
5: Hola, Majo Giordano. Hola, Adri Olmos. ¿Cómo andan ustedes? ¿Todo bien?
6: ¿Qué tal, amigo?
5: ¿Eh? Ya lo veo, Adri, preparando todo para hacernos bailar hoy a full, ¿eh?
3: Ah.
5: Sí, con todo. Bueno, ¿cómo están? ¿Bien?
3: Estamos bien. ¿El
5: viernes?
3: El viernes viene bien. Eso, justamente eso iba a decir, que sí. Hoy se abren las puertas del fin de semana.
5: Ay,
3: que te lo olvidaste porque me voy.
5: La llave, ahora veo. No traje abrigo hoy.
3: Ok.
5: Y no, ¿viste cuando tenés que salir apurado y no encontrás el abrigo?
3: Así, bracitos sueltos.
5: Emanuel me aceptó el viaje muy, muy rápido y no alcancé a... ¿Viste? Yo pensé que iba a tardar un poquito más.
3: Uno se confía,
5: le mando un abrazo, pero le prometí que lo iba a salvar. Así que Emanuel, del chofer de la app, que me aceptó al toque. Y yo no me gusta hacerlo esperar. Entonces, ¿dónde está el abrigo? No encontré, salí así como
3: claro, fue. Mejor. Sí. Descuida tu salud y no hacer esperar un chofer de aplicación.
5: Siempre el respeto.
3: Uno se, obviamente, sí. Uno se confía porque acá no nos trae mucha gente realmente.
5: Hace calor sí. Afuera. Yo tengo la esperanza de que esta noche esté para remerita, pero bueno.
3: Uy, esta noche.
5: Fernecito, olvídate. ¿Arrancamos?
3: Vamos.
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0: Mira, si hablamos de hagámonos de todo,
1: sí.
0: ¿Qué es lo que vos podés hacer hoy?
1: ¿Qué podés hacer?
0: Te podés hacer un fernet, te podés abrir una birra, te podés hacer una picadita. 27 grados, 4 décimas.
2: Sí,
1: me gusta que al 6 de la tarde ya estemos hablando de birra, de picadita, me encanta.
0: Es el horario perfecto. Mira, bueno, nosotros no estamos de after office, estamos en office.
1: Sí.
0: Pero la gente que ya está saliendo de trabajar, no te vayas a tu casa. Estoy cansado, me voy a dormir una siesta. No. Sí. Te vas directamente a un bar y te tomas una cerveza, una limonada, lo que vos te guste tomar. No sé, una gaseosa, algo.
1: Vos decís, vos sabés que este horario, ponele que más 7 de la tarde, tirando 7, 8, es ideal. Cuando está atardeciendo, viste, vos estás ahí tomando una birrita, tranqui. A mí me gusta ese plan, ¿eh?
0: 7 de la tarde está bueno. Yo iría ahora, yo te espero allá de última.
1: Para mí esta es la señal que necesitabas, como la de Benja Torre,
0: mira, ¿no? Mira cómo la enganchó el tema, mira, escuchá.

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1: Docentes de la UNR lanzaron un paro de una semana para reclamar el cumplimiento de la ley de financiamiento. La medida se tomó de forma independiente al plenario de CONADU, que convocó a una huelga de menor duración a nivel nacional. Y luego de que las bases en Rosario expresaran previamente una mayor abrumadora a favor de endurecer las acciones directas en defensa del presupuesto universitario.
0: Deportes.
2: Las incógnitas de Almirón y el equipo de Central para la final ante Estudiantes por otra estrella. El canalla se medirá este sábado contra el Pincha en Santiago del Estero por el título de la Supercopa Internacional. Con ausencias por lesión y convocatorias a selecciones, el DT Auriazul está obligado a meter mano, aunque del otro lado el cacique Medina también debe cambiar.
0: Apunte.
1: Atención, porque va a haber un corte total de agua en Rosario este domingo. Aguas Santafesinas va a realizar este domingo 27 de septiembre una serie de trabajos programados en la planta potabilizadora de Arroyito, ubicada en Echeverría y French, que obligarán a interrumpir el suministro de agua potable en toda la ciudad durante varias horas.
0: Tiempo.
2: 26 grados 5 décimas la temperatura a esta hora, con cielo algo nublado, mayormente nublado para la noche de hoy. Para mañana sábado, mínima de 13, máxima de 27, cielo parcialmente nublado durante toda la jornada y el anuncio de lluvias aisladas hacia la noche. A las 18 y 16 ya te contamos lo que tenés que saber. 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
3: Dije que te olvidé.
4: Qué lindo.
5: Pero no te había olvidado. Un caradura, entonces. Dije que te olvidé, pero no te había olvidado.
4: Y pero son geminianos.
5: ¿Y por qué no admite, la verdad?
4: Era un geminiano y se llamaba Matías.
5: Ah, sí. ¿Por qué Matías?
4: Porque son.
5: Hay algo contra Matías.
4: No,
5: ya la segunda vez que tira el nombre Matías tirar algún palo.
4: Y te digo, verdad, no conozco a un solo Matías.
5: ¿No conocí ningún Matías?
4: No, realmente. Me estaba a buscar en Instagram. Así
5: que... Vamos es a como ver la en teoría.
4: Es como la teoría.
5: Voy a lo de. ¿Cómo? ¿Vasco Giordano?
4: Sí. No conozco. Bajo, ¿no? Le voy a seguir, gente se llama Matías.
5: Para.
6: ¿Qué pasó?
4: Pero de verdad.
5: Sí, 941 personas. En esas 941 personas.
4: Sí, sigo un montón de Matías. Pero no tengo amigos Matías y nunca me relacioné con alguien que se llame Matías. De verdad, lo digo, yo no miento. Ladri, dale, sacame de acá.
5: Una banda de Matías, sigue. Sí. ¿Quién es Matías Giordano? ¿Un pariente tuyo?
4: Sí, es mi primo.
5: Entonces conoces a un Matías.
4: Ah, es verdad.
5: Entonces conoces a un Matías. Escúchame. No conozco un Matías. Mira, me está mintiendo en la cara.
4: Bueno, basta, ya está. No digas nombres.
5: Matías.
4: No digas nombres, no digas ningún nombre, basta.
5: Cuatro Matías ahí.
4: Matías Giordano. Mi hermano, mi primo.
5: Tu primo. No, Majo, no conozco a ningún. Yo, si fuese tu primo, te desheredo de la familia.
4: No, sí, tampoco había tanto para heredar.
5: No había mucho para heredar. Escúchame, chiquis, se lleva. Pues yo con mis primos, poco y nada, ponele. Saludos de cumpleaños y hasta ahí.
4: No, sí.
5: Ahora, de chiquito sí jugábamos todo, pero fuiste que después de más grande uno va eligiendo el camino que
4: se
5: llama.
4: No, claramente no hay mucha relación. Imagínate que ni me acuerdo que tengo un primo que se llama.
5: Ahí está, claro.
4: Pero sí, está la mejor igual, está la mejor.
5: La mejor, pero cero relación, digo, no, pero es entendible. Se
4: no,
5: nota,
4: si
5: ¿no?
4: Lo cruza está todo bien, pero no sé, no hay mucha relación.
5: Qué grande Matías.
4: Qué grande Matías.
5: Yo conozco varios Matías.
4: ¿Sí? ¿Tenés amigos que se llamen Matías?
5: No sé si amigos, pero bueno, son conocidos. Y porque viste que hay que saber diferenciar quiénes son amigos y quiénes son. ¡Oh! Se ponía un profundo.
4: No, sí, no, pero está muy bien lo que decís.
5: Es cierto, ¿no?
4: Sí.
5: Pará, quiero ver cuántos Matías tengo en la agenda. Tengo Mati Plomero TVL.
4: Acá, Mati, el Mati.
5: Mati Ojeda, Mati Riquelme, Matilde Barone, pero porque puse Mati, pero. Matilde Barone y Radio B. Y no.
4: De Radio
5: B. Esos solos. Eso solo Matías tengo agendado.
4: Bueno, perdona a los Mati, lo metimos todo.
5: ¿Y todos los Mati qué son entonces? ¿Unos infieles?
4: Son infieles, sí.
5: No era eso. ¿De qué estábamos hablando?
4: Sí, qué sé yo, pero son infieles.
5: ¿De qué estamos hablando?

0: con todo el ritmo colombiano está Ryan Castro con la Sapio. Acordate que mañana a esta hora ya está actualizada la superlista, así que te queda muy poquito tiempo para votarla en el WhatsApp o también en fmvida.com.ar.
1: Me encanta, fanático de la superlista yo.
0: Sí, obvio.
1: Sí, estoy esperando las 2 de la tarde. Es más, nosotros hacemos la cuenta regresiva acá con Neto los sábados a la mañana, hacemos la cuenta regresiva a ver qué va a pasar con la superlista.
0: Por supuesto.
1: Claro, es el programa principal de la radio. El sábado pasado fui a como espectador a la fiesta de la primavera, pero viste que tenías que ir temprano. Entonces sí, me fui con los auriculares escuchando la superlista.
0: Y te enteraste. Sí. Bueno, pero ¿este en tal qué puesto cual está, por ejemplo?
1: Esta canción, tampoco me acuerdo de memoria.
0: Pensé que era fanático.
1: Tampoco me acuerdo de memoria.
0: Qué chanta.

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2: Y se nos termina, penúltimo día de los Juegos Suramericanos. Y atención, porque en este momento se está jugando en el Rural Nave C Squash a las 6 de la tarde. Empezó el masculino por equipos, partidos del quinto al octavo puesto. Y a las 7 de la tarde, en un ratito nada más, tenemos el lado femenino, equipos, partidos del quinto al octavo puesto.
3: En provincial tenemos tenis de mesa que se juega a las 4 de la tarde, el masculino por equipos. Y a las 6 de la tarde ya se está jugando en este momento el femenino en equipos, semifinales con entrega de medallas.
2: Atención, en un ratito en el estadio cubierto Claudio Newell tenemos voleibol masculino, la final, se entregan las medallas también a partir de las 7 de la tarde.
3: Y finalizamos con waterpolo. A las 4 y media de la tarde ya se jugó el masculino, el partido por el quinto y el sexto puesto. A las 6 de la tarde el masculino por semifinales, y en un rato 7 y media de la tarde, y cerramos con estos semifinales por el masculino.
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4: Ahí está, qué lindo. Bueno, vos sabés que yo no fui a ver ninguna disciplina en estos Juegos Suramericanos.
3: ¿No fuiste a ver ninguna?
4: No fui a ninguna.
3: Yo tampoco.
4: Me hubiera encantado, la verdad, ajá. Pero bueno, muy lindo.
3: Muy lindo, muy lindo. Lo bueno que pudimos seguir a través de YouTube, sí. A través de Teis Sports y demás. Recién hablábamos de primos.
4: Sí.
3: Recién hablábamos de que por ahí la relación con los primos, cuando sos más grande, se va diluyendo.
4: Sí. Tal
3: pasó
4: cual.
3: Recién con Matías, que vos no sabías que conocías a un Matías y Matías Giordano era tu primo. Claro, yo voy a Instagram y digo, Matías, ¿te escribió Matías Giordano?
4: No,
3: te escribió Matías Giordano.
4: Ni bolilla me dio.
3: ¿Sabes quién me escribió a mí?
4: ¿Quién?
3: ¿Viste que yo
4: Matías
3: recién
4: Giordano?
3: No, Matías Giordano no me escribió.
4: Una locura.
3: Pero viste que yo recién decía. Me pasa con mis primos que solamente es el saludo de cumpleaños y después no nos vemos, hace un montón que no nos vemos. Siempre queda como, hay que juntarse, cuando andés por esquina nos juntamos, queda la nada después. Pero ¿sabés quién me acaba de escribir?
4: Tu primo.
3: Mi primo,
4: no.
3: Pablo Laurito, primo hermano además, primo bueno. Así de sangre, sangre. Está escuchando la radio, me dice, pero siempre te escuchamos. Por Instagram me hablas, okay. Imagínate la relación de los primos, no tenemos ni los números, pero siempre te escuchamos, me dice, así que le mando un saludo a Pablo, que está en la ferretería, trabajando y escuchando la radio, así que le mando un abrazo enorme.
4: De Esquina Corrientes.
3: De Esquina Corrientes, exactamente.
4: ¿Y cuando vas para allá lo visitas?
3: No nos juntamos, pero voy 2-3 días, yo viste muy muy muy contado, pero no nos visitamos.
4: Bueno, visitalo.
3: Matías Giordano, ¿dónde vive?
4: No, en Rosario.
3: ¿Y se visitan?
4: No, pero yo ya dije que no tenía por relación.
3: Bueno, yo también dije lo mismo, claro, escúchame. Viste que se va diluyendo,
4: sí,
3: qué sé yo,
4: pero
3: bueno.
4: Pero son lindos esos grupos de primos que salen todos juntos, que son amigos, eso está bueno.
3: Banco fuerte,
4: no
3: sí,
4: pasa.
3: Sí. No pasa en todas las familias, pero no. Por ahí hay alguna familia que sí, que pasa, ¿viste?
4: Sí.
3: Así que bueno, le mando un saludo a Pablo, me alegro que esté escuchando la radio. Además fue directo el mensaje, pero te escuchamos siempre, me dice. Así que un beso a Pablo y a la familia Laurito.
4: Ahí está, de esquina para el mundo, lo
3: de
4: tenemos acá.
3: De esquina corriente. Pero, ahí está.
4: Bueno, escúchame, ¿él también es apellido Silvero o no?
3: No, Laurito. Estoy saludando a la familia de Laurito, claro. Pablo Laurito. ¿Vos pensaste que Laurito era un nombre?
4: No sé.
3: Tipo
4: no,
3: Lauro, Lautaro.
4: Claro, digo, no sé, Laurito.
3: No.
4: A Nachito, bueno, qué sé yo,
3: no,
4: Nachito.
3: Pablo Laurito es el nombre y el apellido.
4: Ahí
3: claro,
4: está, bueno,
3: así
4: ves,
3: que
4: entonces
3: bueno,
4: en la
3: está.
4: Familia Laurito.
3: Y nos juntábamos siempre de chiquitos, jugábamos con los muñequitos, con los autitos, con todo.
4: Con los soldaditos.
3: Yo cuando iba a esquina de visita, lo lindo era ir a la casa de la tía Kela porque estaban mis primos.
4: Ah, y tenía ahora, muchos juegos.
3: Y jugábamos todo el tiempo, a la familia, al Sega, todo.
4: ¿A las bolitas jugábamos?
3: A la bolita, sí.
4: La bolita,
3: todo.
4: Era uno de los juegos que más me gustaban cuando era chiquita, sí. Además,
3: sí,
4: la bolita.
3: ¿Bueno?
4: Sí, no sé, sí. Lo tendría que probar.
3: Tengo una lata llena de bolitas que he ganado en su momento y las tengo en casa.
4: Viste que eso es muy de niño de los noventas, la bolsa o la lata o el carro
3: lapita,
4: lleno de bolitas. Mi hermano también tiene un coso enorme
3: lleno de bolitas.
4: Sí.
3: Ahí está.
4: Bueno, y las bolitas después se transformaron en las gemas del. Ay, no, las tolas.
3: Las
4: tolas. Yo siempre las nombro las tolas. Son unos personajes, unos muñequitos que cumplían la misma función que las bolitas. También
3: mira.
4: Sí, era lo mismo.
3: No,
4: creo que los tengo coleccionados en la casa de mis papás, no me acuerdo. Sí, tendría que ir.
3: ¿Están tus papás ahora en tu casa?
4: Sí,
3: podemos.
4: No, pero tienen que subirse a. O sea, están guardados mucho.
3: Pensé que lo tenés ahí a mano.
4: No le pidas.
3: En una repisa estaba, ¿viste?
4: Estaría lindo, la verdad, porque son todos esos juegos de niños que eran divertidos jugar en ese momento. Cuando no existía el celular.
3: Bueno, qué sé yo, si quieren hablamos de anécdota con primos, si se llevan bien, si se llevan mal. Primos que se han por ahí compartido la novia, o no, o el novio.
4: No, traición con primos.
3: Puede pasar.
4: Pero.

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0: Nada, son terribles. Dicen, chicos, yo me casé con mi prima.
1: No, bueno, yo sabía que iba a llegar esto. No,
0: es legal.
1: Yo estoy hablando de anécdotas de primos. Pero no anécdotas de. O sea, no de ese tipo de anécdotas.
0: Ah, ok, otra
1: anécdota. Así como conté yo de que jugábamos los autitos.
0: No, ellos no juegan los autitos, se casan.
1: Por ahí se pelearon por alguna, no sé, alguna persona. Bueno, vamos a la ronda vida, ¿te parece?
0: Dale, vamos a saludar a la gente de Santa Fe Capital. Vida Santa Fe 107.9 y en Villa María, Córdoba 101.3.
1: Yo saludo a mis primos de Pergamino, Buenos Aires, tengo parientes también ahí. No, mentira. 103.7 y en San Nicolás 93.5.
0: Estamos en Gualeguay, Entre Ríos, Radio Center 107.7. También estamos en Sauce de Luna 92.3.
1: En Carlos Casares 98.3 y cerramos en Los Toldos 97.9.
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0: Che, está mi amigo, mi peluquero, mi barbero, todo. Nico Chenelo, prendió la radio y me dice, decile a Majo que las tolas eran de Digimon.
1: Claro.
0: Juegazo. Ey. ¿Y sabes qué? Tengo imágenes acá para mostrarles.
1: A ver, vamos.
0: Yo cuando vi la imagen dije, ah, sí, esto sí. No, no sé si lo jugué, pero ahí están.
1: Las tolas.
0: Esas son las tolas, sí, para quienes están en YouTube. ¿Qué? ¿Año 2000 y pico o no?
1: Sí, debe ser, Está. También eran coleccionables, los mismos que las bolitas.
0: Ajá.
1: Y lo mismo, se jugaba de la misma manera.
0: Ah, podías jugar de la misma manera, pero claro, no rodaban, ¿o sí?
1: No, porque las ponías como una hilerita y las ibas tirando. Bueno, ya después te explico.
0: Ah, bueno, claro. Dale. Después me ve tic, así, Bueno, 341-340-3200, anécdota con primos y juegos que se jugaban, qué sé yo, Vamos.
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0: hora tenemos por delante escuchando a Morat haciendo Tu cárcel. Son las 7 de la tarde. 7 minutos acaban de pasar. Está Adri Olmos en controles, Nico Silvero en la voz y Majo Giordano.
1: Estamos hablando de anécdotas de con Primo. Esto sucedió porque dijimos, che, nosotros no tenemos tan buena relación con Primo, por lo menos con la gran mayoría, ¿no? Con algunos sí, quizás mejor que con otros, pero viste que uno se pone grande y pasan estas cosas.
0: Hacemos un disclaimer. ¿Qué? No se zarpen con las anécdotas de los primos. Son anécdotas family friendly.
1: Sí, por favor.

0: Qué lindo. Tenemos acá lo nuevo de Manero junto a las bandanas. Eso se llama Ojo de Loca porque Ojo de Loca no se equivoca.
1: Tal cual, ¿eh? Tiene. Bueno, yo ya lo votaría para que ingrese a la superlista y todo lo demás, ¿eh? Así que bueno. Tiene pinta de ser un hitazo.
0: Tiene pinta de ser un hitazo. Vamos a ver mañana qué pasa. Mañana se renueva todo acá en la Superlista. Por ahora te lo estamos presentando como música nueva.
1: ¿Viste que Adri Olmos es DJ?
0: Sí.
1: ¿Viste que Adri Olmos es nuestro DJ predilecto acá de la radio?
0: DJ.
1: Vos sabés que ya me dice, este fin de semana lo paso.
0: ¿Esa?
1: Este fin de semana lo paso, así que es lo nuevo, ¿eh? Ojo de Loca, junto a Bandana, además, que, bueno, están ahí a full con el Manero.
0: Por supuesto, y además Bandana nos traen a muchísimas de nosotras muchos recuerdos de nuestra adolescencia, preadolescencia y demás.
1: Justo hoy hablando de los primos, hablando de lo que jugábamos antes y demás, viste que el sonido tiene como algo de los 2000, así que está buenísimo. Bueno, Ojo de Loca, ¿no se equivoca?
0: Por acá se va Emanero con Bandana, esto es lo nuevo, música nueva en FM Vida.
2: Esto está pasando en la vida ahora. Economía.
1: Ante la suba del dólar, el Banco Central evitó comprar divisas por cuarta vez en el año. La autoridad monetaria optó por no intervenir en el mercado frente al incremento del tipo de cambio que marcó un nuevo récord nominal.
2: Deportes.
0: Verón le bajó el precio a la final con Central. El partido de Copa Argentina es mucho más trascendental. El presidente de Estudiantes habló en la previa del choque de este sábado por la Supercopa Internacional en Santiago del Estero y le agregó otro ingrediente a un cruce que ya tiene antecedentes picantes.
2: Apunte.
1: Abel Pintos fue elegido para cantar frente al Papa León XIV durante su visita a la Argentina. Esto es inconmensurable, es algo de lo que dijo. El artista bahiense se presentará el lunes 9 de noviembre durante el paso del sumo pontífice al pequeño cotolengo Don Orione en Claypole. La invitación formal llegó desde el Vaticano y el cantante contó que todavía evalúa qué canción interpretará. Es muy difícil de explicar lo que provoca, agregó.
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0: 25 grados, una décima la temperatura. En este momento en la ciudad de Rosario la humedad está en un 37%. Cielo algo nublado ahora y mayormente nublado por el resto del año, de la noche. Mañana sábado, mínima de 13, máxima de 27. Y atención que mañana no se sale. Lluvias aisladas pronosticadas para el resto de la noche que se van a extender por el domingo con tormentas aisladas durante toda la jornada.

0: 7 de la tarde, 15 minutos. Ya te informamos. Ahora seguís en compañía de las canciones que más te gustan.
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0: Escuchas así, Ángela.
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2: Escuché, le mando un beso grande a mi amiga Flora Majo, que está escuchando la radio a esta hora. Está en reposo mi amiga Flora Majo, haciendo caso. Así que, y para que Flora Majo haga caso al médico, por eso es la lluvia del fin de semana.
3: ¿Por qué?
2: Tuvo una operación en la semana, así que bueno, le mandamos una pronta recuperación. Tiene que hacer reposo, se tiene que cuidar. 15 días de descanso le dieron, así que le mandamos un beso.
3: Bueno, no importa, cuando se recupere va a ser justo la temperatura hermosa, así que ahí salimos para adelante.
2: Tal cual, preparada para volver a las pistas. Viste, estamos hablando de primos, de anécdotas y demás. Dice, hola vida, hola. Yo con mi prima... De chiquitos nos llevábamos horrible. Ella me odiaba. Nos llevamos 4 años. Qué raro que se odien de chiquitos, porque eso pasa de más grande.
3: Y capaz había algunos celos.
2: ¿Viste? Puede ser que la tía la trataba mejor a ella, le daban más regalos. Digo yo, no sé.
3: Seguro.
2: Ahora que somos más grandes, es mi mejor amiga. Así que me encantó. Qué bueno, al revés de lo que pasa generalmente. Sí. Generalmente te llevas muy bien de chiquito y de grande, capaz que no tenés ni relación.
3: Sí.
2: Y acá es distinto, ¿viste?
3: Me gusta aparte que tu mejor amiga sea alguien de la familia, porque quién mejor te va a entender que alguien que conoce todo lo que vos viviste.
2: Perfecto.
3: Chicos, con mi primo nos llevamos también, que estamos preparando 2 anhelas para ir desde Vigan a San Nicolás el próximo fin de semana. ¡Qué lindo!
2: Ahí tenés. ¿De dónde? ¿Perdón?
3: Desde Vigan a San Nicolás.
2: ¡Wow! Tienen un viajecito, me
3: Tienen
2: parece,
3: un viaje,
2: ¿no?
3: sí. Aparte en 2 anhelitas muy chiquititas. Ajá. Pero está lindo porque es por la experiencia.
2: Sí, me viaje encantó. De primos. Okay. Con cuidado, por supuesto, ojo con la ruta y demás. Soy Ali. En mi caso, mi mamá tenía 3 primas hermanas, pero tenían una relación como de hermanas. Y hoy con sus hijos, mi hermano y yo, tenemos más relación que con nuestros propios primos hermanos. Ahora que ya estamos más grandes de edad, nos hemos vuelto a encontrar. Besos, son unos genios.
3: Qué lindo.
2: Claro, porque por ahí, por ejemplo, lo que pasa. Hacía terapia de repente.
3: A ver, así, haga.
2: Bueno, yo les voy a contar lo que pasa a mi familia. Porque diferencias de grandes.
3: La culpa es de tus padres. Creo que vos ya lo sepas.
2: No, diferencia de grandes por ahí impacta en la relación que vos tenés con tus primos de chiquito. ¿Qué sé yo por decirte? Por un ejemplo.
3: Diga.
2: Mi mamá.
3: Sí, es un ejemplo.
2: La segunda con los hermanos, ponele. Sí. O con las hermanas. Y eso impacta en que nosotros no nos juntemos tampoco.
3: No, lógicamente.
2: Claro.
3: Sí.
2: Fue un ejemplo, no es que eso esté pasando.
3: No, pero lo que decís está bueno, porque la historia, primero, si no la conocés, se repite.
2: Sí.
3: Entonces, si tu familia no se habla con su familia, y vos no sabés bien el porqué, es muy probable que lo repitas.
2: Sí. Yo uno sabe por ahí el porqué, pero...
3: Sí, pero...
2: Pero vos decís, bueno, ¿qué me voy a estar juntando yo con los hijos de esta tía si aparentemente no se juntan mucho entre nuestros padres, ¿entendés?
3: No, sí.
2: Después uno de grande puede elegir igual, obviamente.
3: La familia se elige también, eso es cierto.
2: La familia no se elige.
3: Sí, se elige. Yo hoy de grande sé quién es mi familia y hasta ensamblé algunas personas que tal vez no son familiares del corazón, de sangre, perdón, pero son del corazón.
2: Wow, nos fuimos re bien.
3: Wow.
2: No, fui por eso porque dice ahora que ya estamos más grandes de edad, nos hemos vuelto a encontrar y está bueno eso, porque ya no mezclan a los padres. Sí, bueno, ¿sabes qué? Los padres, basta de diferencia entre ustedes, los primos no tenemos nada que ver,
3: Qué lindo, me gustó.
2: Así que me gustó. Bueno, en un ratito seguimos con más.
3: Reflexionando, pero antes, después de
2: sobre primos.
3: Bueno, vamos con más música.
2: ¿A qué jugábamos?

0: pasa, porque Marce nos dice, chicos, yo no podría hacer un viaje con mis primos. Nos llevamos re bien, pero hay un ínfimo detalle.
1: Sí.
0: Somos 64 primos.
1: 64 primos. Uy, esa familia que son un montón. Una banda. Bueno.
0: Es una banda, sí. Es un, puede ser una localidad, tranquilamente, un pueblo. Ármense un pueblo.
1: Es imposible llevarse bien con los 64 primos. Con alguno tenés que tener alguna.
0: Con 60, al menos te tenés que llevar mal.
1: Con 60, te tenés que llevar con 60. Y te llevas bien con 4, ¿sí? Ah,
0: no, claro. Con 64.
1: Puede ser, vos, con los 60 a la lucha jugás. Ahí como.
0: Un
1: claro, imagínate. Bueno, 341-340-3200. Con mi primo me acuerdo que jugábamos con. A la lucha, así también. Pum, almohadazo.
0: Pa, ¿en serio? Pa.
1: Sí, sí, nos encerramos la pieza del tío.
0: ¿Pero cuánto
1: y,
0: se...?
1: Ah. Y bueno, y salió de pa, pa. No, nos llevamos 3 años. Con Pablo, que escribió recién, 3 años.
0: Con Silvero.
1: Más que yo, sí.

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0: Ay, Quevedo. Sí, con el golpito. Escúchame, primero contarle que escucho La Vida desde la mañana hasta las 21. Escuchate el mensaje mejor. Sí, sí, me encanta. Ahora, con respecto a mis primos, somos una super familia numerosa, pero con dos primos éramos super amigos. Ajá. Desde ir al mismo grado en la primaria, tener vacaciones, club, juntos. Pero cuando crecimos, la vida nos llevó por distintos lugares. Ah. No ayudó que nos encontraran dándonos un beso con mi primo.
1: ¡Ay, no!
0: Pero teníamos 11 años, éramos niños jugando al principio de los 2000, inocentes posta. Y eso, mi tía lo tomó como lo peor y se distanció. Y desde ahí, nada volvió a ser igual.
1: A ver, ¿qué decirte?
0: Yeah, yeah,
1: los
0: yeah.
1: adultos eran otros.
0: Sí.
1: Claramente los adultos eran tus tíos y tus padres.
0: Sí.
1: Pero tendrían que haber entendido que era algo inocente.
0: Que era algo inocente y enseñarles. Chicos, esto no se hace entre primos, claro. No,
1: y menos a los 11 años.
0: Está mal,
2: cualquiera.

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1: Hola, genios, dicen por acá. Les mando desde Salto, Buenos Aires. Tema primos.
2: Saltemos al tema primo de Salto, Buenos Aires, ¿no?
1: Perdona a la gente de Salto, Buenos Aires. Sí. Los bloqueé a todos. ¿Cómo? De todas las redes sociales.
2: ¿A los primos?
1: Y de mi celular.
2: Ah, bueno, yo me llevo re bien entonces con mi primo.
1: ¿Para qué los quiero?
3: ¿A vos te parece?
1: ¿Para que me mande feliz cumpleaños y feliz Navidad? No, para eso tengo vecinos y amigos. Nunca supieron por qué los borré de mi vida.
2: Opa.
1: Debo ser la loca.
2: Sí.
1: Pero para mí es sinceridad. Ah, pero sí. A los velorios sí, van corriendo. ¿Para qué? ¿Coinciden conmigo? Puso dos signos de pregunta, por eso no le digo así.
2: ¿Qué es? Bueno.
1: Conmigo con pregunta.
2: Tendrás tus motivos. No sé, yo no bloquearía, hombre, salvo que haya pasado algo muy grave.
1: Aparte, claro, le agarró la loca. Es como, no me hablo más con vos, te bloqueo.
2: Claro.
1: Bueno.
2: Chau. Por lo menos dejar de seguir. Capaz que dejar de seguir, pero bloquear me parece como mucho, ¿no?
1: Bloquear, bueno, qué tema.
2: Sí, pero a un primo.
1: No, a cualquier persona es un tema bloquear.
2: A cualquier persona es como Adri Olmo lo tengo bloqueado. Yo sabía.
1: Está bien, yo lo hice mal, lo voy a bloquear ahora.
2: Pero bien. Qué sé yo, vos lo que sos de la que bloquea. Te peleas conmigo, poner una discusión recontra fuerte que ya hemos tenido. No por una discusión, pero bueno, ponele que nuestra relación de amistad se termina.
1: Sí.
2: No, puede ser
4: porque una vergüenza.
2: Laburamos juntos, pero bueno, vamos a suponer. Nos recontra peleamos, somos recontra amigos y nos peleamos por alguna traición. ¿Vos me bloqueás?
1: No.
2: ¿No?
1: Yo tengo gente bloqueada.
2: Sí.
1: ¿Y
2: cuál es el motivo por el que bloquearías a
1: alguien? ¿Sabés por qué? No quiero que nos vayamos de tema, pero...
2: No.
1: Y nos vamos a ir
2: ahora
1: de tema.
2: Ahora volvemos con los primos, ¿eh?
1: La gente que tengo bloqueada es por pesada.
2: No sé si preguntarle más o no.
1: Pregunta.
2: ¿Qué sería? Gente pesada.
1: Que escribe, que escribe.
3: Que escribe.
1: O sea, gente con la que yo he tenido algún vínculo, no lógicamente.
2: Ah, ok.
1: No, alguien random. No, para nada. No,
2: bloqueado, ¿viste?
1: No, pero si hay gente que no me sigue y que me manda un mensaje y no me gusta, lo bloqueo.
2: ¿Ah, sí, directamente?
1: Sí, porque a vos no te han llegado mensajes desubicados. Que voy a decir, ¿qué te pasa?
2: A mí me ha pasado. Por suerte, es bastante ubicada.
1: Bueno, bien, está bueno verdad, porque una cosa es tirar buena onda y otra cosa es otra cosa. Y después la gente que tuve vínculo, no sé si vos coincidís, si yo la bloqueé es porque no entienden de límites y los límites los marco así.
2: Ahí está.
1: Te bloqueo.
2: Entiendo que también depende de... Estamos hablando de vínculos, ¿de qué tipo de vínculo? Depende de cómo terminó el vínculo. Si terminó muy mal... Yo no, ni siquiera bloqueo. Hay gente con la que yo no me hablo.
1: Sí.
2: Y directamente dejé seguir. Pero bloquear me parece como mucho.
1: No, es que
2: mucho.
1: Mi decisión de bloquear fue porque no entendían los límites. Claro. Entonces, claramente lo tuve que poner yo de alguna forma.
2: Ahí está. Wow. ¿Cómo nos fuimos de tema de repente?
1: Hola, Adri, ¿tenés gente bloqueada?
2: Gente bloqueada, Adri Olmos. ¿No? Nadie. Yo sabes que suelo bloquear también cuando hay veces que me pongo muy de vez en cuando, pongo a ver los vistos de las historias. Si hay una cuenta muy sospechosa que tenga cero seguidores, pues esto es trucho. Esto es trucho. ¿De quién soy? Y ahí sí bloqueo. He bloqueado cuentas que, qué sé yo, que todo con letras raras y números. Voy a decir, ¿qué es esto? Ahí sí he bloqueado.
1: O sea, no me parece mal en este sentido. Cuando te digo es alguien que no entiende o sea, pero si no, me parece al Pepe bloquear. Dejar de seguir, ya está.
2: Bueno, no bloqueen a los primos, che, por favor, se los pedimos. Nos fuimos de tema un poquito, pero bueno, pintó esta. 341-340-3200. Ese es el WhatsApp de la radio, señoras y señores.
1: Mirá lo que dicen por acá.
2: ¿Qué dicen?
1: Hay que ser muy chiquilín para bloquear, ya somos adultos. Sí, pero depende, porque en el caso que yo te digo, si alguien no entiende... Lo que es basta y sigue escribiendo y hay que bloquear.
2: Y además a veces para superar a alguien también es necesario y no me parece que sea. Yo pensaba lo mismo, pero después con la terapia he cambiado de opinión.
1: Ay, está psicoanalizado.

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0: Barbra Streisand.
1: Esa, ya estamos palpitando el fin de semana. Mira, ya no se puede ni hablar. Escúchame, estamos a puro mate. Palpitando el fin de semana en un ratito nomás, en 5 minutos, 10, 15, por ahí. Vamos a abrir oficialmente las puertas del fin de semana.
2: Ah, oh, la estaba buscando, no las encontraba. Acá las tengo. Ah, acá tengo la. ¿Qué, cuál de todas es? ¿La del fin de semana normal?
1: Normal, pero para empleados de comercio, esa es una puerta grande.
2: ¿Cómo para empleados?
1: El lunes es el día de empleados de comercio.
2: ¿Me estás jodiendo? ¿Va a estar todo cerrado? Oh, hubiese ido hoy. Mira, bueno, se va el imborrable de la hora.
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0: Pedro Sampaio, vai!
1: Muy bien, dicen chicos, coincido con que si no suman los primos hay que borrarlos. Bueno. El árbol genealógico, a veces hay que llamar al jardinero para que pode ramas.
2: Pero una cosa es borrarlo, otra cosa es bloquearlos. Pobre primo, qué sé yo. Ay, mil disculpas, chiquilín, le dicen acá al que dijo que era muy de chiquilín borrar, bloquear. Dice, se bloquea cuando se llega al límite de lo que te molesta a la otra persona. Claro. Para mí, está bien bloquear. Y si la familia no es buena, el árbol genealógico
1: se poda.
2: También se poda. Mirá lo que nos llevó una sola cosa de hoy, ¿no? A Mati. Majo que dice, Mati esto, Mati lo otro. Yo decía, ¿quién es Mati? No conozco ningún Mati. Y había sido que tenía un primo que se llamaba
1: Pero
2: Mati.
1: Pero yo no lo voy a bloquear a Mati.
2: Bloquealo.
1: No, ¿cómo lo voy a bloquear?
2: En vivo.
1: Porque no se da ni cuenta de que lo bloqueo. Porque no me habla.

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0: 8 de la noche, 5 minutos. Esta es la última hora que vamos a pasar los tres juntos. Adri Olmos en controles, Nico Silvero en la voz y Majo Giordano. Sí. Al menos de mi parte. Después hasta las 12 de la noche le dan para adelante con Adri y con Nico.
1: Me gusta esta canción, es como para hacer un poco de ejercicio. Derecha, izquierda, vamos todos. Manito arriba, derecha, izquierda. Dale. Derecha, izquierda. Ahí va. Estamos descoordinados.
0: Te bajás del auto en este momento ahí. Y te pones a mover izquierda, derecha, izquierda. Derecha, que te toquen bocina.
1: Izquierda, derecha,
0: izquierda, derecha,
1: izquierda, derecha. Es como una clase de zumba. Para atrás, para adelante.
0: Porque, por ejemplo, vos estás trabajando y no te moviste. Bueno, este es el ejercicio del día.
1: Sí, yo estoy agitado.
0: Y ahora bailás esto.
1: Karol G. ¿Cómo se baila esto, Manu?

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1: qué linda versión de Coti con Silvestre y la Naranja. Sí. Mirá vos, yo qué manera de reversionar canciones, la gente, ¿eh?
2: No, pero esta quedó muy linda.
1: Molina. Y vi que hubo una reversión de Marcela Morelo con Ráfaga. ¿Qué es eso de andar dejando corazones rotos? Ay, mi vida, qué bueno. Y después, la de Lucra con Thalía, la de A Quién Le Importa.
2: Está buena, está buena.
1: Sí, muy buena, muy buena. Así que bueno, qué
2: están
1: sé yo.
2: Están en arroba FM Vía Rosario ambas, así que si querés podés ir a chusmetear por allá.
1: Año de reversiones y viernes por la noche, mira, amigos y amigas, vamos a abrir la puerta normal del fin de semana para algunos y la puerta del medio, la mediana para otros, porque el lunes se pasa el Día del Empleado de Comercio, que es mañana,
2: se pasa mañana, para el lunes. Se pasa para el lunes, exactamente. Así es. Y este es el momento por el cual vos pagás la membresía FM Vida.
1: Exactamente. Los que pasen por la puerta chica nos van contando. Los que pasen por la puerta mediana también. Armamos dos filas hoy. Abrimos dos puertas. ¿Y sabés qué decimos, Majo?
2: ¡Ay, prepárate!
1: ¡Ay, qué lindo momento!
3: ¡Hola, Finde!

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1: Esa, para papá, papá, papá, papá.
2: ¡Ay, no! ¡Pará! Viste que acá había alguien, volviendo al tema que estábamos hablando, ¿no?
1: ¿Cuál?
2: Que decía, hay que ser muy chiquilín para bloquear, ya somos adultos. Yo sé lo que acabo de decir, pero me dio curiosidad, así que me fijé.
1: Se dio vuelta la tortilla.
2: Y tengo dos personas bloqueadas. ¿Qué pasó? ¿Quiénes son? No sé. Pero sí, si los bloqueé, por algo será. Dice, y ahora...
1: Perdí aura, dice.
2: Ahora bien. Por algo será, pero no, después...
1: Pero yo la banco, sí. O lo banco. No sé si es una chica o un chico. Un chico, Brian.
2: Una B tiene, Brian.
1: Brian, yo te banco, sí. Porque hay que evitar las contradicciones. Está bien.
2: Está bien.
1: Te mandaste, dijiste, y ahora te diste cuenta que es así.
2: Y lo bueno que lo reconoció, porque sí. Más de uno a veces o bardea y no regula. Se queda firme en su postura. Sí. Acá dijo, voy a chequear.

0: por las dudas a quién tengo bloqueado. Sí, y se fijó y tenía. Bien. A ver, ¿quieren entrar? ¿A qué, a bloqueados de qué estamos hablando? ¿De WhatsApp o de Instagram? De Instagram, de redes sociales.
1: Qué sé yo, claro. Igual está bien. No, es viernes, no hay que estar tranquilo, hay que volverse loco, hay que bloquear a la gente.
0: No, no,
1: sí,
0: no,
1: ya
0: pará,
1: está.
0: Majo.
1: Si no te sirve, bloquealo.
0: A ver, yo quiero ver cuánto. Me intriga saber cuánto. ¿Dónde voy para ver? Configuración y identidad, no bloqueado. 25.
1: Ayúdenlo, señor.
0: 25 bloqueados. ¿Ves? Pero escuchá, escuchá los usuarios. T85 8000. Es Artrucho.
1: Ya, no, obviamente.
0: Escúchame.
1: No sé si alguien se pondría ese nombre de.
0: Después RFG, FGG, C, T. Todos cuentas así.
1: Ni siquiera se pone, no sé, Pablo Muñoz, como para decir, bueno, por lo menos.
0: Te das medio raro, ¿viste? Entonces vos decís, esto de cosas. Y después, bueno, ¿te acordás que hay veces tengo cuentas que son de como de otro país?
1: Pero gente posta, ¿tenés? A
0: no,
1: ver.
0: No, ah, tengo, no. Hay uno que dice estadísticas, que siempre me miraba las historias en un momento de mi vida y lo he bloqueado.
1: De estadísticas.
0: Sí, pero no me seguía, entonces era raro, entonces lo he bloqueado. Pero bueno, esa gente nomás, 25, y todas páginas raras, como de otro idioma.
2: Mucha porquería.
0: ¿Vos, Majo?
1: Yo quiero saber si hay alguien del otro lado que sabe, sí, que fue bloqueado. Por ejemplo, a mí, por lo que yo sé, nadie me bloqueó, capaz que sí.
0: Ah, es buena esa, que es no buena. Te hayas dado cuenta.
1: Y saber por qué, ¿entendés? Tipo, a mí me bloquearon por, sí, tal cosa. A ver, déjame ver a quién tengo.
0: A ver. Ah, vamos, sí, a ver, sí, Majo, yo. ¿Tiene gente que conoces? ¿Conocías?
1: Sí.
0: ¿Sí? No son páginas así. Adri Olmos, ¿tiene alguien bloqueado? Chequealo por la duda, porque le recién decía lo mismo y tenía dos bloqueados.
1: No, tengo una banda de, ¿sí?, gente bloqueada.
0: ¿Cuánto dice? ¿Te dice
1: no,
0: el número?
1: No, me dice el número. Pero
0: fíjate que antes de entrar te dice bloqueados, a mí decía
1: 71 personas.
0: 71 personas.
1: ¿Qué carajo?
0: Está preocupada. Majo Llorano preocupándose a esta hora porque tiene tantas personas bloqueadas.
1: Bueno, no me interesa, ya fue.
0: Entren al Instagram y vean si tienen personas bloqueadas y no. ¿Por qué? Para chumear un poquito, para armar un poco de bardo.
1: ¿Y en WhatsApp, a ver? Sí.
0: ¿Hay primos ahí bloqueados?
1: No.
0: Mati Giordano no está bloqueado. No,
1: está bloqueado,
0: ¿no?
1: Ah, bueno, Mati Giordano.
0: Perfecto. Mati, escúchame, júntate con la prima, que hoy me decía, che, yo extraño la época que con Mati nos juntábamos a jugar a los jueguitos, qué sé yo, ¿no?
1: Sí.
0: Que jugábamos a la escondida en otra. ¿Qué te pasa?
1: Estoy viendo quién bloqueé.
0: ¿Y qué? ¿Y te aparece?
1: Estoy viendo en WhatsApp.
0: Ah, en WhatsApp. Uy, WhatsApp, a ver.
1: WhatsApp. No, estoy viendo el celular.
0: Para.
1: Estoy viendo TikTok.
0: WhatsApp. ¿Estás viendo TikTok?
1: No, ¿cómo estás viendo? WhatsApp tengo 34 personas.
0: ¿Cómo hago para ir a ver a WhatsApp?
1: Es muy difícil.
0: Tengo que ir a tú.
1: Sí.
0: Y después, cuenta. Privacidad, acá.
1: Ah, mira.
0: Privacidad. No, en WhatsApp no tengo nadie bloqueado.
1: Escuchemos una cosa.
0: ¿Qué? Sí,
1: viste que yo dije, quiero que aparezca la gente bloqueada y nos cuente por qué lo bloquearon.
0: Sí.
1: Y hay un señor acá que nos dice, mi vida, lo quiero. José Luis, a mí me bloqueó mi hija porque le doy cringe, no banca las cosas que subo.
0: Pero que te dejen seguir, nomás que no, claro, que no publicó. Bueno,
1: es
0: está
1: re
0: bien.
1: Mala.
0: Está bien.
1: Ya se va a dar cuenta, seguramente está en la adolescencia o preadolescencia. Cuando sea más grande le va a dar risa a las cosas.
0: Qué cosa eso, ¿no? De cuando sos adolescente como que te dan vergüenza,
1: sí,
0: a tus padres.
1: A tu papá.
0: Sí, como vos decís, no, te acompaño. Y dije, no me acompañes, no. Déjame a dos cuadras, no, no quiero que mis amigos me vean.
1: Escúchame, tiene cara, mirale la foto de perfil. Tiene cara de tipazo, no bloquees a este padre. Ah,
0: pero bueno, ya se le va a pasar el día de mañana. 341-340-3100. ¿Hay algún psicólogo en la sala que nos pueda contar, sí, por qué uno cuando es adolescente
1: le da vergüenza?
0: Le da vergüenza a sus padres, le dan vergüenza, no sé por qué.
1: Bueno,
0: después de grande, yo salgo de joda con mi mamá.

0: escuchar a la gente bloqueada. Chicos, a mí me pasó que un señorito con el que no nos conocíamos,
1: okay,
0: se enojó, no me acuerdo bien por qué, y se desapareció más de un mes. Lo último que me dijo fue: al Pepe eliminé a todas las otras chicas por vos. No se conocían. Volvió pidiendo disculpas, diciendo que él no era así, que quería que nos viéramos, esto, lo otro, arriba y abajo. Y el mismo día se puso celoso y se enojó por algo que, porque no le respondía rápido.
1: Uy, cuánto más.
0: Cuestión que le dije: hacete ver con un profesional.
1: Sí, por favor.
0: No le cayó bien y me bloqueó. O sea, ella está bloqueada, pero básicamente por poner un límite.
1: Está
0: muy bien.
1: No, igual está mejor que zafaste esa. Chicos, yo sé que dos ex amigas de la secundaria me tienen bloqueada. Nunca supe bien por qué. Me bloquearon sin mediar palabra. Fue nuestra graduación de secundaria y si te he visto,
0: ni no me acuerdo.
1: Qué loco eso de los compañeros, ¿eh?
0: Bloqueados.

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3: 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Para.

0: Z, ¿qué personajes y Los Ángeles Azules? A mí me bloquearon porque le puse, o sea, escucha bien, jaja en minúscula, en vez de jajajajaja, como en mayúscula.
1: Sí.
0: Me puso. Ya veo que no te interesó más y me bloqueó.
1: No, bueno. Y le agarró.
0: Es un montón.
1: Re crazy.
0: No, es un montón. O sea, imagínate, porque le puso jaja en vez de jajajajaja en mayúscula.
1: Bueno, pará.
0: No te interesó más. Y bueno, ¿cuánto drama?
1: Tenía un mal día, capaz.
0: Y pero la terminó bloqueando.
1: Bueno.
0: Imagínate, te topas con uno así.
1: Bueno, era yo.

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2: Estamos hablando con la gente bloqueada en el WhatsApp.
3: Sí.
2: Por alguna razón, alguien te bloqueó.
3: No con ustedes que están bloqueados al WhatsApp de la radio.
2: Porque no
3: podrían escribir, claro.
2: Ups.
3: Si alguien está bloqueado en el WhatsApp de la radio porque alguna vez hicieron algo.
2: Sí, por supuesto.
3: Porque han bardeado mal, porque han faltado el respeto. Sí. Esa aclaración que
2: yo bloqueé a alguien en vivo porque es un chiste de mal gusto y casi caigo, entonces nada.
3: Ah, ¿sí?
2: Lo bloqueé.
3: Y bloqueaste. Yo también he bloqueado a los Micho, esos chistes he bloqueado. Digo, te hace el vivo, pam.
2: Pam.
3: Sí, sí, porque uno está posta, chicos, uno está trabajando, uno trata de ponerle onda y te quieren hacer caer con esos chistes que no van, viste, qué sé yo. Pero bueno, vamos con mensajes.
2: Y acá mandamos nosotros, mira. A mí me bloqueó la ex amante de mi marido.
3: La ex amante de tu marido. Ok, ¿por qué ex amante? ¿Cómo
2: porque
3: sabemos
2: ya no
3: que
2: es más la amante?
3: ¿Y cómo sabemos que no es más la amante?
2: No, no sabe por qué la bloqueó. Cuando los descubrí, yo los descubrí, la volví loca.
3: Sí.
2: Bloqueada de todas las redes. De esto hace 12 años, claro.
3: Ajá.
2: Ella sigue con el marido.
3: Sí.
2: Tema aparte. Y la ex amante la bloqueó porque, claro, ella la volvió loca totalmente.
3: Pero tenía que haber bloqueado a tu marido, tenía que haber bloqueado
2: y de
3: a
2: tu
3: ella.
2: Tu vida lo tendrías que haber bloqueado.
3: Claro. Medio raro, qué sé yo. Bueno, cada uno bloquea porque tiene algún. Qué sé yo. Bueno, a mí me bloquearon en el medio del embarazo de todos lados. Vivimos en distintas ciudades y mi hija ya tiene 6 meses. Seguimos bloqueadas. Después de 2 años en pareja. Un año más incluido con una bebita de por medio. ¿Qué quedaste embarazada y el loco te bloqueó?
2: Sí.
3: ¿Entendí bien eso?
2: A ver, de vuelta.
3: Pero qué garca. A mí me bloquearon en el medio del embarazo, de todos lados. Vivimos en distintas ciudades y mi hija ya tiene 6 meses. Pero anda a buscarlo. Decirle, pagame la cuota alimentaria, Gil.
2: O sea, bloqueame, sí que claro, pero.
3: Bloqueame de todos lados si querés, pero paga la cuenta alimentaria. Tenés que hacerte cargo, ¿no?
2: Sí, hacete cargo. O sea, mínimamente hacete cargo, pendiente presente,
3: Qué bronca, loco.
2: Chicos, bueno, sí. Tengo 93 personas bloqueadas.
3: 93 personas.
2: Si no me gusta alguna historia que haya subido o sube muchas historias y me cansa, lo bloqueo directamente. No dejo de seguir así, odiosa soy y sos odiosa. Hay gente que tengo silenciada, tengo un montón de gente silenciada. Prefiero, a vez de bloquearte, silencio.
3: Ahí está, bien. Yo estoy pensando lo mismo. Yo, el primer paso es silenciar. Y después...
2: Dejo de seguir.
3: Sí. Y si veo que el dejar de seguir no sirve... Viste que hoy en día Instagram te muestra personas que no seguís. ¿No te pasa que te dice seguir y que estás mirando un reel, por ejemplo, y te muestra cuentas que no seguís?
2: Bueno, sí,
3: y que
2: obvio.
3: Te da como para seguir y yo digo, yo no quiero seguir a esa persona.
2: Bueno.
3: Por ejemplo.
2: Sí.
3: ¿No? Así que bueno.
2: Bueno.
3: Y ahí sí bloqueo. Si me empieza a aparecer mucho Adri Olmos, ponele que no lo sigo.
2: Bloquealo.
3: Dice Adri Olmos ok, que lo tengo ahí bloqueado. Nada, lo seguimos con Adri. Pero bueno, ponele que yo lo tenga silenciado o... no lo siga. Y capaz que me aparece igual Adri Olmos.
2: Porque
3: no
2: él
3: sé
2: pone
3: por qué
2: plata,
3: eso.
2: Pone plata para aparecer
3: eso
2: en publicidad.
3: Eso publicidad, decís vos.
2: Es el engagement.
3: Mirá lo que es tener, lo que es ser DJ y lo que es trabajar acá en la radio.
2: Claro.
3: Impresionante.
2: Hay que bloquearlo por ser tan buen DJ.
3: Tal cual.
2: Chicos, a mí me bloqueó de WhatsApp, Facebook, etcétera, etcétera, mi ex marido y padre de mis hijas. ¿Saben por qué?
3: ¿Por qué?
2: Porque se puso en pareja y la pareja es celosa. Le hizo borrar todas las fotos que teníamos en las vacaciones con las nenas.
3: No es por ahí.
2: Soy Mari de Marco Juárez, la amo. Ella tiró el nombre, yo lo tiro también.
3: Está bien, Mari de Marco Juárez. Y para vos, que tu pareja te hace bloquear, vas a ver que vas a volver con Mari de Marco Juárez. ¿Sabés por qué? Porque la pareja que te hace bloquear y borrar tu pasado no te merece.
2: No te merece.
4: Una bronca.
3: Ya lo dije.
2: He dicho.
3: Ahí está. Chicos, yo bloqueé a toda mi familia por parte de mi papá. Tíos, primos, chau familia.
2: Chau.
3: Dicen, ¿Qué te peleaste con tu viejo y ligaron todo, no? Directamente.
2: Está bien.
3: Claro, es como chau. Chau la tía, chau mi primo. Está bien.
2: Agarró la más loca y bloqueaste a todos.
3: Está bien, perfecto.
2: Buenas noches. A mí
3: Buenas
2: me
3: noches.
2: Bloqueó una supuesta amiga que empezó como compañera de trabajo.
3: Siempre
2: la ayudé. Le prestaba plata, salíamos a comer, me pedía que pague su cuenta. En fin.
3: Yo con Majo Jordan.
2: No, mentira. Siguió un chisme que nada que ver y me bloqueó. Ni oportunidad de hablar. Me dio un besito a Rocío que me bloqueó. Resultó ser una vividora.
3: Ahí está. Imagínense cuando yo diga lo mismo. Yo bloqueé a una compañera de trabajo porque hemos salido a comer. Tuve que pagar todo yo.
2: Mentira.
3: La invité a dormir a casa. Todo. Y me así y todo me bloqueó. Así que imagínate el día de mañana.
2: Bueno.
3: Puede ser.
2: Ahora.
3: Ahí está.
2: Si quieres bloquearme ahora, no pasa nada, nos vamos a ver igual.
3: WhatsApp, ah, sí, lo tenemos que ver igual, ese es el tema. Claro, es el tema, imagínate que vos te peleás y vos te tenés que ir viendo con esa persona. Y se bloquean, qué sé yo. Bueno, hay casos igual.
2: Hay casos,
3: bueno.
2: Chicos, sí. A mí me bloqueó mi pareja, estuvimos juntos hasta el pasado lunes, se fue, me avisó que llegó bien y de ahí no supe más nada porque me bloqueó.
3: ¿El pasado lunes? ¿Pero qué le dijo? Che, llegué bien, gracias por todo, amor, chau, bloqueada. Qué loco, cada loco con su tema, ¿no?
2: Porque no tuvo las bolainas de decirle no quiero ser más tu pareja.
3: Sí.
2: Y la bloqueó directamente.
3: Pero así es, tan rápido la cosa. Che, no quiero ser más tu pareja, ¿tú te bloqueo?
2: Sí.
3: ¿Así rápido era? Sí. Bueno. Ella.

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1: Muy bien, me encanta que así sea, amigos y amigas. Vamos con un clásico, con un tema que te levanta toda la noche de viernes. Anonymous, el villano.
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0: es una puñalada para nosotros, porque ahora va a salir de acá y nos va a bloquear seguramente por todo el fin de semana. Majo Giordano, ¿te retirás?
1: Me retiro.
0: Ya llegó tu hora.
1: Llegó mi hora.
0: Sí.
1: Un placer conocerlo. Llegó mi hora.
0: Sí, me busca la parca.
1: Si el lunes no vuelvo, no se preocupen. No,
0: ahí
1: está. Toco madera, no, ni en chiste. Bueno,
0: sí.
1: Me retiro. Vamos, los dejo en buena compañía, porque se van a quedar con Adri Olmos en controles.
0: Sí.
1: Con Nico Silvera en la voz. Ustedes son la buena compañía.
0: Ah, bueno, yo justo iba a preguntar
1: eso. Sí, no, son ustedes. Y nos volvemos a encontrar el domingo.
0: ¿Domingo? ¿A qué hora?
1: No, a las 10 de la mañana.
0: Bien,
1: llego 10 y media.
0: Va a estar hermoso para venir el domingo con lluvia, con chaparrones y para por supuesto, escuchar de otra vida.
1: Mañana no se sale.
0: ¿Mañana se sale?
1: No, mañana
0: porque
1: llueve.
0: Te levantás temprano el domingo.
1: A mañana llueve, no se sale.
0: No se sale, ok. No salgan, ¿eh? Y el domingo se levantan temprano.
1: Bueno, los quiero mucho. Chau.
0: Chau, Maquito. Buen fin.
1: Chau.
2: Chau, suerte.

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